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0: 6 de la tarde ya con 10 minutos a través de los 40 99.5. Ya estamos de regreso, ya regresamos. Oigan, qué rico. Ahora sí, por fin, Produ, por fin se me va a hacer. Por fin, yo creo que ahora sí podemos ir sacando de manera oficial el café con pan. ¿Cómo ven? Yo creo que ahora sí, ya, sería el colmo que hoy no lloviera. Sería el colmo que me fuera a dejar plantada con mi kilo de pan otra vez, como la semana pasada, que igual ya estaba oscurísimo el cielo y nomás no llovió absolutamente nada, pero ahorita ya, al menos sobre la séptima, ya se empieza a cambiar la carita del cielo, ya empezamos a ver la formación de una, la precipitación del día de hoy. Se ve que ya empieza a resear, así que vayan con cuidado ahí para los amigos transportistas, para los que andan en la calle ahorita, pues con mucho cuidado, por favor. No se me vayan a emocionar, nada más manejen con precaución. Si va a salir de casa, pues no sabemos cómo se va a poner el clima, ¿verdad? Ya ven que de pronto es traicionero como los hombres. Oigan, ¿cómo están? Feliz inicio de semana. Me da mucho gusto saludarlos. Soy Carmen López y ya saben, ¿no? A nombre de mi querida Lilo Martínez, pues yo los saludo con muchísimo gusto. Y claro, espéreme. Me acompaña en cabina DJ Master Digital, el inigualable, el mismísimo, el, ¿cómo era? El vaquero más guapo y valiente de toda la historia, el señor Producer. Ándale, pues, bienvenido, Produ, buenas tardes. Oiga, llamada telefónica. A ver, vamos a ver quién anda detrás del teléfono. Hello, buenas tardes.
1: Aló, soy Francisco.
0: Hola, Paquito, ¿cómo estás?
1: Bien, ¿tú?
0: Bien, muy bien, gracias.
1: Manazo.
0: Ándale, ¿a quién le mandamos saludos?
1: A ti.
0: Ay, muchas gracias, Paquito, qué lindo, gracias.
1: Pero una canción.
0: Ándale, ¿qué canción te ponemos?
1: María José.
0: Algo de María José, va que va, Paquito.
1: Sí.
0: Ándale, pues, cuídate mucho.
1: Gracias.
0: Sale, bye, Paquito, cuídate. Ahí está el buen Paquito reportándose. Gracias, Paquito. Bueno, pues nos piden una rola de María José, Produ. Ahí, por favor, le encargo, ¿no? Para este próximo bloque. Gracias, señor producer. 962-625-2499. A ver qué dice el buen Aristotis de este lado.
2: De Toy Story. De Toy Story.
0: Ándale, sí. Efectivamente, el vaquero más grande y valiente de toda la historia, el señor Producer. Ah, ya lo presenté, va. Pero se entendió, efectivamente, mi buen Aristóteles. Esa es una gran referencia a un gran personaje de la infancia. Vámonos con música, 6 de la tarde, ya 14 minutos, a través de Haciendo Ruido, por los 40.

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5: ¿Qué tal? Esta es la información. En lo local, en el marco de la Semana Nacional de Salud Pública 2026, en la preparatoria número 6 se realizaron diversas actividades enfocadas en la promoción de la salud y la activación física. Las y los estudiantes participaron activamente en dinámicas deportivas y acciones de concientización orientadas a fomentar hábitos saludables, el bienestar integral y la importancia de mantener una vida activa. Estas acciones fortalecen el compromiso de seguir construyendo espacios saludables para nuestra juventud, promoviendo la prevención, el deporte y el cuidado de la salud como parte fundamental de su desarrollo. En lo estatal, el gobernador Eduardo Ramírez impartió la conferencia La Política del Estado de Chiapas en materia de prosperidad y seguridad en el Colegio de Defensa Nacional. En este encuentro académico expuso el marco legal de la nueva era y los avances de seguridad pública de Chiapas y México, y reafirmó que trabaja en coordinación con las Fuerzas Armadas, quienes han sido fundamental para lograr la paz en Chiapas. En lo nacional, la presidenta Claudia Sheinbaum anunció que el próximo domingo 31 de mayo encabezará un informe con motivo de los 2 años del triunfo electoral de 2024, el cual será transmitido de manera simultánea en plazas públicas de las 32 entidades del país. La mandataria explicó que decidió no convocar a una concentración en la Ciudad de México y, en su lugar, realizar una conexión nacional a distancia como ejercicio de rendición de cuentas. Muchas gracias por su atención. Le informó Héctor Hernández.
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0: Ale, ya estamos de vuelta, ya estamos de regreso. 6 de la tarde con 30 minutos. 962-625-2499. A ver, ¿qué dice de este lado? Ándale, hay mensajes. El buen Chilango Show.
1: Carmeleo. Oli, Oli. Mi estimada Carmencita, saludos, amigo el Chilango. Aquí andamos reportando que desde lo que es Bonanza hasta lo que viene siendo Parveal, ya el chipi chipi está más recio. Así que jalen su bolsa, jalen su nylon, que ya se nos vino el agua, el agua. Saludos, mi estimada Carmen, de tu amigo el Chilango. No te vayas a mojar porque te vayas a enfermar. Así que cuídense, chamacos.
0: Ándale, pues, Chilango, ya viene la güera. ¿Qué dice otro mensajito del WhatsApp? Ah, ahí pasó el buen Chilango, ahí pasó cerca de nuestras oficinas. Sí, es cierto, aquí ya reció, fíjate, Chilango, aquí de este lado ya, efectivamente, como que arrecia, como que para, como que llueve, como que no llueve, pero oigan, sí es cierto, pasen por ahí algunos remedios para la gripa, por favor, porque ya me está, ay, sí, ya fue, ya este show ya no se está armando, No, una disculpía. Pasen ahí algunos remedios para combatir la gripa, ¿no? 962-625-2499. Vámonos rápidamente con más música. Regresando, leemos más mensajes, Produ. Perfecto. Vámonos con música, lo que me voy a hacer un tecito. No, no vaya a ser, diría el Chilango, no vaya a ser que me vaya a agarrar más recio aquí. Vamos y regresamos a través de Haciendo Ruido por los 40.
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0: Ya regresamos, 6 de la tarde con 40 minutos, 6 con 40. ¿Qué dicen los mensajes del WhatsApp? 962-625-2499. Ándale, a ver, dice, hola, hola, Carmencita, ya estamos presentes, saludos a todos en cabina. También para decir que acá en Vida Mejor y Buenos Aires ya se quitó el agüita. ¿Cómo? Oye, yo pensé que iba a tardar más. No inventes. Oye, yo creí que al menos allá en el sur iba a estar un poquito más recio. No, no, no, entonces va a ser calor. No, ya fue, ya. Olvídalos. Produ. Se cancela el pan. Cancéleme los sopes, cancéleme las conchitas, cancéleme todo. No, no, no, va a haber, ya no quiero nada ya. No, que dice que ya paro en Buenos Aires y en Vida Mejor, ¿cómo lo ve? ¡Qué tristeza! Pero bueno, ahí están los saludos para el buen Neri Barrios, chico fitness de los 40.
1: ¡Oh, yeah!
0: Vámonos con más mensajes. Saludos, Carmelita, acá reportándome rumbo al trabajo. Y dice, me tocó hoy entrar a esta hora. Dice, ándale. ¡Oh, qué buena pregunta, mi buen Jorge Ochoa! Oye, sí es cierto, les mantendremos avisado. De momento no hay alguna función próxima aquí en los 40, pero ya saben que aquí de pronto en redes sociales y en los programas en vivo anunciamos algunas promociones, anunciamos por ahí algunas sorpresillas. De momento, pues no, todavía no hay nada en puerta, mi buen Jorge Ochoa. El biker de los 40, sí es cierto. No, de momento no hay nada confirmado, mi buen Jorge Ochoa, pero pues ya lo estaremos anunciando. A ver qué dice el chilango, dice que tequila con limón. Tequila con limón, dice, para la gripa, para remedios caseros. Sí es cierto, chamaco. No, recomiéndanme algo bien, algo chido, alguna infusión, no sé, algo por ahí para aclarar la garganta. No sé, para la congestión nasal. Que ya renuncie, dice el produ. Para que ya no me enferme. Vámonos pues entonces con música. 6 de la tarde, ya 42 minutos. Complacencia musical para el buen Jorge Ochoa, el chico biker de los 40. Regresando de la pausa, me voy con más mensajes a través del 962-625-2499. Te dejo con música y continuamos con más.
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amigos, ya estamos de vuelta a 6:51 a través del 99.5. Oigan, qué buena rolota, yo solo quiero pegar en la radio para ganar mi primer millón. Ay, qué bonito, qué bonito, qué bonito, qué bonito. Vámonos con más mensajes, dice

0: El buen Héctor, nombre, carísimo, carísima la lada que nos sale a hablar con el Héctor. Pero a ver qué dice.
1: Hola, hola.
0: Ay, ay, ay.
1: Saludos, Carmen, pasen una excelente tarde. Que estés bien, saludos, señor productor. Que estén bien, ánimo. Feliz inicio de semana. Ay, disculpe que les hable así, pero andamos malito de la tos y la gripa.
0: Ay.
1: Pero no te preocupes, Frodo, que te mando tu beso de compas. I love you. Adiós.
0: Oye, eso no fue impedimento, ¿verdad? Dice que no importa. Sí, me sorprendió. Es que el Héctor siempre nos habla así de que muy buenas tardes, mi estimadísima. Y ahora lo escuché así todo apagadito. Ay, pero es que anda malito. Mira, ahí te va tu beso de compas, dice el Produ. Ahí nomás que pares el cachete así de lejitos. Ahí te va otro para que te recuperes pronto, dice. Dice Héctor, Master, ya llevó su chalupa, su canoa, su kayak pa'l agua que viene del Parvial allá en Tapayork, porque allá se inunda. No, hombre, sí, se inunda feo, ¿eh? Se inunda feo, dice. Dice, desde el estado de Wisconsin, escuchándolos. Ay, qué lindo, Héctor, gracias. Dice, Master, está malita. Sí, estoy malita, Héctor. Ahí andamos también sobreviviendo, sobrellevando a la mentada gripa, me cae. A ver, ¿qué dice?
2: Ya somos dos, Master.
0: Ay.
2: Yo aquí estoy acostada. Ay, perdón, disculpe.
0: Ay, ay, ay, ay, ay, ay.
2: Ay. Y ahorita, fíjese que le voy a hacer caso al chilango. Voy a echarme un tequilazo, aquí tengo limón, tengo tequila también.
0: Ay.
2: A ver si es cierto.
3: Oh yeah.
0: Oh yeah, pues ahora sí que cada quien se la cura como puede, mi buen Héctor. Pues nada, te mandamos un abrazo. Ahí el Produ también te manda mucha fuerza, Héctor. Pues nada, recupérate pronto. Y ya veré aquí qué remedio me funciona mejor. Ya por ahí me dijeron té de qué me dijo Produ. Ajá. Ah, ok, de jengibre con limón. Con manzanilla, jengibre, limón. Ok, bueno, lo voy a tomar en cuenta. Aunque me late más la opción del chilango, la verdad. Ay, bueno, ya, es broma.
4: ¿Qué?
0: Vámonos con música, 6 de la tarde, 55 minutos. A través de Haciendo Ruido, por los 40.

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9: A partir de hoy, 25 de mayo al 2 de junio, se realizará la 13ª edición del evento de compras en línea Hot Sale 2026, por lo que la Procuraduría Federal del Consumidor, Profeco, recomienda realizar un consumo razonado, informado y seguro. Para ello, aconseja a los consumidores que antes de visitar las tiendas electrónicas que participan en esta campaña, se sugiere elaborar un presupuesto de lo que se puede gastar, considerando las posibilidades de pago. Es conveniente también tomar en cuenta prioridades y evitar gastos innecesarios. De acuerdo con el organismo, es importante cerciorarse que el sitio web sea conocido, con buena reputación y seguro. El vendedor debe informar su domicilio físico, números telefónicos y medios de contacto. Antes de comprar, se debe verificar la disponibilidad del producto, plazos y costo de entrega, términos y condiciones de la garantía, así como las políticas de cambio o devolución. En cuanto a las ofertas y promociones, la Profeco sugiere revisar los términos y condiciones. En caso de existir restricciones, limitaciones o condiciones de compra, deben ser señaladas durante la transacción. Asimismo, tener cuidado con páginas electrónicas que ofrezcan muchas ofertas y promociones a la vez y denunciar la publicidad engañosa que se detecte. Hasta el siguiente comentario.
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0: Bueno, pues ya estamos de vuelta, 7 de la noche con 20 minutos. ¿Cómo que 20 minutos? Ya me quiero ir yo. No, hombre, 7 de la noche ya con 10 minutos a través de los 40.99.5. Tenemos mensajes de voz. A ver qué dice.
1: Carmen, ¿cómo estamos? Saludos al Produ, saludos a todos por allá.
0: Eso.
1: Oye, yo, pues no estoy malito, ¿eh? Pero sí me gustaría un tequila con el limoncito. ¿Cómo es? Que tengan un excelente lunes. Bye bye.
0: Yeah. Saludos al buen Daniel Alejandro Vázquez, que ya se encuentra en sintonía con nosotros. ¿Cómo estás, Dani? Oye, qué gusto. ¿Cómo te trata el inicio de semana? Pesadito, ¿verdad? Pesadito. Uno viene descansando rico, viene descansando sabroso fin de semana. Ay, uno quisiera fusionarse con la sábana, con la almohada, quedarse ahí empiernado bien sabroso, pero no se puede. Hay que salir a chambear. Y se acostumbra, ¿eh? Uno se acostumbra a la buena vida muy fácilmente. Nomás nos dan descansito 2-3 días, fin de semana, y ya no queremos saber nada del día lunes. Pero bueno, así pasa cuando sucede, ya ni modo. Así como el buen Dani dice, yo no ando malito, pero sí ando aceptando la idea del chilango, dice. Andamos retomando el buen consejo del chilango, que dice que un tequila con limón. Al rato va a salir diciendo que, ¿cómo decía usted? Ah, que con agua de... Ah, no, pero ese es otro. Sí, sí, claro. Ya, usted no, mire. Ay, ya.
2: Mira, cállate, mejor.
0: No, de verdad. Ese que usted dice, creo que le dicen... Ay, no sé si tiene un nombre. Es la famosa... Bueno, yo la conozco como coco con ginebra. Pero es diferente a lo que está diciendo Chilango. Él dice tequila con limón. Eso pues es así nada más en seco, un tequilazo y vámonos. Pero suena interesante, que incluso veo que los decoran con hojitas de, no sé si es hierbabuena o qué les ponen así a los drinks cuando los traen así bien serviditos. En las rocas, ¿no? Oigan, pero no estábamos hablando de eso, estábamos hablando de remedios para la gripa, porque me ando muriendo acá, chamacos, y ustedes ya incitándome al vicio nada más. Ándale, hierbabuena, hoja de hierbabuena, dice Aristóteles. El robarropa le manda saludos al chilango. Dice chilango, sale barato. ¡Ah, caray! Chilango, defiéndete. Chilango, te andan ahí, no entiendo yo. Contexto, dice... ¿Quién es el robarropa, Aristóteles? ¿Quién es el robarropa?
2: Cállate, mejor.
0: No entiendo. Pásenme contexto, dice. Chilango sale barato. Ay, pues es que él es práctico. No es que sea barato, él es práctico. Dice, órale, un tequilazo y vámonos. Pero ya me está... Pero ya me están llevando por otro lado ustedes. O sea, yo estaba hablando de algún remedio casero, que sí, miel con limón, hierbabuena de con... No, hierbabuena, ahora. ¿Cómo se llama? Jengibre, me habían dicho por ahí. No, que ya está agua coco de coco con ginebra, dice el Produ. ¡Ya, Produ, ya! Concéntrese, pues, estamos chupando tranquilos. Vámonos con música, 7 de la noche con 15 minutos, a través de los 40.

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6: Felicidades al Cruz Azul por levantar tu 10ª copa. Acá te van 3 datos curiosos de la máquina cementera. Cruz Azul es la máquina desde la época de Raúl Cárdenas, por parecerse a un ferrocarril que arrollaba a sus rivales. Además, las legendarias transmisiones de Ángel Fernández ayudaron a que el mote se quedara para siempre. Cruz Azul, Guadalajara y América son los únicos equipos que han sido tricampeones de México. La máquina lo consiguió entre 1972 y 1974. De los 5 jugadores con más partidos en la historia del fútbol mexicano, 3 jugaron para la máquina: Óscar Pérez, Benjamín Galindo y Jesús Corona. Soy Marcos Capistrán. Ahora, ya lo sabes.
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0: Ya estamos de vuelta a 7 de la noche con 30 minutos, 7 con 30 a través del 99.5.
1: Oh, yeah.
0: Bueno, pues ahí está. Oigan, el saludo, la felicitación también. Ándale, adivinen quién vamos a felicitar en esta mañana. En esta mañana, dice, mírala. En esta tarde, noche. Bueno, ya es noche, ¿no? En este día vamos a hablar de manera general. El saludo a todos nuestros amigos contadores. Oigan, si es cierto, el abrazo, la felicitación para cada uno de ellos. Si tienes algún amigo conocido, ¿ya lo felicitaste? ¿Ya felicitaste a tu amigo, tu amiga que se dedica a esta gran labor? Que bueno, llevan las finanzas de las empresas, de los negocios y de algunas personas también. Así que si tienes algún contador en tu familia, en tus conocidos, mándale un mensaje, felicítalo y agradécele por esta gran labor. Así es, 25 de mayo en México celebramos a nuestros contadores, contadoras, gracias por toda la labor, por todo el esfuerzo, gracias por orientarnos también. Y pues bueno, ahí está la felicitación en esta nochecita rica, ojalá se la estén pasando sabroso, ojalá los consienta.
1: Oh, yeah.
0: Vámonos con música, dice de este lado, no le hace eso Carmen, dice el chilango. Pues no sé, no sé quién es el robarropa, el quitarropa, dice el robarropa, no sé quién es, chilango, yo nomás ahí leí los saludos para ti. Ya cuando me expliquen, ya entenderé. Vámonos con música, 7 de la noche, 33 minutos, a través de los 40.

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2: 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Compa Peso, hay algo que le quiero decir a esa morra que está ahí.

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1: Hola, soy Sam y esto es Los 40 News. Por fin tenemos la película ganadora de la Palma de Oro en el Festival de Cannes 2026, la cual fue Para Björn de Christian Mungiu, protagonizada por Sebastian Stan y Renate Rainsview. Figuras del cine internacional como Gina Davis, Javier Dolan, Pierfrancesco Favino, Gael García Bernal, Nadine Labaki y Zoe Saldaña se subieron al escenario para dar a conocer a cada uno de los ganadores de esta edición de Cannes, con Tilda Winston presentando la Palma de Oro. Tenemos rola oficial de la gran fiesta del fútbol 2026. Shakira se encargará nuevamente del tema y ya tenemos video oficial de lo que será la canción de este verano. Se trata de Die Die, la cual lanza en colaboración con Burna Boy. Nada más queda decir que sí, estamos listos porque Die Die no será la única canción que musicalizará la gran fiesta del fútbol 2026. Ahora ya lo sabes.
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0: 7:51, recta final de Haciendo Ruido. Oigan, ya nos estamos despidiendo, pero te recuerdo que te quedas con lo mejor de la programación de los 40 99.5. Quédate en sintonía porque ya en punto de las 9 de la noche, ya en un ratito, llegan los Despechados 40. Así es, llega Cristian Alegría, llega Iram Nava para cantarle al amor y al desamor. Así que si no te quieres perder todo lo que van a chismear, todo lo que van a platicar, quédate en sintonía. Y de paso, bueno, no olvides seguirnos en redes sociales. Búscanos en Facebook, en Instagram, en TikTok también. Búscanos como Los 40 Tapachula. Vamos a estar subiendo mucho contenido para ti, para que le des like, lo compartas y no te pierdas todas las novedades que tenemos para ti. Yo me despido, soy Carmen López. Te deseo que tengas excelente inicio de semana. ¿Hay llamada telefónica? A ver, pues, los 40, buenas noches. Fíjate, no. Última vez que contesto llamadas. Ya no. Nada más juegan con mis sentimientos. Ya nos vamos, señoras y señores. Ya nos vamos. Ay, qué cara. Ya nos vamos. 7:52. Te dejo con buena música a través de los 40.
1: WY Records.

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3: Son las 8 en punto.

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4: Son las 8 con 10 minutos.

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5: 8:30.

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3: 8:50.

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2: Son las 9 en punto.
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4: De acuerdo con la Federación Mexicana de Organismos Públicos de Derechos Humanos, en nuestro país, uno de cada 10 niños vive en pobreza extrema, 38.7% en pobreza multidimensional, 58% carece de acceso a seguridad social y 31% vive solo con uno de los dos padres. Lo anterior evidencia de que las comisiones, procuradurías y defensorías de las garantías fundamentales quedan rebasadas. Para el organismo, las infancias requieren protección internacional y cuidados, por lo que se ha subrayado la obligación de los estados de garantizar su salvaguarda integral conforme al interés superior de la niñez. Lo anterior significa garantizar que las infancias y adolescencias tengan acceso a educación, salud, seguridad, igualdad y a una vida libre de violencia y explotación. Según reportes, en México, el 63% de los menores de edad sigue sufriendo alguna violencia. En Chiapas, la pobreza extrema infantil sigue siendo la más alta del país. De acuerdo con el Coneval, en 2022 el 28.2% de la población del estado vivía en pobreza extrema y este indicador se agrava aún más en la niñez. Hasta el siguiente comentario.
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0: Que la chica.
1: ¿No era descaro?
0: Listos al descaro.
1: No, no, no.
0: Listos al descaro.
1: No, dice listos al descaro.
0: Al llamado.
1: Ahí va llamado, primero es descaro.
0: Por eso yo dije.
1: Tú dijiste llamado y es primero descaro.
0: Ya había pasado eso y era
1: no,
0: nada.
1: No, mira, ponlo.
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0: Ahí no entré yo. Ahí entré yo. Listos al llamado. Ahí entré
1: sí,
0: yo.
1: Es cierto, tienes razón.
0: ¿Y luego qué quieres, pues? Qué asco.
1: No hay nada personal. Nos vamos con esta rola, ¿no?
0: ¡Ay, patrón!
1: ¿Cómo están, despechados? Buenas noches. 962-625-2499 para que sigas enviando los mensajes, las llamas telefónicas, los audios, fotos, videos, lo que quieras hacer, hazlo en Despechados 40. ¿Dónde están los despechados? Repórtense ya al WhatsApp.
0: Exactamente, 962-625-2499 para todo aquel que ha escuchado la radio pero no sabe el número. 962-625-2499. ¿Qué? ¿Descargado o qué?
1: No, no, es que los mensajes que están enviando.
0: Solo dicen, devolución. Esto,
1: dice, tanto que la hacen de show para entrar y ya se quieren ir a pausa. Bienvenidos. Oigan, muchachos, qué bueno que ya están enviando los mensajes, ¿eh? ¿Qué onda, Arodi? Olis, saluditos, Cris e Iram. Saludos, Arodi, que estés bien. Hola, Iram y Cristian, tristeza.
0: Ah, mi amigo René. René.
1: Mueve los pies. René.
0: Te lo dije, Iram Nava. Te lo dije. Le regalaron el triunfo y el campeonato a Cruz Azul. Te lo dije. Mira, Iram Nava, yo como fútbol, bebo fútbol, me baño con fútbol, respiro fútbol.
1: Lo sé, no tengo dudas.
0: Eso era obvio, mis ojos futboleros.
1: Lo identificaron.
0: Lo identificaron de
1: al segundo tres.
0: Te estoy diciendo. Y bueno, hay orden de que hagamos bullying.
1: Sí, sí, pues. Así que, ¿quiénes le van ya tiene 24 aquí, horas eso que pasó?
0: Aquí puro, todo le van al Chivas, América. Que yo recuerde, nadie le iba al Cruz Azul o Pumas.
1: Vamos a quedar con las ganas de hacerles bullying.
0: Originalmente nadie le iba, todos le van al Chivas o al América. Creo que es hasta ahí, no sé si. Pero mira, algo le decía yo a este cuate, al de arriba, al güerito, que el huevoncito, ¿cómo se llama?
1: Todos.
0: Pero al güerito, al que graba un huevoncito.
1: Ah, sí, sí, sí, Titi.
0: El Titi. Le decía. Yo. Eres un mugre. Mira, yo le decía, a mí me gusta el fútbol bastante, demasiado, me apasiona, pero yo jamás me pelearía a puños o hasta matarme con alguien porque insulte a mi equipo, jamás. Ajá. No, si me dice, no, que el Atlas, que me va, sí, y por dos, y una vez, sí, tienes razón, pero... he visto muchos que hasta se matan tú por andar de que...
1: Sí, se les sube
0: insultaste.
1: La locura.
0: Sí.
1: Luego con eso de que ya no sabes cómo andan los cuates.
0: Sí. Ayer acá en la glorieta de la Crayola hicieron, ¿no? Su argüenda y los del Cruz Azul.
1: ¿Y qué,
0: y
1: ahí andabas?
0: No, ahí me pasaron unos videitos. ¿Sí? Eran las 9:30. Yo andaba acá y yo no me salgo de cabina.
1: De pronto no te vi.
0: Pero sí, Iram Nava, ¿tú qué opinas de esa banda que se agarra a golpes?
1: Es que yo creo que, pues está bien ser fan, ¿no? Ajá. O sea, la cara.
0: Sí, está bien,
1: no,
0: que
1: no,
0: se
1: no, madre. No, está bien ser fan, pero para todo hay límites. O sea, por más fan que eres, pues no puedes como que perder los estribos nada más, porque sí, ¿no? Despechados, buenas noches.
3: Oye, Iram.
1: ¿Qué pasó?
3: Aprovechando que Chris dice que sueña, respira y vi fútbol.
1: Ajá.
3: Mira qué casualidad de la vida. Porque cuando le regalaron su bicampeonato al Atlas.
1: Oye, espérate.
0: Nos fuimos del aire.
1: Ey, Colocho, ya no te estás escuchando, ¿eh? A ver, habla.
3: ¿Ya?
1: Ya.
3: Que cuando le regalaron.
1: Ey, Colocho, ¿ya te dejaste de escuchar otra vez?
0: Está fallando esa. ¡Métele saldo, hija!
3: ¿Cómo me caes mal, Cris?
0: ¡Ay! ¡Tanta!
3: Pero mira, Cris, a todo esto hay que felicitar al Cruz Azul porque Joel Wiki, orgullosamente de Cafetalero,
0: los
3: hizo campeones.
0: Exactamente. El Wiki jugó acá en Cafetaleros, ¿sí era nueva?
1: ¿A poco sí?
0: Jugó en Cafetaleros y desde aquí se fue para allá.
1: Mira, nada más.
0: Te estoy diciendo. ¿Cuántos años tenía con ocho el Cruz Azul que no ganaba nada? ¿Campeonato?
1: ¿5 años?
3: No sé, güey, no. Como unos... ¿Qué?
1: 3.
3: 5 o 6 años,
1: ¿no?
0: Sí, ¿ya
1: viste?
0: ¿Sí?
1: Sí.
0: Ah, yo pensé que más, fíjate.
1: No, 5.
0: ¿Y las Chivas?
3: Ahí la dejamos, güey.
0: ¿Ya ves? Como 15, 20, 30 años.
1: No, ya toda una vida.
0: Toda una vida.
3: No, 9 años, güey. 9 años.
0: 9 años, mira. Desde el 2017.
3: Sí, güey.
1: Y ahí se quedó, pero, yo bueno, creo.
3: Mira, Cris, por lo menos no se tardaron más de 50 como tu Atlas.
0: No, mira, pues, ya viste el Colocho, cómo es grosero. Es un abusivo. Es un lamido. ¿Sale, Colocho? ¡Oye, Colocho! ¿Qué, estaba enfermo el Colocho? ¿O soñé que estaba enfermo el Colocho?
1: Lo soñaste, ahorita creo que anda bien.
0: ¿Colocho, no estás enfermo?
3: No, güey, andamos no, al 100.
1: Anda al 100, si hasta salió donador de sangre, ah, imagínate. No manches.
0: Oye, entonces, soñé que el Colocho estaba enfermo. No,
1: mira, ¿qué te anda deseando este?
0: No, pero no enfermo tan grave, sino enfermo como de estomacal. Como que estaba enfermo.
3: Ojalá, güey, ojalá para que ya adelgace.
0: Pero no, tú Colocho, neta.
3: No, güey, ando bien.
0: Mira, yo soñé. Entonces lo soñé.
1: ¿Qué andas soñando tú,
0: Colocho? Que veíamos, o sea, que era de dominio público, que el Colocho había dicho que tenía dolor,
3: Oye, Irán.
1: ¿Qué pasó?
3: En vez de andar soñando mujeres, sueña hombres, este güey.
0: ¡Agarralo todo!
3: Dale, chavaco.
0: Mira qué raro
1: no,
0: que.
1: No saber qué anda soñando.
0: Ahora hasta soñé con los despechados. No.
1: Dice René, arriba las Chivas.
0: Te dije. Aquí hay plebe de las Chivas y de la América. Saludos, Colochito, dice mi buena Rodi. Oigan, de veras tardan mucho para entrar y el Colocho con sus descargadores y sus teléfonos que se le va el volumen.
1: No, ya estuvo mal, hombre.
0: Mi amigo Fernando, ¿qué dice?
1: Fer dice al Lara Lara Lara Lai. Ah, no, espérate. Buenas noches, despechados. Excelente inicio de semana. Al Lara Lara Lara Lai y también a Irán. Me caes bien. Tú también me caes bien, Fer. Te mando un abrazote. Despechados, buenas noches. Mira, pues, hombre.
0: No más, país.
1: No. El Chilango ya se reporta. Oli, dice, en primer lugar, buenas noches. Y en segundo, el Puma.
0: ¡Eso! Yo vi cuando el Pumas fue bicampeón con el Hugo Sánchez.
1: ¡No!
0: Y ese muchacho me cae mal, el Hugo Sánchez. ¿Sí? No sé, sí. Y Pumas, yo le agarré un coraje. Ajá. No por ser bicampeón, pero era su piedra del Atlas.
1: No.
0: Siempre. Ah, siempre lo dejaba fuera en liguillas, siempre. Cuando Pumas, no.
1: Lo odiaste.
0: Lo odié hasta que por fin.
1: Te diste cuenta que era tu Atlas.
0: Era mi Atlas. Sí, ya decía, pero sí le ganó una ocasión. le ganó una ocasión. Oiga, vamos a tener este tema. Ahorita te voy a platicar, Irán, pero no recuerdo que ahorita lo voy a buscar.
1: Ok.
0: Porque ya lo tenía yo listo.
1: 962-625-2499. Nos vamos a ir a una pequeña pausa, muchachos, y regresamos con más. Y vamos, yo creo que sí nos quedó un confesionario por ahí, ¿eh? Así que regresamos, no le cambies. 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

0: Ya estamos de regreso, Despechados 40. Oigan, nos fuimos con la complacencia musical del buen René. Dice, ¿puedo pedir la canción? Claro que sí, mi buen René. Ahí está la canción. Dispensen, de casualidad Mayito Blas está programando.
1: Oye, ¿neta?
0: Eso es cierto.
1: ¿Quién dice? ¿Quién dice?
0: Arodi.
1: Oye.
0: ¿Cómo es que la gente conoce a la gente? Los locutores, ya
2: es
0: saben.
2: Es hora de la batalla despechada. Dos canciones, sí, un solo ganador. Dos canciones, un solo ganador.
3: Y con lo
2: tú decides quién sobrevive en Despechados 40.
3: Complacido el René.
0: Ahora es sí, que fue complacencia, fue complacencia.
3: ¿Con qué vas a participar?
0: Oye, no sé por qué pensé que era el del confesionario. Que si sí es la batalla. Voy a participar con Perro Callejero.
3: Iram Nava, ¿ya pusiste esa canción?
0: Me vale, le voy a participar con Perro Callejero.
3: Tú no tienes ganas de participar, dímelo. No,
0: esa canción es buena y no ganó. ¿Va a ganar esta vez?
3: No la tenemos acá en el playlist de Despechados, ¿verdad?
0: Oh, bueno. No, está bien esa. Es que iba a poner otra que a mí me gusta, pero... Perro Callejero.
3: Eso ya, Iram, no manches, ¿no?
0: Fin de
3: Callejero,
0: semana.
3: La película.
0: Yo quiero ser, ponle.
3: No manches, Iram, nada.
0: Ahí está.
3: Me da un asco
0: dale,
3: terrible.
0: Dale,
3: total.
0: Dale.
3: Nos vamos como crece el pasto, señor. Cómo caminan las hormigas.

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1: Yo digo que ella ganó esa canción.
2: Y este hombre habla, canta hablando. Y bueno, voy por un pan. ¿De qué van a querer su café? ¿Está caliente
1: pues
2: o no?
1: Pues de eso se trata.
2: Leche con pan.
1: Mira, adelántale tantito. Yo

0: listo, ya.
1: Ahí mira, está. Yo voy a participar con esta rola, Iram Nava. Mira, hasta risa me da. Caramba, no, Iram Nava. ¿Cuántos votos quieres?
0: Hoy Fernando va a votar por mí porque a Fer no le van a gustar esas canciones.
1: Fernando creció con esta.

0: Despechados, buenas noches, ¿por quién votas?
1: Andrea, buenas noches.
2: ¿Por quién votas? ¿Por quién votas?
1: Por Guardianes del Amor, el perro, el gato y yo. ¿Qué onda, me voy a creer?
2: Eso. Oye, Master, ¿qué recuerdos te trae esta canción?
1: Ay, papi, esa rola es de mi juventud callejera.
2: ¿Ah, sí?
1: Que era bien noviero yo, que todas me mandaban.
0: Te digo.
2: Y esta canción se la dedicaste como a 30,000.
1: A bien, machamado, cuando estaba ahí en la secundaria. De los ¿Es Guardianes del Amor, va?
2: Sí, es Guardianes del Amor.
1: Sí, los Guardianes del Amor, día firma.
2: Sí te recuerdan.
1: A miles.
2: Sí te trae recuerdos chidos.
1: Afirma, que por ejemplo, ¿tú crees en qué época de tu vida estabas con esa rola?
2: La mera verdad, Héctor, me sorprende porque Héctor parece que fuera más chico que yo.
0: Es más chico que
2: es
0: tú.
2: Es más chico. El detalle es que esta canción yo la escuché con mi mamá y en la radio le decía a Iram Nava cuando yo tenía como, no sé, 8 años o 9 años.
0: Entonces el Héctor tenía como 3 años.
2: Exacto, pero él ya la dedicaba.
1: No, me acuerdo que estaba un día, tiene rata la rola, es viejísima, es viejita la canción, pero muy bonita.
2: Sí, mi Héctor, netamente.
1: Así es, chamaco, ya está. Ya
2: hoy,
1: chamaco,
2: rola para recordar momentos vividos, mal vividos, qué sé yo.
1: Afirma, la rola de Irán está medio rara, pero...
0: Es son gato, buenos, son excelentes gustos.
2: ¿Qué estoy diciendo? Eran pura chuchería, ya ni gracias. ¡Dale, mi Héctor!
1: ¡Dale, chamaco! ¡Dale!
0: En esta ocasión... Mi voto es para Perro Callejero, yo quiero ser. Pon mi canción, por favor.
3: Oye.
0: Le falta barrio a Cristian Alegría. Amigo, hoy voto por Irán, dice.
3: ¿Quién dice?
0: Ya llevo 3 votos, 2 votos. Despechados, buenas oye, noches, René. ¿Por quién votas?
1: Pues por Irán, ya sabes.
0: Gracias, gordo.
3: ¿Quién es?
0: El Aris.
1: ¿Quieres decir algo? ¿Quién dedica a Guardianes del Amor?
0: Claro, ya, nadie. Oigan, nadie en la faz de la tierra.
3: Oigan, no.
1: En la secundaria escuchando a Guardianes del Amor.
0: Hombre,
1: bueno, está el rock y es este rock mexicano.
2: Pero ya, no has escuchado a Perro Callejero.
1: No lo conocías.
0: Ah, ya viste.
2: Ah, sí, conocías a Perro Callejero.
1: Perro Callejero es como Vagabundos y todas esas,
2: el ritmito que trae es del Iran Roll.
1: ¿Ande?
2: El ritmito que trae es 100% el Iran Roll.
1: Sí, como Rata Blanca.
0: Claro.
1: Aragán.
0: Claro.
2: Como Aragán. Sí. Rock urbano.
1: Estamos en la secundaria. ¿Te imaginas? Yo dedico Guardianes del Amor. Ahí mismo me cuelgan.
0: No, y pues ya ves, hombre. No. Gracias, Aris.
1: Dale.
0: ¿No va?
2: No.
0: No, no es el Aris. ¿Y por qué no, no dices que no eres tú?
1: Yo soy René, no sé.
0: Desde hace rato te estoy diciendo Aris.
1: Ya por eso ya dije gracias.
2: Oye, René.
0: Dime, no, Irán, no soy ese hombre. No, que te...
2: Ah, bueno, es que yo pensé que Aristóteles hubiera votado por Guardianes del Amor, mi René, entonces nos confundimos ahí.
0: Gracias, René.
1: Sí. A ustedes. Gracias.
0: Bye bye, ahí está. La otra
3: René entonces fue un vándalo.
0: No, para que veas.
3: Si conoce estas rolas, el Aragán, sí.
0: Claro, por supuesto.
3: Liran Roll, víctimas del Doctor Cerebro. Despechados. Bagazo.
0: ¿Por quién votas?
1: ¡Hola, chamacos!
0: ¿Qué onda, mi buen chilango?
1: ¿Qué transita por sus venas? A todo le champurrado tecito de tila.
0: El tecito, mejor.
1: Ya está.
0: ¿Qué onda? ¿Por quién vas a votar?
1: Ah, ¿cómo? ¿Por cuál? Mira, hasta la pregunta ofende.
0: ¡Claro! ¿Mande?
1: Por Perro Callejero.
0: ¿Por ¡claro, Fabs! ¡Yo sé! ¡Con esto ya ganamos! Ya me diste el gane en esta batalla despechada.
1: Échale, y te lo voy a cantar a todo pulmón.
0: Eso, Fabs, tú sí sabes, hombre.
1: Ah, mínimo, dijo Máximo.
0: Para que veas.
2: ¿Has escuchado Guardianes del Amor, Chilango?
1: Sí, pero no, ¿cómo crees? ¿Cómo vas a
0: comprar? No,
2: Chilango, neta, si quieren que yo me largue de una vez definitiva, no, yo me voy a ir como un perro callejero ahorita, no quiero nada.
0: No, hoy estoy arrasando, Gracias, gordito.
1: Dale, David.
0: No. Chécate este mensaje. Buenas noches, despechados 40, voto por Irán.
3: Fíjate.
0: Es la mejor canción, dice. Pusieron alguno de los Temerarios, es que llegan al corazón atentamente. Bien, gracias, Bin, con eso ya tengo, no, miles de votos.
2: Ahí está mío, ese es mío.
0: No, ese no es tuyo. No, 4, 5.
3: Escuchen esta canción.
0: 6 votos llevo ya.
3: Mira.
0: Nadie la quiere escuchar.
3: ¿Quiere Abraham Nava? Es más, no. Por mis gumaros, yo tengo el control y todo y me vale. ¿Qué perro que es ni qué nada?
0: Buenas noches, ¿por quién votas?
4: Oye, Ram, esa tu canción es despechado, no es ronqueando.
2: Exactamente, exacto.
0: Ese es Héctor.
2: Héctor.
4: Oh, está bien, mira, que ha ganado tu rola. Está medio rara, pero tiene ritmo.
2: Héctor, ¿sí o no? Esto es, no es roquepenchado.
0: No, con sí, todo el respeto, pero no, el Héctor tiene unos gustos bien raros en música.
2: El Héctor sabe.
4: Es la rara que votó, Chris, por Irán. Hombre, está media rara.
0: ¿Cuál es rara? Si ya tengo 6,000 votos.
2: Te digo.
4: Pero bueno, ya me participó.
2: Gracias, amigo Héctor.
4: Dale, Chris, sigue participando.
0: Sí. Escuchamos el audio de Chilango y ya nos vamos.
3: No, escúchame tú a mí. Héctor, gran conocedor de la filosofía musical. No. Es una biblioteca andando.
0: No le sabe, mi
3: cuate. Héctor es el Da Vinci de la música.
0: Despechados, buenas noches.
4: Manche, toda fiera tu música.
2: ¿De
0: ¿A
2: quién
0: le dices?
4: A que le queda el saco.
0: Oye.
4: No es cierto.
0: ¿Por quién vas a votar?
4: Cristian.
2: Mande, amigo.
4: Tú sabes algo.
2: A ver, ¿qué sé?
4: Voy a votar por Chucho Vagabundo.
2: Mira.
0: Ahí está, ¿ya viste?
2: ¿Y
0: otro
2: por
0: que
2: qué?
0: También sabe.
2: ¿Colocho, por qué?
4: Ay, güey. Es que la neta, tu canción se parece a la del Sirenito, güey.
2: ¡No manches! Si tú eres un enamorado empedernido, amigo, ¿puedes cambiar tu voto ahorita?
0: No.
4: Papi. Si no cambio de equipo, ¿tú crees que voy a cambiar de voto?
0: Claro, claro. Sí. Ya con ese, gracias, Colocho, ya me diste el doble Irán, gane. ¿Qué pasó?
4: Irán, siempre en tu barco, paps.
2: Te ignoró, Irán, mira, hasta se burla
0: no,
2: de
0: no,
2: ti
0: no,
2: y se
0: no,
2: ríe.
0: No, claro.

0: ¿Cómo se llama el programa?
1: De trivia.
0: De trivia. Esta vez ya la repetición. ¿Y qué crees, Iram?
1: ¿Qué pasó? ¿Qué dice?
0: Que alguien dijo, bueno, ¿eso es trivia o es cómo?
1: Despechados.
0: ¿Es trivia o es coqueteándole a Samantha?
1: ¡Ah, qué bueno!
0: Porque todos en fila, ¡hombre! Mira, todos. Por eso alguien le dice, bueno, ¿qué onda ahí? Es coqueteando.
1: Que por cierto, ¿sí te enteraste que ya fue su último día del programa?
0: ¿De trivia 40?
1: Ya, ya.
0: ¿Ahora cómo se llama? ¿Ok?
1: Coqueteando a la Samantha.
0: No, mis chamacos.
1: Ya vámonos
0: engañados
1: con la canción.
0: Van a morir aquí.
1: Ya, vámonos con la canción. Es perro callejero. Quita eso, hombre. Nadie quiere escuchar eso.
0: Perro callejero.
1: Vámonos con otro perro, pero este sí va a ser callejero.
0: El perro, el gato y yo. Llorando por hoy.
1: Vámonos con la canción ganadora.
0: Te excita.
1: Muchas gracias a todos los despechados. No, miles de votos. Disfrútenla.
0: Despechados, hoy los desconozco.
1: Ya mándala.
0: Es que los desconozco.
1: Mándala, no vayas a salir con que vamos a... Mándala ya, dale play.
0: Los desconozco, Iram, no
1: play,
0: lo puedo creer.
1: Ya.
0: Arboy. ¿Cuánto tiempo yo creí en ellos? Yo dije...
1: Ya mándale la canción.
0: Mira, yo dije...

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0: ¿Bailaste esta canción?
1: Mis intentos vergonzosos, porque se me hacen bola los pies.
0: ¿Sí? Sí. Yo esta, mira yo, para abajo, para abajo, loco. Como de esos guajolotes.
1: Cristian Leo.
0: Como los guajolotes cuando, ¿ves que hacen su aleta así?
1: Sí.
0: Su aleta, ni era pescado. Su ala, así pues, así a bailar uno hasta abajo. Con los cholos, los pantalones cholos. Con los pantalones cholos, el paliacate, loco.
1: No, para que vean.
0: ¿Qué vas a saber de amores y nunca te han besado, hija? ¡Chilango! En Ecatepec. Ah, ese no, ¿de dónde es el chilango? Mi estimado Fernando, no, Fernando está morro. René debió de haber bailado esto también.
1: Yo digo que sí,
0: El Chuntaro Style.
1: Ah, claro, por supuesto.
0: No, o por lo menos no bailado, pero escuchado esta rola.

0: corazón.
1: Iram Nava, aquí trae una frase. De la noche son las cosas del amor.
2: Del amor.
1: ¿Es cierto o no es cierto?
2: De día, ¿no?
1: De día, ¿no? ¿Qué sucede con las charlas nocturnas? No, hasta con un amigo.
2: Te sinceras. Hablas desde el corazón. Como que te atreves, ¿no?
1: A como decir que te
2: lo
1: atreves.
2: Que no dices de día.
1: Ciertamente.
2: Sí, no. Tiene un
1: misterio. ¿Tú crees que por eso muchos cuando están escribiendo de noche sus parejas, ay, ¿con quién estás hablando? No. Sienten una alarma que dicen, chanfle, sí, es de noche y de las noches son las cosas del amor. ¿Sí o no?
2: Yo creo que sí, ¿eh? Porque en automático sucede. Yo creo que para todo, ¿no? Aplica, o sea.
1: ¿Cuántos amigos, obviamente, bueno, de sexo, del mismo sexo o no? Han caído en tentaciones, ¿verdad?
2: Claro.
1: Jugando.
2: ¿Por qué? Porque les llegó la noche, ¿no?
1: Les llegó la noche.
2: Hace que salgan tus bajos instintos también.
1: Exacto. Dice por acá, yo me pongo bien cachondo. Iram Nava, y suena gracioso como, pero tú sí sabes que no, porque tú eres puerquísimo, ¿eh? Un puerco.
2: No, pero sí, la noche te inspira, amigo, te inspira.
1: Y más si es noche y duerme
2: y está
1: solo.
2: Está lloviendo, dice.
1: Y duerme solo. Padre sí. Mío, pala.
2: Dice, yo lo bailaba en las tardeadas de la secundaria ya por 1998 en la Federal 2, dice.
1: A ver, 1998.
2: ¿98? ¿2008?
1: En efecto, 11 años yo tenía por esos barrios.
2: ¿11 años tenías tú?
1: ¿98? Mm. Sí, más o menos.
2: No, pues ya llovió.
1: Dice por acá, mira, te digo, mira mi buen Gilbertore de la Croce.
2: Saludos, Irami y Cristian, hablando del tema, ¿me podrían poner Kumbala?
1: Te
2: pues
1: digo,
2: sí, ¿no?
1: Te estoy diciendo, Irami.
2: Saludos, Gilbertore.
1: ¿Quién no ama esta rola de
2: Claro,
1: de
2: y ahí Kumbala? Está, mira, la tenemos en el segundo.
1: Aquí la tenemos al puro toque. Dicen, chale, ya nos exhibiste. Nos dicen por acá.
2: Sí, para que veas.
1: Te digo, es que en la noche sí ha sucedido esas cuestiones sí misteriosas.
2: A ver, ponla
1: un
2: poquito, que suene.
1: ¿Eh? Ahorita ya me imagino a varios. Me pueden poner el himno de Despechados al terminar el programa para terminar bien el día.
2: Yo creo que va a ser mañana esa, ¿eh?
1: Mañana.
2: ¡Cuá, cuá, cuá!
1: Iram Nava.
2: Y con eso nos despedimos.
1: Espérate, ahorita el Chilango está grabando algo.
2: Ah, dale, Chilango. A ver qué dice. A ver, Chilango, ¿qué nos dices ya?
3: Uy, esa rola bailamos de cartoncito, ir acá.
1: Ya ves.
2: Suena igualito, Chilango.
1: No, si este es el del quinto patio, está en la maldita vecindad.
2: Los hijos del quinto patio.
1: Los hijos del quinto patio, de ahí es el Chilango, hombre.
2: Para que veas, hombre.
1: Se la sabe, hombre. Ya nos vamos, ahora sí nos quedamos con esta buena rola, Iram Nava.
2: Pásenla bonito, disfruten, Despechados, y regresamos mañana a partir de las 9 de la noche. Es Kumbala en Despechados 40. Oh,

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9: Hola, hola, bienvenidos, ¿cómo están? Estamos hoy en un nuevo episodio de Ya Oíste. Hoy les traigo un tema muy interesante, poco conocido, que incluso yo al momento de investigar, la verdad me quedé con muchísimas dudas. Y tener el privilegio el día de hoy de poder contar también con un especialista en el área es algo que, wow, o sea, definitivamente vamos a aprovechar y vamos a sacar todas esas duditas. Es un tema que, pues no creo que muchos hemos escuchado, yo me incluyo en esa parte, es la lucidez terminal. Pero para yo no quitarle la palabra a nuestra querida invitada, a nuestra querida doctora Adriana Baltasar Bastidas, una especialista en geriatría y cuidados paliativos. Bienvenida, doctora, ¿cómo se encuentra?
14: Muchas gracias, muy contenta, muy feliz de poder estar aquí el día de hoy para compartir este tema que me gusta mucho, me apasiona y creo que es importante que lo conozcamos.
9: Pero antes que nada, me gustaría que nos explicara un poquito a qué se relaciona o qué es la lucidez terminal, porque yo me imaginaba una cosa y ya cuando leí, pues era completamente otra.
14: Claro, mira, la realidad es que la lucidez terminal es un episodio súbito, inesperado de claridad mental y como de un aumento súbito de energía en un paciente que ya está en el contexto de una enfermedad terminal, ya en una situación pues al final de la vida o previo a la muerte. Este episodio pues es súbito, dura generalmente un periodo muy corto de tiempo. Y lo importante es que se presenta una conexión como muy inesperada, muy súbita, pero a la vez relevante tanto para el paciente como para quienes lo rodean, ¿no?
0: Claro.
14: Imaginémonos, la situación de lucidez terminal es cuando yo tengo a un ser querido, a un, pues sí, vaya, un enfermo, un ser querido, que ya tiene una enfermedad pues muy avanzada, en un estadio terminal prácticamente, que ya sabemos que quizá el final se acerca,
0: okay,
14: que ya tiene cierto grado de desconexión con su entorno, que quizá ya no logramos entablar una conversación con él, ya no nos contesta quizá nuestras preguntas, ya no nos pide alimento, líquido, etcétera, y de repente de manera súbita tiene un rush de energía, tiene otra vez entabla una conversación, otra vez logra comunicarse con nosotros, nos pide alimentos, nos pide un refresco, nos pide algo que antes ya no hacía.
0: Ya no.
14: Eso es la lucidez terminal.
0: Estaba viendo que en este tipo de situaciones, pues lo impactante es para la persona también que lo está acompañando, ¿no? Porque creo que piensa que todo volvió a la normalidad, ¿no? Entonces yo creo que ahí es un tema pues delicado, en el aspecto en el que, pues, claro, ¿quién no quisiera ver a su familiar volver otra vez a hacer sus actividades, que salga de esa enfermedad? Pero lo que estábamos leyendo y lo que estamos platicando, doctora, es que a veces, pues, es cuestión solamente de horas o de días, ¿no?
14: Exacto. Generalmente cuando nos enfrentamos a un episodio de lucidez terminal, nos está indicando que seguramente el final ya se acerca. Una realidad es que es imposible predecir cuánto tiempo nos queda de vida.
0: Claro.
14: No hay forma, no hay alguna forma que con certeza nos ayude a esto, ¿no? Si bien hay algunos factores pronósticos y algunos puntos, a lo mejor parámetros de laboratorio, parámetros clínicos, etcétera, que nos orientan a que el final ya se acerca, la realidad es que muchas veces los pacientes no se comportan como en los libros y pues desafían, ¿no?, a estos pronósticos. A veces el fallecimiento puede ocurrir pues en las siguientes horas, en los siguientes días, 7 días, o a veces no. A veces los pacientes pues desafían esas posibilidades, y lo que pareciera ser un episodio ya de lucidez terminal, pues no, resulta que pues simplemente una lucidez paradójica se llama, cuando,
0: okay,
14: cuando ya no es, no ocurre la muerte de manera inmediata, ¿no? Sino que a lo mejor presenta esta lucidez y el fallecimiento puede ocurrir en meses incluso.
0: Pero ahora, por ejemplo, doctora, estábamos hablando de enfermedades terminales, ¿no? Uh-huh. Y hay, por ejemplo, una estadística, perdón, de la edad en la cual se presenta más este tipo de lucidez terminal.
14: Sí, generalmente se ha observado que predomina en pacientes ya adultos mayores, en pacientes geriátricos, y específicamente se empezó a observar este fenómeno en pacientes con enfermedades neurodegenerativas.
0: Okay.
14: ¿Como qué? Como las demencias, la enfermedad de Alzheimer, la demencia vascular, las demencias mixtas, otro tipo de condiciones ya de deterioro cognitivo. En estos pacientes como tal se empezó a observar los cuadros de lucidez terminal. Por lo tanto, pues es más frecuente que un paciente presente lucidez terminal ya en edades avanzadas, ¿no? Estamos hablando 80 años o más. En realidad, cualquier paciente que presente una enfermedad terminal propiamente, uh-huh, llámese un cáncer en un estadio avanzado, una insuficiencia orgánica, por ejemplo, una falla cardíaca, una enfermedad renal crónica, una enfermedad hepática avanzada, etcétera. Cualquier paciente que se encuentre en esa situación de terminalidad o al final de la vida puede presentar un episodio de lucidez terminal, aunque pues se ha observado o se ha descrito con mayor frecuencia en pacientes mayores con demencia.
0: En la parte psicológica o emocional, ¿cómo es que lo estudian o lo abarcan? Porque creo que es un poquito más, lo vemos en físico, ¿no?
14: Claro.
0: Que me duele algo, tengo malestar, pero ¿cómo? O sea, esa es una parte muy interesante, doctora.
14: Fíjate que en el ámbito de los cuidados paliativos, que es como mi área de especialidad, además de la geriatría, realizamos una evaluación de varias esferas del individuo, ¿no?, de la persona. Una esfera biológica, que estamos hablando justo de los síntomas físicos, el dolor, náusea, vómito, sueño, etcétera. Los síntomas emocionales o psicoemocionales, que estamos hablando ahí de cómo afronta su diagnóstico, cómo afronta una pérdida, posibilidad de trastornos de ansiedad, de depresión, incluso el duelo anticipado, ¿no?,
0: claro,
14: de saberse perdiendo su estado de salud. Y también abordamos la esfera espiritual, que muchas veces en la medicina pues difícilmente la abordamos, ¿no? Y en cuidados paliativos sí es súper importante realizar el abordaje de esas creencias que tiene el paciente, ¿no? Si es una persona que se considera espiritual, si tiene alguna creencia, alguna religión.
0: Okay.
14: Espiritualidad va mucho más allá de la religión. Pero bueno, es como una esfera muy importante también que evaluamos. Y ahí pues vaya en el aspecto psicológico o emocional, es donde pues vamos indagando este tipo de síntomas, ¿no? Si el paciente presenta algún cuadro de depresión, compatible con depresión, con ansiedad, con este duelo anticipado, ahí es donde nos vamos dando cuenta y pues por supuesto, al darnos cuenta, logramos integrar un diagnóstico y dar un tratamiento en esa situación.
0: Antes de terminar, doctora, a mí me gustaría que, pues, no sé qué mensaje para todos aquellos que están en el sector de salud, porque es un tema, como bien dijimos, que no muchos tienen el privilegio de poderlo ver personalmente o de saber qué les puede dejar a esas personas que están en el sector médico y a las personas que están fuera de.
14: Yo creo que muy importante, no olvidemos que los cuidados paliativos se deben de brindar de una manera oportuna por un equipo. Paliativos no es nada más una persona, el paliativista es un equipo del médico, enfermería, psicología, nutrición, vaya, somos un equipo de varios integrantes que nuestro objetivo es siempre acompañar y aliviar síntomas, ¿no? Aliviar síntomas físicos, emocionales, espirituales, este sufrimiento para dar confort, para dar calidad de vida, calidad de muerte también. Y creo que un punto bien importante es que como profesionales de la salud, nadie nos enseña afrontar la muerte, esa es la realidad. Tal vez los que estamos en el área de paliativos lo sabemos hacer,
0: claro,
14: pero en medicina nos enseñan a curar, siempre a curar, y pues no siempre podemos curar alguna enfermedad, y es importante que cuando ya no podemos curar, entonces siempre acompañemos, siempre busquemos dar confort, calidad de vida, aliviar síntomas, acompañar, eso es la clave. Es un tema delicado, pero muy bonito y creo que se presta reflexión.
0: Así es. Y pues muchísimas gracias. Esperemos verla aquí de nuevo, doctora. Y gracias a todos los que se quedaron hasta esta parte del podcast. Nos vemos en el siguiente episodio. Gracias, doctora. Y hasta pronto. Yo soy Génesis Sainz. Esto fue un episodio más de Ya Oíste. Adiós.
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2: Son las 12 con 16 minutos.
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1: Son las 12 con 26 minutos.
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4: Son las 12 con 37 minutos.

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2: Son las 12:47.

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2: Son las 12 con 56 minutos.
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3: Es la 1:05.
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2: Es la 1:25.
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5: Es la 1:34.

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1: Es la 1:45.
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2: Es la 1:55.

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3: Son las 2:02.

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3: Son las 2 con 11 minutos.
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2: Son las 2:22.

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1: Son las 2 con 41 minutos.
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2: Son las 2 con 51 minutos.
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2: Son las 3 con 11 minutos.
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3: Son las 3 con 21 minutos.
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2: Son las 3 con 42 minutos.
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1: Son las 3 con 53 minutos.
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3: Son las 4:04.

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2: Son las 4:14.

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2: Sí. Muy buenas noches, mi nombre es Carlos Morales desde el bloque FM. Chicas, hoy los tragos están a 2x1. Invita a tu amiga. Pásenla bien y cuídense.

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2: Son las 4 con 25 minutos.
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3: Son las 4 con 34 minutos.

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4: Son las 5 con 4 minutos.

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1: Son las 5 con 15 minutos.
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2: Son las 5:23.

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3: Son las 5 con 35 minutos.

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3: Son las 5 con 45 minutos.
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7: Oh, no. 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
1: Son las 6 de la mañana.

0: cristianos, porque la gente lo pidió.
1: Las más pedidas.
0: Las más pedidas.
1: Ah, no, bueno, claro, claro. Siempre, a ver, ya saben que de cajón, y esa nunca se va a ir, ¿eh? Nunca se va a ir. Nunca sientan que puede estar como vulnerable Operación Dejando a la Vendi. Es la mega fab, oye.
0: Y sí, un poco sí. Y también las más pedidas. Todo eso en este día martes 26 de mayo. Te dejamos los teléfonos para que participes. Hay un teléfono en cabina que es el 55-5166-8101.
1: O el 800-00-610-00 para el interior de la República, ya para ti o no. Para nosotros es súper importante que nos llames de donde seas, ¿eh? Aquí te contestamos.
0: Y un WhatsAppitón también.
1: ¡Ay,
0: el
1: no!
0: 55-49-35-24-41 para que se lo guarde. Ahora sí.
1: Ese es no, o sea.
0: No vamos.
1: La tenías guardada, ¿verdad?
0: No, tú. Oye, vámonos con música para bañarse. Mi Lion, arrancamos. 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
3: Son las 6:05.
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2: Son las 6 con 11 minutos.
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3: Son las 6 con 15 minutos.
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2: 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Son las 6 con 21 minutos.
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4: ¿Les?
2: Exacto.
4: Consíguete unos vecinos gringos.
2: Sí. ¿Quieres saber coreano? También consíguete unos.
4: Vete a Corea, pero no con los que se fueron hace poquito, que se les volteó el avión, ¿no? Bueno, de ruta.
2: Oye, pero sí es impresionante, ¿no? Que efectivamente tú conoces a un grupo de amigos y todos hablan igual, todos se expresan igual, hasta se mueven igual, pero pues obvio, ahorita tú ya sabes que es parte del proceso del cerebro.
4: Así es, como estamos aquí en Ya Párate, ya todos muy, pero muy ¡buenos días! Con Claudia Chávez, con Rudy, así es una locura, nos mimetizamos, ¿eh? Pero bueno, está bueno saberlo que es para bueno, para mal, y también claro, para ser mejor también, ¿no?
2: Claro, la reacción del cerebro socialmente. No, esto está muy interesante, ¿eh? Aprendemos todos juntos, ¿sí o no?
4: Así lo es, esto 100%. Fue lo que no sabías.
2: ¿Qué sabías?
4: Seguimos en Ya Párate, los 40, aquí Gabo Ramos y Nashla.
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2: Son las 6 con 23 minutos.
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6: Son las 6 con 26 minutos.
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5: Son las 6:32.
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2: Son las 6:37.
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1: Son las 6:39.
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1: Seguimos en Ya Párate, los 40, aquí Gabo Ramos, Nash la presentes en la mesa yaparatiana, pero adivina qué, Nash.
2: Dímelo.
1: Es momento de agarrar la palanca, ajá, meterle turbo, okay, o más bien reversa, y vámonos al... ¡1964! En un día como hoy, nace el cantante Lenny Kravitz.
2: Ay, ay, ay, ay, ay, ay, ay. Qué bonito es Lenny Kravitz, qué bonito.
1: Qué bonito de todo su cuerpo.
2: Pues sí, sí, sí, un poquito. Sí, vamos a contarles un poquito de este artista. Su nombre real es Leonard Albert Kravitz. Mm. Y es un músico, cantante, compositor que se hizo famoso por su estilo ecléctico que fusiona rock, soul, funk y R&B. Ha vendido más de 40 millones de discos y tiene el récord de más victorias consecutivas en el Grammy a la mejor interpretación vocal rock masculina.
1: Wow. Wow, de
2: ahí
1: hecho,
2: nomás.
1: Ganó 4 premios Grammys consecutivos en la categoría de Mejor Interpretación Vocal de Rock Masculina en 1999 hasta el 2002. Y yo me acuerdo, la primera vez que lo vi fue en un video de MTV que salía Again, salía él con una cinturita, oh, sus pompitas así bien acomodadas, porque es en el baño mientras se está secando.
2: Sí,
1: y quién quisiera hacer esa toalla, ¿no?
2: Sé, o sea, sé de lo que hablas.
1: Quiero ser esa toalla y la mesera de ese video, de Video Again. Y también American Woman, también otro éxito de Lenny Kravitz.
2: American Woman.
1: Que suena un poquito Lenny Kravitz.

0: Ay, qué bueno es Lenny Kravitz. Total. Oigan, y contarles un poquito más. En sus primeros álbumes de estudio y en gran parte de los siguientes, Lenny grabó prácticamente todas las pistas él mismo. O sea, ¿escucha bien, Gabo?
1: Ajá.
0: Voz principal, guitarras, bajo, batería, piano y teclados. O sea, ¿hay algo que no hagas bien, Lenny Kravitz?
1: En tu cara, Jay de la Cueva, para que veas, multi-instrumentista. Bueno, ha crecido, producido y colaborado con leyendas de música como Madonna. Es muy buen amigo de Madonna. También con Mick Jagger. ¿Te acuerdas de ese video que iban como en una lavarropas? Con Mick Jagger, Michael Jackson, David Bowie, también Jay-Z. Así que pues es un maestro. Vino el año pasado al Palacio de los Deportes. Atascado, obviamente.
0: No, fue, te voy a decir, fue este,
1: fue
0: año,
1: este año.
0: A principios
1: de febrero,
0: en el,
1: ¿no?
0: En el Vive Latino.
1: ¿En el Vive Latino?
0: Sí, sí, sí, claro. Sí. Ay, lo intenté mucho tomarme una foto, pero nanay.
1: Yo lo vi en el Palacio de los Deportes y wow, el show que se carga, va al público, se acomoda por las filas, sube, baja, es una locura.
0: Hablemos de su abdomen perfecto también,
1: Sí,
0: ¿eh?
1: No,
0: sí,
1: también.
0: Sí, sí.
1: Bueno, ahí ya lo saben.

0: datito curioso que no sabían de Lenny Kravitz. Le tiene pavor a los aviones.
1: No manches.
0: A pesar de haber recorrido el mundo entero, le tiene pavor, Gabo.
1: Oye, como Travis Barker también en los Blink 182, también le tiene miedo a los aviones. Han cancelado giras.
0: ¡Qué
1: pero bueno,
0: fuerte!
1: Lenny, ¿cómo le hará? Se debe dormir antes, ¿no? Ya lo meten dormido, ¿no?
0: Pues yo creo, mira, la verdad es que...
1: Tete Lenny, despacha a Lenny, dicen. Despacha a Lenny.
0: Exacto, exacto, exacto. Pero imagínate, alguien que viaja constantemente, que literalmente ha recorrido el mundo entero y le tiene pavor a los aviones, lo ha confesado.
1: Ahí estuvo Lenny Kravitz. Felicidades en un día como hoy, 1964. Nace el cantante Lenny Kravitz. Esto fue el Viaje Retro.

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2: Son las 6:48.
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2: Son las 6:56.
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1: 7 de la mañana, ya la segunda hora de este programa. Estamos en vivo en este martes 26 de mayo. Aquí Gabo Ramos y Nashla.
2: Yeah, claro que sí, Gabos.
1: ¿De qué vamos a hablar?
2: Venga, pues mira, hay mucho de lo que podríamos platicar, pero no podemos pasar por alto que ayer fueron los American Music Awards 2026. Fueron en Las Vegas. Y fíjate que sí quisiera decir que fue una ceremonia donde el dominio absoluto estuvo del lado femenino.
1: Ajá.
2: Del K-pop, y adivina de qué.
1: ¿De qué?
2: Del poder latino, que se sepa. Así que es. Que se sepa, Gabor Ramos.
1: Artista del año, BTS. Felicidades a todas las ARMYs. También nuevo artista del año, Katsai, que ya vienen a México. Álbum del año, el de Sabrina Carpenter. Canción del año, Las Golden también.
2: Se sabía, ¿no?
1: El poder latino, ¿quién se lo llevó? ¿Quién se llevó el poder latino? A ver.
2: Estamos, bueno, las categorías latinas por ahí, obviamente, Bad Bunny ganó como mejor artista latino masculino y también se llevó mejor canción latina. Ahora, aplausos de pie para Shakira, que ganó como mejor artista latina femenina, y además obtuvo el premio a Tour del Año por Las Mujeres Ya No Lloran World.
1: Me encanta el Tour del Año donde Nashla estuvo caminando.
2: Ay, caminó, pero sí, buenas tardes. Desfiló con la loba. Te fuiste hasta Monterrey allá a caminar.
1: Desfilamos, ahí desfilamos.
2: Oye, aplausos también para Karol G. Recibió el prestigioso Premio Internacional de la Excelencia Artística, pero escucha bien, ese premio no se entregaba desde el 2009.
1: Wow, felicidades. Aparte, guapísima, se encontró también con Maluma en la alfombra. Cardi B también mejor álbum de hip hop. Bruno Mars como mejor artista de R&B masculino, ganándole a The Weeknd. Y también, bueno, la verdad, aparece Bruno Mars nuevamente con The Romantic, con el álbum R&B. Y el BTS se llevaron también la canción del año con Swim, que ha sonado aquí en la número uno de los 40 varias semanas.
2: Yeah, pues sí, se puso muy, muy, muy bueno. Muchísimas felicidades, por supuesto, a todos los hermanos latinos. Que, oye, es como...
1: ¡Hermano latino!
2: No, pero ¿no sientes que 100% estamos como presentes?
1: Sí.
2: Como que ya yo y esos premios antes los veía, la neta,
1: no.
2: muy gringos, muy obviamente.
1: Ya estamos,
2: pues,
1: ya estamos
2: en inglés,
1: ahí.
2: Pero no, o sea, definitivamente sí hubo un dominio.
1: Mejor dúo grupo latino, Fuerza Régida. Mejor canción latina, la de Bad Bunny, la de Nueva York. Para que se la sepan. Felicidades. Más información, obviamente, en los40.com.mx, ¿verdad?
2: Yeah, pues sí, por ahí también pueden ver, que me gustaría un poquito hablar como de la moda de lo que se lució también en la alfombra.
1: Órale.
2: Estuvieron ahí también artistas presentes, y me gustaría decir que Hilary Duff, que está en un completo regreso. Hilary Duff, para que lo ubiquen, es la Lizzie McGuire.
1: Ajá, la de Yesterday.
2: Estrella Disney, que la vemos muy, muy, muy presente. ¿Y sabes quién también?
1: ¿Quién?
2: No lo creerás, estuvieron los Black Eyed Peas.
1: Uf,
2: y el
1: amo.
2: Sorpresivo regreso de Fergie
1: a la banda, exacto, porque había regresado Black Eyed Peas, pero Fergie se había quedado rezagada y dijo, ahora sí, ahí les voy a seguir viviendo experiencias con mis grandes amigos.
2: Así es, pues bueno, los AMAs se caracterizan justamente porque los ganadores son elegidos principalmente por el público, y creo que eso vale mucho más, Gabo, porque entiendo, a ver, no es que yo demerite, ¿no?
1: Sí.
2: Los otros premios, porque claro que son jurados calificados y con muchísima experiencia, pero al final del día, ¿quién decide? O sea,
1: el público,
2: claro,
1: en esta, el público. Pues
2: claro.
1: Lo más popular. Felicidades a todos los latinos, obviamente a todos los que ganaron. Más información en los40.com.mx. Vámonos con música. Llega Maroon 5. Y fíjate que esta canción que va a sonar originalmente no era para Maroon 5.
2: ¿Qué?
1: Uno de los compositores fue Mike Posner. Y dijo, oye, pues me gusta la voz de Adam Levine, lo quiere integrar.
2: Ay,
1: y
2: a mí también.
1: ¡Pum! Éxito. Esto es Sugar. Suena en Ya Párate.
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6: Son las 7:20.
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1: 7:22 de la mañana, hora centro de México, aquí Gabo Ramos y Nashla en Ya Párate de los 40. 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Muy bien, estamos esperando tus llamadas, por favor, si vienes con tus hermanos, si vienes con la familia, márcanos, por favor. Yo sé que ahorita estás yendo a la escuela, que vas a la chamba, te acompañamos en el camino. Bueno.
2: Bueno.
1: ¿Qué pasó? ¿Quién habla?
2: Bárbara.
1: Muy, pero muy. ¡Buenos días, Bárbara! Oye, qué Bárbara. ¿Qué preparaste para nosotros aquí en la mañana, Bárbara?
2: Un chiste.
1: Estamos súper listos y también ya estamos conectados en nuestro canal de YouTube de Los 40 México para que lo disfruten con todo y video. Ahora sí, tu chiste en 3, 2, 1, ¡ya!
2: ¿En dónde duerme el camote?
3: Ay, espera.
1: Mente abierta.
3: Espera.
1: ¿En dónde duerme el camote? ¿En dónde?
2: En su camota.
3: ¡Ah!
1: ¡Qué bonito! Oye, muchas gracias, Bárbara. Saludos. ¿Dónde nos
2: ¿Puedo mandar el saludo?
1: Está bien, sí, mándalo.
2: A mi escuela.
1: ¿Cómo se llama tu escuela?
2: Mis abuelitos.
1: ¿Cómo se llama tu escuela?
2: Instituto Mieri Pesado.
1: Ahí está, ¿en la Ciudad de México o dónde?
2: Y a mis abuelitos.
1: Saludos a tus abuelitos, ¿cómo no?
3: Y a todos los abuelitos del mundo.
1: Y a todos los meseros del mundo también. Vale, abrazo.
3: Igual, Bárbara.
1: Gracias por marcarnos, Bárbara. Qué Bárbara, con tu chiste.
3: Camota. Yo también duermo en una camota.
1: Camotazos te vamos a dar.
3: Tenemos llamadita. Buenos días, ya párate, ¿quién habla?
4: Hola.
3: ¿Quién es?
4: Ale.
3: Muy.
1: ¡Buenos días, Ale!
3: Ale, ¿qué nos traes? ¿Qué nos traes el día de hoy?
4: Un chiste.
3: Venga, cuéntanos tu chiste en 3, en 2, en 1.
1: ¡Ya!
4: Hay un avión y se va a estrellar. No manches. Entonces, pero hay 4 pasajeros.
1: Sí.
4: Un futbolista. Un presidente que no va a decir su nombre porque creo que ya saben quién es.
1: Ok.
4: Un niño y un monje. Primero el futbolista. Y hay 3 paracaídas. Okay. Primero el futbolista se lanza.
1: Sí.
4: Después el presidente le arrebata al niño la mochila y se lanza. Después el monje le dice al niño, tú vive porque tú tienes más vida por delante.
1: Okay.
4: Pero el niño le dice, no se preocupe, monje, porque el presidente agarró mi mochila de la escuela.
1: ¡No! ¡Se fue! Sí. ¡Adiós! ¡Bye, dijo!
3: Oye, sí, es de como de mente abierta, ¿eh?
1: Sí, es pesado, es un chiste pesado. Te mandamos un abrazo.
4: Gracias.
1: Bye. Paola González dice, buenos días, chicos. Un saludo para Elisa. Todos los días los escuchamos desde Ensenada. ¡Aguacatote! Nos mandó un aguacate. Hay más llamadas.
3: Sí, manden por favor su nombre para las yaparanitas, para cantarles desde este ronco pecho y desearles feliz cumpleaños. Tenemos llamada. Bueno, aló. Buenos días, ya párate. ¿Quién habla?
5: Hola.
3: ¿Quién es?
5: Diana.
3: ¡Diana! ¡Muy, pero muy!
1: ¡Buenos días, Diana! Bienvenida, ya párate.
3: ¿Qué nos traes el día de hoy?
5: Hoy traigo un chiste.
1: Ajá.
3: Ok.
5: ¿Cómo se le maldice un pollo?
1: ¿Cómo se le maldice un pollo? No manches, ¿cómo? ¿Por qué ibas a
5: maldito seas?
1: ¡Caldito seas!
3: Pero hazlo con intención, Diana.
1: ¡Caldito seas! Te mandamos un saludo. Gracias por marcarnos.
5: ¿Qué pasó?
1: Revívela. ¿Qué pasó, Diana?
5: Puedo mandarle saludos a mi mejor amigo Gabo, Lía, Leo. No sé si ellos nos están escuchando, pero también le quiero mandar saludos a mi escuela, Anahuacali.
1: Sí. Pues ahí están mandados, claro que sí. Saludos a la escuela Anahuacali. Gracias,
5: mi
1: Diana.
5: A tu hermano gemelo.
1: A tu hermano gemelo. ¿Cómo se llama tu hermano gemelo?
5: Maximiliano.
1: Saludos al buen Maxi. Gracias por marcarnos.
5: Gracias.
1: Saludos hasta Canadá. Alma Hernández dice, muy buenos días, hasta saludos Canadá. Desde Canadá en nuestro chat.
3: Wow.
1: También Angie está presente.
3: Oigan, para todos los que mandan saludos y luego pues no, ahora sí que los amigos no cachan el momento al aire, no se preocupen.
1: Chéquenlo guardado.
3: Chéquenlo en el podcast o en nuestro streaming, le pueden hacer así para atrás. Tenemos llamada, Gabo Ramos.
1: Así lo es, Nasha. Bueno.
0: Hola.
1: Sí, ¿quién habla?
0: Julia y Marijo.
1: Julia y Marijo, muy, pero muy. ¡Buenos días, Julia y Marijo! Bienvenidas. ¿Qué tienen para nosotros aquí en la mañanita en Ya Párate de los 40?
0: Dos chistes,
1: échatelos en 3, 2, 1, ya.
0: ¿Por qué fue el rey al dentista?
1: ¿Por qué se rió el dentista? ¿Por qué?
3: No, porque fue el rey al dentista, ¿no?
1: Ah, ¿por qué fue el rey al dentista? ¿Por qué?
0: Porque le pusieron coronas.
1: Yo traigo tres. Gracias, tienes otro, ¿no? Dijiste dos chistes, ¿cuál otro?
0: El mío es que llega primero ahí a la pizzería y está el pizzero haciendo pizzas.
1: Sí.
0: Y luego un pollito aparece y le dice, hola, ¿tienes pizza de zanahoria?
1: Ay.
0: Y luego el pizzero dice, no, ¿cómo crees, pollito? No voy a tener pizza de zanahoria. Y entonces, el pizzero al siguiente día está haciendo pizzas, la, cantando. Y llega el pollito y le dice, otra vez, hola, ¿tiene pizza de zanahoria?
1: Sí.
0: Y entonces el pizzero le dice otra vez, no, pollito, ya te dije ayer que no tengo. Entonces el pizzero al siguiente, en la noche de ese día, dice, el pollito ya me ha pedido muchas veces pizza de zanahoria.
1: Claro.
0: ¿Qué voy a hacer? Y entonces el pizzero el siguiente día haciendo pizzas, la, y luego el pollito llega a la pizzería y le pregunta otra vez, ¿tiene pizza de zanahoria?
1: Sí.
0: Y entonces el pizzero dice, sí, pollito, claro que tenemos. Y luego el pollito dice, guácatelas.
3: Ah, o sea, todo para que le dijera guácatelas.
1: Manches, largo, pero gran remate. No, te mandamos un beso.
3: Me gustó, Julia, que tenía primer, segundo, tercero, cuarto, quinto, sexto, séptimo acto.
1: No manches. Norma Ruth dice, hola, ¿le pueden poner las japanitas a mi hijo Santino, que cumple 12 años? Claro, podría mandar felicitaciones a el Palomo Mario, dice Hugo Romari, que es su cumpleaños. También saludos desde León, Guanajuato, nos dice Héctor Galindo y Brenda Peraza. Por favor, mi hijo cumple 8 años, lo venimos escuchando, vamos al colegio desde Mexicali.
3: Yay.
1: Que suenen para todos.
3: Venga.
1: Ellos, las yaparanitas.
3: ¡Vámonos!

0: aguacatote.
1: Aguacatote, ahí directamente en el chat.
2: Aguacatotes para todos.
1: Manden sus aguacatotes. Nos vamos ahora sí con música. Desde, pues, Argentina está presente. Pura muy buena música aquí en Ya Párate.
2: Claro que sí, vámonos con una canción de Tini. Y fíjate que es muy interesante, ¿no? Porque Vuelve la conocimos con Ricky Martin, pero me fascina que ahora también se une Los Ángeles Azules, se une Tini, Ricky Martin, exacto. Entonces, con ustedes esta canción que los va a poner a bailar y muy nostálgica. Esto
1: Vuelve
2: es
1: en Ya Párate.
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5: Son las 7 con 31 minutos.
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6: Son las 7 con 35 minutos.
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5: Son las 7:40.
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3: 800 00 610 00 para el interior de la República y aparatiano. Queremos escucharte cantar. Me encanta este nuevo horario, me encanta escuchar muchas voces, muchas canciones. Échenla.
2: ¿Yo puedo pedir una?
3: Claro, Gabo.
2: A ver, es la de Dime Ven de Motel.
4: ¡Au!
2: Pero
3: ¡cántalo!

0: Venga, llamadita. Hola. Buenos días, ¿quién habla?
1: Hola, buenos días, Darinel.
0: ¿Cómo?
1: Me llamo Darinel.
0: Darinel, bienvenido, allá párate. ¿Qué canción quieres, Darinel?
1: Vamos a cantar una canción de Michael Jackson.
2: Uf, me encanta.
0: ¿Cuál?
1: ¿Cuál es, Scott?
3: Billie Jean.
1: Billie Jean de Michael Jackson.
0: ¡Qué rola! ¡Qué bien elegido, pero! ¡Cántala!
3: Billie Jean, is it my love? Y yo soy...

0: Hola.
1: Hola, ¿quién habla? Ya párate en las más pedidas.
0: Habla Eli.
1: Eli, muy bien. ¿Qué rolita quieres, Eli?
0: La de... es aire de Intocable.
1: Muy bien, pero...
2: ¡cántala! ¡Cántala!

0: Siente el acordeón, siéntelo.
1: Venga, tenemos llamadita. Bueno, bueno, ¿quién habla?
2: Cristian.
1: Cristian, ¿qué ondas? ¿Qué canción quieres?
2: La de Buenos Días, Señor Sol.
1: Uy, qué rola, qué
2: para
1: rola. Felicidades por
2: este
1: la...
2: día.
0: Siempre venga, la quise venga. Escuchar hasta ahora, muchas gracias.
1: Muchas gracias, porque tiene todo, tienes toda la razón. Pero
0: ¡cántala!
2: Todas las mañanas entra por mi ventana el señor sol. Y bueno,
1: duele,

0: Juan Gabriel.
1: Bueno, 7:50 a.m. Hay más llamadas, Nash.
0: Venga, buenos días, ya párate. ¿Quién habla?
2: Hola.
0: Hola, ¿quién es?
2: Hola, soy Itzel Ruiz.
0: Itzel Ruiz.
2: ¿Sí?
0: ¿Qué canción quieres? Hola.
2: Me gustaría Tequilera de Ángela Aguilar.
0: Uy, qué rola, qué rola, pero
1: ¡cántala!
2: Borrachita de tequila, llevo siempre el alma mía.
1: ¿Qué vocerrón?
2: Para ver si me suena, vida cruel, me lo... No.

0: ahora sí ha llegado el momento de Nashla. Adelante, Nash, ¿qué
1: venga,
0: canción?
1: Venga, y el algoritmo me arrojó lo siguiente. Esto es de Yuridia. Y que lo comparte con Robbie Williams. Esto
0: ¿Ángel?
1: Es, exacto.
0: Ángel, pero...
2: El papá soltero.
0: Pero... ¡Cántala!
1: Para ustedes ya, para Tianos.
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0: Pero ensáyala en tu casa, Nash, no aquí.
1: Te conocí.
0: Te conocí.
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0: Minta.
3: Tal como llegó.
0: También que íbamos. Perfecta para la mañana, ¿eh?

0: yo.
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2: Son las 7 con 55 minutos.
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1: 8 de la mañana, 3 minutos. Nos enfrentamos y abrimos las puertas del Club de los Ex.
2: ¡Aush!
1: Una sección que estará ya diario,
2: de harina y huevo.
1: Estuvo ayer, estuvo hoy y seguirá mañana, el jueves, el viernes, y ahí veremos.
2: Exacto, pero ¿sabes qué? Lo disfruto mucho. En lo personal, aquí en Ya Párate nos gusta el chisme. Mira, no me importa si yo conozco a los personajes de tu historia, que si los ubico, mira que es mucho más sabroso, no te lo voy a negar, pero no importa. Marca y saca eso que traes en tu ronco pecho.
1: Sí, exprímete aquí.
2: Exacto.
1: Sácalo. Te dejamos los teléfonos 55-5166-8101 o el
2: 800-00-610-00 para el interior de la República. Ya para Tiano, estamos esperando tu historia. ¿Y sabes qué? No, es que no sientas compasión por ese ex que te hizo quedar como estúpido, que
1: sí,
2: te humilló,
1: no importa,
2: que te hizo sentir migajero.
1: Ven y
2: no,
1: quémalo,
2: hombre,
1: ven y quémalo aquí en el Club de los Ex. También hay un WhatsApp-árate, hay un WhatsApp-árate.
2: ¡Me encantó!
1: Wow, el WhatsApp-árate es el 55-49-35-24-41. Utiliza nuestro WhatsApp-árate. Ahora sí, recibimos las llamadas de la gente que quiere ser parte de
2: llamadita.
1: Este, el Club de los Ex.
2: Perfecto, encantados, buenos días, Ya Párate, ¿quién habla?
3: Hola, habla Anónimo.
2: Así de Anónima. Plano, Anónimo, está perfecto, está perfecto.
1: Oye, Anónima, ¿cómo le ponemos de título a tu historia?
3: En bancarrota, podría ser.
1: En bancarrota, adelante con tu historia aquí en el Club de los Ex.
2: Anónima es cotorrona, así ya se está riendo,
3: oye,
2: y me ha contado.
3: Les cuento súper rápido. Lleva esta persona, que vamos a decir el nombre completo.
1: Órale.
3: Francisco Javier.
1: Sí.
3: Y trabaja para la empresa Speedhead, que es prácticamente su empresa.
1: Ok, ya quemando con todo. Ajá.
3: Lleva más de un año sin pagarme el dinero que le presté. Estamos diciendo que más de 60 mil pesos.
1: No manches, ¿tanto?
3: Ajá.
1: ¿Por qué le prestaste 60 mil pesos? ¿Para qué?
2: Sí, Anónima.
1: ¿Cómo te
2: tú también.
1: ¿Te embaucó para saber hacerle?
3: Una se enamora. Lamentablemente hace cosas tontas de enamorada. Y pues prácticamente llevamos más de un año que no nos paga. Siempre es de ahorita no tengo dinero. Que por cierto, le trabajo una aseguradora muy importante que es AXA.
1: Vale, entonces, ya no quemes tanto, espérate. Era solo nombre.
3: Entonces, pues prácticamente lleva mucho tiempo sin pagarme. De hecho, también.
1: A ver, pero vamos a rascarle a la historia. ¿Tú te enamoraste de él?
3: Es correcto. ¿Sí,
1: fueron novios o solamente fuiste un amante?
2: ¡Ay, Gabo!
1: Trae voz de amante.
3: No, pues digamos que no amante, más bien ¿ves? Fui la de ahorita no, dame chance, déjame pensar.
2: La mujer del proceso un poco.
3: Correcto,
1: pero se dieron sus besos.
3: Claro.
2: Y otras cosas, la neta.
1: ¿Su agarrón también? ¿Su agarrón también?
3: Claro.
2: O sea, base 4, así base 1, base 2, base 3, base 4, ¿cuál?
1: Órale.
3: Yo creo que 3.
1: ¿Composiciones Nashla?
2: No, pero base 4 es todo.
1: Ah, bueno. Con orden, y entonces, ya son novios, bueno, ya son algo, él te enamora, y ahí, ¿cómo te pide el dinero?
3: Pues empieza con, oye, es que no tengo dinero, y préstame, porque fíjate que tengo que pagar unas cosas de la empresa, me estoy quedando sin teléfono, sin internet, sin pagarle a los empleados, y que si me prestas, pues prácticamente el dinero lo vas a tener al mes, y pues nunca pasó.
1: Y presta, prestaste hasta el dinero, ¿no?
3: Es correcto.
1: Todo el dinero. Y luego.
3: Y ya. Pues ya llevamos rato, ya mis papás ya se metieron. Prácticamente su respuesta hasta la fecha es: ahorita no tengo, estoy esperando que me paguen, cada mes es lo mismo. Entonces, pues, ni modo, hay que aprender de los errores.
1: Claro.
3: Y asumir las responsabilidades. Solamente, chicas, no lo hagan. Ni por
2: Exacto.
3: amor presten dinero,
2: es que
3: ni
2: sí.
3: nada. O
1: nada
3: sea,
1: más sáquenlo, no lo presten.
2: Es que.
3: No, ni lo saquen, simplemente no lo presten. No lo presten.
2: No, es que sí, Anónima, la verdad es que es como regla de vida. Además, bien dice mi padre, ¿eh? O sea, si tú prestas dinero, mejor vete despidiendo de esa cantidad.
1: ¿Cómo dijiste mi padre? Tienes toda mi atención.
2: Mi padre.
1: Me cayó súper bien tu padre.
2: Ay, sí. Oye, papi, le mando un beso.
1: Pues Anónima, te mandamos un beso. Esperemos que pronto te pague. Ya lo quemaste con todo y nombre y marca. Pero yo voy a agarrar tu gafete y le voy a cambiar el título. Decían bancarrota, ¿no? Lo vamos a poner sí, en claro. Bancarrota por nalga pronta.
2: Ay,
1: también no. Tú, oye. Te mandamos un beso.
2: Ay, no.
3: Vale, cuídense.
2: Pues oye, se estaban divirtiendo. Ay. Y también Francisco Javier está Atomics? Pintando pajaritos en el aire.
1: No se vale. O sea, ¿tú qué opinas de esta mujer, Atomics?
0: No sé, ahorita yo estoy en otra situación en mi mente.
2: Es que Atomics ha pedido dinero prestado.
4: No, fíjate que sí he pedido dinero prestado, pero pago. Adolescente,
2: ¿a
4: cuando,
2: tus novias?
4: Cuando andaba de estudiambre, sí, a mis novias nunca.
1: Pero sí pagas, tú sí pagas.
4: No, yo pago, a mis novias sí me han pedido prestado y no me han pagado.
1: Órale,
4: la última.
1: Está aquí en el chat, dice, por favor, Atomics, fírmame un pagaré, nos vemos en tal planta de 3000.
4: Una letra, ¿no? Letra B y letra C.
1: Gracias, ahí estuvo el Club de los Ex. Recuerden, es diario para que nos marquen por ahí de las 8 de la mañana. Siempre va a estar el Club de los Ex.
2: Me la pasé muy bien en el Club de los Ex.
1: Pues mañana.
2: Siempre me la paso
4: sí,
2: muy bien.
4: Estás bueno risa y risa, ya te
1: está bueno el chisme.
2: Me da risa lo que contesta Gabo.
1: ¿Yo qué?
2: O sea, le dijiste, es que tiene voz de amante. Yo, cállate.
5: Pues más o menos sí lo fui.
1: Oigan, más adelante.
5: Era la funda.
1: Al regresar aquí en Ya Párate, llega tu astro y nos va a leer el tarot.
2: ¡Ay! Ahora sí,
1: arroba tu astro. Cara a cara en la mesa yaparatiana y obviamente también en el streaming, ¿ok? Vámonos con más música, ¿verdad, Nash?
2: Vámonos con una canción. Mira, ahora sí que de lejitos. Bueno, así se llama la canción de Jay Wheeler y les quiero contar un poquito de este artista. Jay Wheeler dijo en una entrevista que ahora siente más presión emocional al lanzar música porque ya es papá y quiere proteger a su hija de la presión pública. ¿Eso te pasa?
1: A mí no.
2: Cuando te conviertes.
0: Ya es papaya.
1: No soy como Jay Wheeler, seguramente sí, ¿no? Pero bueno, vamos a escucharlo. Esto es de lejitos. Suena en Ya Párate de los 40.

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3: Son las 8:13.

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6: Son las 8 con 17 minutos.
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13: Son las 8:25.
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9: Entonces dice que la relación no está muy bien, que hay una nena y que los temas de dinero, Marco, hay que seguirlos trabajando.
18: Ok.
19: Ojalá. Ya paga la colegiatura, güey.
18: No, pues ya la están pagando.
19: Vale, te mandamos un abrazo, Marco.
18: Muchas gracias,
19: buena vibra. Fecha 26 de qué?
9: De 26 junio,
19: de julio tienen que
9: junio tiene cuando que Mercurio empieza a retrogradar, es ideal para que todos los que nos están escuchando tengan una plática, conversación.
19: Ok, okay. Perfecto. Hay okay, más okay. Llamadas. Llamadita. Arroba tu astro en la cabina ya para Tiana. Bueno.
20: Hola, hola, buenos días.
19: ¿Qué pasó? Buenos días. ¿Quién habla?
20: Isaac. ¿Qué pasó?
19: Muy bien, Isaac, bienvenido a Ya Párate, está tu astro, así que adelante.
9: Isaac, buenos días, ¿qué signo eres? Y una pregunta.
20: Hola, para Aries. Aries del 11 de abril.
9: Muy bien, ¿y qué pregunta me vas a hacer?
20: Mira, ahorita estoy empezando una pequeña relación, nos estamos conociendo, quiero ver qué.
9: ¿Y tú eres mayor que ella?
20: Somos de la misma edad.
9: Pero te ves más grande.
20: Más o menos.
19: Oye, ajá. Perdón, pero le salió una carta con un pelón, así que no sé si la vayas a aplicar.
9: Calvo estás. Ah.
21: Sí, sí, es verdad, pero con
19: ¿vas
21: una corona,
19: a usar el pelón?
21: ¿No?
9: Por supuesto.
19: ¡Va a coronar el pelón!
20: ¡Epa!
9: Ambos vienen de relaciones muy intensas. ¿Tú ya te separaste?
20: Sí, sí, ya.
9: ¿Y ella? ¿Qué pasa con el ex de ella?
20: No.
9: No hablamos de eso.
19: ¿Anda muy presente?
20: No hablamos de eso.
9: No hablamos de eso. Entonces, iniciar la relación puede ser positivo, Marcos. Ojalá, como les he mencionado, antes de Mercurio retrógrado, que empieza fuerte el 26 de junio hasta el 24 de julio.
21: O sea, en un mes empieza.
9: Por supuesto. O sea, que okay. Si ya quieres concretar las cosas, yo te diría que vamos corriendo.
19: Ok, rápido.
9: O si no, ya te toca para agosto. Si tienen una relación en Mercurio retrógrado, las cosas se pueden mover, las cosas se pueden dañar.
19: O sea, que le llegue ya de una vez, ¿no?
9: Mover de una manera que no es buena. Entonces, sí conviene, vienen de relaciones muy tóxicas y es un buen inicio.
19: O sea, que le llegue este viernes.
9: Y lo más prontito.
19: Sí, lo más prontito, Marco, por favor.
21: Marco, ya literalmente formaliza las cosas. ¿Dirías que compromiso ya casi vámonos a vivir juntos o...?
9: No. Eso ya está muy rápido. No.
19: No tan rápido. No tan
20: más lento, más lento.
19: Pero ya arriesgate este fin. Sí, así ya. Sabemos si es la que no es y nos marca la próxima semana.
21: Exacto.
9: Ha sido muy rápido en otras relaciones. Con este puedes ir más tranquilo.
19: Te mandamos un abrazo. Gracias por marcar.
20: Gracias.
9: Entonces, cuando hablamos del tarot, tenemos representaciones de hombres o mujeres. Tenemos cuatro tipos de elementos. Ajá. Tenemos bastos, que representa fuego y fuerza. Copas, que es el amor. Oros, que es el dinero, y espadas, que son las ideas.
21: Si te sale la de oro, ¿es que te va a caer lana?
9: Lana.
21: Ay, a ver, ahorita.
19: ¿Y si te sale un espadazo?
9: Amigo, es que estamos graves en la cabeza.
19: Ay, cuidado. Hay más llamadas. Recuerden que estamos con arroba tu astro en vivo por la cadena nacional y también en el streaming del canal de YouTube de Los 40 México. Hay llamada, Nash.
21: Así es. Buenos días. Ya párate. ¿Quién habla? Hola.
9: Del más allá.
19: Bueno.
22: Hola.
21: ¿Quién habla?
22: Hola. Habla Vale.
21: Vale, el día de hoy está tu astro aquí en la cabina leyendo el tarot, así que te lo voy a comunicar para que le preguntes lo que tú quieras.
9: Hola Vale, ¿cómo estás? Dime tu signo y una pregunta que te pueda solucionar.
22: Es del 17 de junio.
9: O sea que va siendo Géminis.
22: Ajá, del 17 de junio. Y mi pregunta es sobre una amistad que se ha ido distanciando. Hemos tenido varios roces.
9: ¿Por qué ha cambiado tanto contigo? De hecho, me sale el 2 de copas que pueden ver en la cabina que es cambios.
19: ¿Son cambios?
9: Sí. Ok. Pero creo que esta persona te tiene un poco de envidia. ¿Qué ha sucedido?
21: Qué fuerte.
19: Ay, Dios.
22: Pues hemos tenido varios roces. En mi cumpleaños, bueno, del año pasado, pues no le gustó que estuviera con más amigos y nos hemos distanciado un poco. Pero ya no sé si seguir invirtiendo mi tiempo en esa amistad o dejarla.
9: Ay, todas las cartas te salen invertidas, Vale. Eso quiere decir que es mejor que sueltes para que otra amistad llegue a tu vida. Si vamos a tener una conversación, el mes de Géminis es el mejor para todas las personas que nos oyen, para platicar algo que hace mucho tengo escondido, que tengo pendiente.
19: Oye, perdón que ande de metiche, pero ¿por qué esa carta tiene tanto fuego? O sea, le apareció una mujer quemada.
9: Claro, porque habla de que esta persona la envidia, no le gusta lo que hace, siente mucha fuerza, tuvo control sobre Vale. Y pues Vale va a ser más exitosa. Entonces Vale, yo creo que esta relación no te conviene más.
22: Va que va.
19: Oye, Vale, perdón, pero ¿cuánto llevaban de amigas o qué? ¿Mucho tiempo?
22: 5 años.
19: 5 años. Y ya no, bien, y sí, bien cizañosa, ¿verdad? También ya las últimas veces que la viste.
9: Gabo ya está aprendiendo
22: pues sí,
9: mucho.
22: Cosas que no entendía. Era como de, pero ¿por qué si somos amigas? ¿Por qué me dirías esto?
21: Pero claro, sabes que la carta como que la representa, ¿no?
9: Por supuesto, está diciendo que a veces te observo tanto que quiero ser como tú.
19: Tómala.
9: Te robo energía.
21: No, pues ya tu respuesta ya
9: más
21: la tienes.
9: Clara no puede ser, Vale. Gracias.
19: Te mandamos un beso.
22: Gracias, los amo, bye bye.
19: Te amamos, gracias por marcarnos aquí a Ya Párate. Está arroba tu astro levantando las llamadas y también las cartas del tarot.
21: Oye, yo estoy picadísima. Los invitamos a todos los que nos están escuchando que ya vengan al canal de YouTube porque nos tenemos justamente aquí una rolita.
19: Yo me puse nervioso, ¿eh?
21: Obviamente, pues es que las cartas
9: conectan
21: son muy claras.
9: Bien.
21: Sí, o sea, no puedo creerlo, la energía que se siente. O sea, como que me relajé. Gracias por estar aquí, tu
9: no,
21: astro.
9: No, gracias a ustedes. Otra astro mañana ya para ti.
19: ¿Todos los martes?
9: Sí.
19: ¿Todos los martes?
9: Todos los martes.
21: Recuérdanos tu Instagram para
9: arroba
21: que todos
9: tu astro, por si quieren una lectura personalizada, o arroba tu astro guión bajo en TikTok, para que nos sigan. Videos todos los días, horóscopos y contenido.
19: Denle follow, por favor. Bien. Vamos con más música aquí en Ya Párate, ¿verdad, Nash?
21: Así es. Vámonos ahora con una canción de Kenia Oz, que, como la amo. Amo Ruleta Rusa. Les quiero contar un poquito de contexto. Esta canción forma parte del álbum K de Karma y fue una de las canciones que más llamó la atención por su estilo romántico y arriesgado.
19: Oye, cuando presentó el disco, que fue una listening party ahí en el Palacio de los Deportes, hasta metió una ruleta rusa enorme con 3 cámaras y decías, para Kenia, no es un concierto, es un listening party.
21: Pero ¿okay? Así es Kenia.
19: Increíble.
21: Kenia es grande. Kenia lo es todo, maravilloso, por eso es la reina.
19: Todas las Keninis, todos los Keninis y los que no son Keninis, háganse Keninis con ruleta rusa, Kenia Oz en Ya Párate.
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8: 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Son las 8 con 37 minutos.
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4: Son las 8 con 41 minutos.
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3: ¡Wow! Ya se la sabe. Estamos aquí en Ya Párate de los 40, en la mesa Ya Paratiana, obviamente Nashla, la acaban de escuchar. Aquí Gabo Ramos y se suma Diego Cárdenas.
4: ¡Ay! Buenos días a todos los que nos están escuchando. ¿Cómo están, amigos?
2: Dieguito, feliz, mira, feliz de verte todos los días y ya de verdad.
4: Cumpliendo como
3: quedamos,
4: debe de ser.
3: Como quedamos que iba a ser diario, hoy se cumplió también.
4: Y llegué temprano, que no se diga.
2: Bienvenido, bienvenido.
3: Nuestro top favorito, que hace rato yo hablé del top pop. Puede quedarse top el top pop. No sé,
4: pues mira, hoy vamos a hablar de varios cantantes pop.
3: Ajá, así.
4: Pero el top de hoy les voy a contar, porque si ustedes creen que las celebridades solamente viven del talento que les dio Diosito,
3: o de los viewers, o de la monetización.
4: No es así. Hay gente con mucho talento, pero también con mucha inteligencia cerebral como para estudiar cosas. Así es que el día de hoy les traigo un top que se llama Famosos que sí acabaron la tarea. No como yo.
2: Tal cual. Okay. Oye, famosos que sí acabaron la tarea.
3: Que no son trunquitos.
4: Que no son truncos. Yo tengo mi preparatoria y luego estudié en el amado SEA.
3: Muy bien.
4: Talento con pasión.
2: Ahí te veía.
4: Ahí me veías.
1: Puesto. Sí, sí, sí.
4: Chiquita.
1: Número 3.
4: Vámonos con el puesto número 3. En el puesto número 3, Brian May, el guitarrista de Queen, ¿lo ubican?
3: Sí, el señor.
4: Pues
3: el
4: ahí señorón. Donde lo ven cantando Bohemia Rhapsody, el señor es una eminencia, de verdad una eminencia. ¿Sí? Estudió una licenciatura en física y astronomía y después se echó todavía un doctorado en astrofísica.
3: ¡Wow! Órale, no manches, o sea, bien conectado con el universo
4: bien
3: también.
4: Bien conectado,
3: ¿no?
4: Le pides una selfie y te termina hablando de las galaxias, mi hermano.
3: Oye, no, y está genial porque creo que también tiene que ver con la música, quieras o no, ¿no? Ay,
4: yo no le encontré ninguna relación, mi querido.
2: ¿En las
4: Gabor,
2: estrellas
4: así,
2: y la luna?
3: En el con los astros te conectas y que venga la música y yo soy solamente el vínculo.
2: Le,
3: yo
2: conozco. Le da el patatús a Brian, ¿no? Se escucha.
4: Yo conozco otros cantantes que se conectan con el universo, pero de formas diferentes.
3: De otra cosa. Ahora sí, ¿eh?
4: Oye, bueno. Pero fíjense que sí, literalmente cuando explotó Queen, tuvo que dejar sus estudios de licenciatura, pero aún así, pasadas unos cuantos años, dijo: yo voy a regresar hasta tener un doctorado. O sea, el señor es doctor.
3: O sea, no, o sea, cuando tú lo veas, dices: ¿qué pasó? Muy buenas tardes.
4: Mi doc.
3: El doc.
2: Exacto. Mi
3: doc. El doc de Queen. Muy
4: está
3: bien.
4: Bueno, ¿no?
1: Puesto número 2.
4: En el puesto número 2. Esa, me encanta el Shakira.
3: Órale.
4: Ahí donde la ven cantándole a, nada más para facturar, ni tanto que ni
3: ahí,
4: se haga.
3: Ahí siendo una loba.
4: No. A ver, todos sabemos que es políglota, ¿no?
3: Ajá.
4: ¿Sí? Habla 7 idiomas. Completamente diferentes. Es una locura lo que hace.
2: Yo no sabía qué tanto.
4: 7 idiomas. A mí me tocó verla en la gira en Brasil. Habla portugués. Perfecto,
3: claro. ¿Sabes cuál es su signo zodiacal?
4: ¿Cuál es?
3: El signo de pesos.
2: Pues sí.
4: Hubieras hablado en la mañana, los chistes estaban buenos. No, pues es toda una eminencia. También Shakira le encanta estudiar durante las giras. Tiene también varias maestrías estudiando filosofía y letras, por ejemplo, en la escuela de Pensilvania, está como registrada por ahí. La señora le gusta seguir estudiando. Por eso
3: sí me da miedo,
4: también,
3: ¿eh? Pensilvania y siendo una loba y que estudió allá.
4: Suena raro, ¿no?
3: Cuidado con la estaca, dice.
4: Evidente.
3: Cuidado con la luz.
4: Cuidado con la estaca, ajá, pero tenga, del ex.
2: Tenga. Oye, pues con razón todo le sale muy bien. Y pues por eso tiene muy estudiosa.
4: Y tiene canciones tan buenas porque ella escribe sus propias letras y evidentemente pues estudiando filosofía, letras y ese tipo de cosas, obviamente tiene una conexión diferente con su público, escribiendo cosas no tan banales, por así decirlo.
3: Ajá.
4: Tiene otras canciones bastante banales, no me van a decir que no.
3: Pero también es como muy clásico, ella dice, esto va a ser para el, va a ser pop, ¿no? Que suene, ¿no?
2: Pues yo creo que hay unas que siempre les puedes meter mucho más galleta que otras, digo, yo creo que los total artistas también de pronto dicen, híjole, ya, ¿sabes qué? Estoy fundido del cerebro.
3: Total. Oigan, estamos con Diego Cárdenas repasando un top de cultura pop que tiene que ver con artistas que sí acabaron la tarea, que no son truncos, que sí tienen hasta doctorado, pero llega el puesto número uno.
4: Estuve a punto de ponerme en el número uno, pero no alcancé el doctorado. No alcancé el doctorado. Pero este top 3, de hecho, te lo debía, porque se acuerdan que hablamos de Emma Watson. En el puesto número uno está Emma Watson. Y ahora sí, me informé bien, mi querida Nash, porque yo sé que tú eres una Potterhead de nacimiento, Liz, porque creo que naciste y apenas salió una de las películas.
2: Un poquito, sí, sí. Fan de Emma Watson.
4: No, hombre, Emma Watson estudió literatura inglesa en la Universidad de Brown. Mientras grababa literalmente películas y asistía a alfombras rojas, Emma Watson se la ha considerado como una gran intelectual de su pueblo, de allá de Londres, donde de verdad ha estudiado de todo. Ella estudió de hecho en Estados Unidos, pero sigue estudiando y ahora se ha convertido en parte de la ONU, ha dado discursos bastante, bastante buenos que han movido muchas raíces y han desenterrado cosas fuertes del feminismo en todo el país. Así es que es una eminencia la señorita.
3: O sea, aparte de estar en la pantalla grande, pues Emma Watson la trae.
2: Pero ella ha seguido estudiando. Cuadro de honor. Tendrá, yo creo que como que 3 años más o menos que empezó, no sé si otra maestría o incluso el doctorado en la Universidad de Oxford en Inglaterra.
3: Oye, ¿y sigue con el mexicano?
2: Y, no, eso sí no sé.
3: No, pues no sé, andaba con un mexicano en la Roma paseando.
4: Pues el ex de Belinda, justamente.
2: Ah, oigan, y como chismecito, ella cuando iba a la universidad, o sea, más chavita, como que habrá tenido unos 20 años, 18 años, se manchaban sus compañeros porque hace cuenta que ella, muy lista, o sea, tal cual como en el personaje de Hermione, cuando evidentemente ella daba una respuesta correcta, ¿sabes qué le decían los perros?
3: ¿Qué le decían?
2: Punto para Gryffindor.
4: No.
2: Se manchaban.
4: Hay muchas declaraciones de sus compañeritos de la escuela donde dicen que de verdad asistía a clases normal, donde tomaba clases.
3: ¿Otra vez tú,
4: anotaba
3: sangre sucia?
2: No, es que, mira, de verdad, porque ya no tengo las imágenes, te las traigo después. Una compañera mía que tuvo la oportunidad de irse allá a estudiar a Oxford nos mandó la foto, me dice, les juro que aquí
3: ahí está.
2: Ahí está
3: estudiando. Oigan, rápido, te agrego uno nacional.
4: Ver,
3: José Madero es abogado. Terminó la carrera de leyes.
4: Y nadie le va a ver la cara.
3: Porque yo soy, obviamente, súper panda fan, ¿no?
4: Claro,
3: obviamente,
4: claro.
3: Del Sir José Madero Vizcaíno.
2: Me oye, encanta.
4: Licenciado,
2: el
4: te
2: bonus,
4: faltó.
2: El bonus track.
3: Muchas gracias.
4: Al contrario, nos escuchamos el día de mañana con un nuevo top 3. Escríbanme en mis redes sociales de qué quieren que les hable. Que luego, la verdad, traigo el cerebro tapado.
3: Arroba DGO Cárdenas, denle follow y también ahí coméntenle de qué top tiene que tratar, porque va a estar diario con nosotros.
2: ¡Sí!
3: Aquí en Ya Párate, hay
4: claro
3: más música,
4: sí.
3: Nash.
2: Así es, vámonos con una canción muy favorita. Tú la escuchaste aquí por primera vez en Ya Párate en los 40. Esto es Dosis de Javi y te cuento. Dosis es el segundo álbum de estudio de Javi y salió después del enorme éxito viral que tuvo con canciones como La Diabla y La Víctima, que también las conociste aquí.
3: Hace poquito hubo un evento, ¿no? Ahí andaba el Abelito, la Bella Cat, Aldo de Nigris,
4: todos.
3: La crema y nata del TV y novelas.
2: Así
3: ahí
2: es.
3: Ahí estaba. Vámonos con Javi. Suena Dosis en Ya Párate.
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9: Son las 8:54.
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2: Son las 8:57.
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0: Buenos días, ¿cómo están? Estamos a martes, porque siento que es viernes.
1: Para mí ya pasó la semana, no sé por qué.
0: Muy buenos días, ya estamos conectados contigo. Ay, no, ese Somos Radio, ¿verdad? No te digo, Manuela Lee, no te digo. Lilo Martínez, muy buenos días, Tapachula, buenos días. 99.5, los 40 Tapachula. Qué gusto saludar a Tapachula en esta mañana soleada, en donde nos vamos a derretir, en donde vamos a derretirnos, pero ese, no sé. Al momento que se estén derritiendo de calor, nada más piensen lo que están sintiendo. Enojo, ganas de tomar una chelita bien fría, ganas de estar en la playa. No lo sé, no lo sé. Tapachula, al fin de cuentas, tiene ahí cerca el puerto. Pero lo importante es que estén con nosotros a través de 99.5. Aquí en Tuxtla Gutiérrez. Muy buenos días, Tuxtla Gutiérrez. 96.1, los 40 Tuxtla. Manuel Ali. Ay, ayer no les dije porque andaba de Nauyaca. Entonces hoy ando de participativa con ustedes. Entonces les quiero compartir algo. Manuel Ali desde el día de ayer vino estrenando look. Ah, bueno, no sé desde cuándo. ¿Desde la semana pasada? Ah, con razón. Dije, no vaya a ser que no me di cuenta. Sería imposible. Es que viene estrenando look porque ya es un hombre serio. Es que siempre traía su melena, ya sabes, de envidia, que muchas veces las mujeres decimos porque los hombres tienen mejor cabello que las mujeres. Muchas veces se cuidan mejor el cabello cuando lo traen largo, no sé por qué. Se ponen tratamientos y no sé cuánta cosa. Y uno, bueno, pues anda ahí lidiando con el cabello. Pero bueno, yo soy Josefina Gutiérrez, te doy la bienvenida a Estos Bien y de Buenas. Acompáñame hasta las 11 de la mañana.
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6: ¿Sabías que el inglés es el idioma predominante en el rock? Hay bandas y artistas de diferentes partes del mundo que han logrado el éxito cantando en sus propios idiomas. Ejemplos destacados incluyen a Soda Stereo de Argentina, Café Tacuba de México y Rammstein de Alemania.
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12: ¿Qué tal? Esta es la información. En lo local, en el marco de la Semana Nacional de Salud Pública 2026, en la preparatoria número 6 se realizaron diversas actividades enfocadas en la promoción de la salud y la activación física. Las y los estudiantes participaron activamente en dinámicas deportivas y acciones de concientización orientadas a fomentar hábitos saludables, el bienestar integral y la importancia de mantener una vida activa. Estas acciones fortalecen el compromiso de seguir construyendo espacios saludables para nuestra juventud, promoviendo la prevención, el deporte y el cuidado de la salud como parte fundamental de su desarrollo. En lo estatal, el gobernador Eduardo Ramírez impartió la conferencia La Política del Estado de Chiapas en materia de prosperidad y seguridad en el Colegio de Defensa Nacional. En este encuentro académico expuso el marco legal de la nueva era y los avances de seguridad pública de Chiapas y México, y reafirmó que trabaja en coordinación con las Fuerzas Armadas, quienes han sido fundamental para lograr la paz en Chiapas. En lo nacional, la presidenta Claudia Sheinbaum anunció que el próximo domingo 31 de mayo encabezará un informe con motivo de los 2 años del triunfo electoral de 2024, el cual será transmitido de manera simultánea en plazas públicas de las 32 entidades del país. La mandataria explicó que decidió no convocar a una concentración en la Ciudad de México y en su lugar realizar una conexión nacional a distancia como ejercicio de rendición de cuentas. Muchas gracias por su atención. Le informó Héctor Hernández.
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0: 9 de la mañana, 25 minutos, 961-61-50489. ¿De dónde? Más bien, ¿desde dónde nos estás escuchando? ¿Vas detrás del ¿Qué me pasa? O sea, hacer ejercicio me está alterando todas las neuronas. Oigan, si van detrás del volante, quiero saludar a todos los choferes de plataforma, a los choferes de ruta, a quienes están en su automóvil, están saliendo del gimnasio, van hacia el negocio, ya están en la oficina, ya están en el negocio, van al súper, van a mandados. ¿Cómo está el calorcito? ¿Cómo está también el tráfico? Recuerden poner direccionales, no las pusieron de adorno en los automóviles, ¿ok? Es para que digas y le avises al de atrás que vas para la izquierda o que vas para la derecha, y cuando es intermitente es porque vas a bajar la velocidad o te vas a parar, o a lo mejor te vas a estacionar. Ay, aquí tengo un dato buenísimo. Cuando alguien pone sus intermitentes, de que estás viendo tú como conductor que vas atrás de esa persona, que hay un espacio donde se va a estacionar y pone sus intermitentes. Lo educado es frenarte y darle chance al automovilista de adelante para que se vaya para adelante y después para atrás para calcular. La estacionada es un arte, un arte. Ah, no, ¿cómo hay gente de verdad que no entiende? Pones intermitentes y se ponen pegaditos atrás de ti. ¿Ya me entendiste lo que hacen? O sea, y no te dejan estacionarte. Entonces dices, ay, señor, me voy a estacionar, de la vuelta. Das la vuelta a la manzana y ya te ganaron el lugar. Ay, qué feo es eso, qué feo. Oiga, 9:27, vamos un corte. Estás en Bien y de Buenas a través de los 40.
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5: Los días con mala calidad del aire en Tuxtla Gutiérrez son cada vez más recurrentes, y es que el aire que respiramos se ha convertido en un tema de alerta permanente. De acuerdo con la Secretaría de Medio Ambiente e Historia Natural, SEMAR, a diferencia de las grandes megalópolis del país, el enemigo no es el parque vehicular, sino los incendios y el estiaje. Las quemas agrícolas y forestales, localizadas principalmente en Cintalapa, Arriaga y la región frailesca, terminan arrastrando los contaminantes de forma directa hacia el valle de Tuxtla Gutiérrez. Frente a este panorama, muchos ciudadanos se preguntan sobre la viabilidad de implementar el Hoy No Circula en nuestra capital. La respuesta de los expertos es no. El Hoy No Circula es una medida diseñada para grandes metrópolis, donde el problema principal son las emisiones contaminantes de los automóviles. En Tuxtla Gutiérrez, restringir los autos no solucionaría la crisis, ya que el origen de la contaminación está en el humo por quema de pastizales y bosques, no en el escape de los vehículos. El inicio de la temporada de lluvias traerá un impacto positivo. El agua ayudará de forma natural a lavar la atmósfera, disipar las partículas suspendidas y extinguir los focos de incendio. Hasta el siguiente comentario.
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0: 9:32, 961-61-50489. Buenos días, Josefina y Manuelito. ¿Por qué te dicen Manuelito?
1: No sé.
0: ¿Por qué?
2: Yo creo que es de mi diminutivo de
0: diminutivo
2: Manuel.
0: Diminutivo de Manuel, pero Obi.
2: ¿Te digo algo?
0: Dímelo.
2: Un secreto.
0: A ver, que no se entere nadie, por favor. Sí. Más que los que nos están escuchando.
2: No me gusta que me digan Manuelito.
0: A mí tampoco me gusta que me digan Chepina.
2: No, mira, te
0: no
2: diré
0: algo. Me
2: gusta,
0: algo. ¿Qué te digo?
2: Me pueden decir Manolín.
0: Ajá. Manuel. Ali.
2: Manolito.
0: Ajá.
2: Pero Manuelito.
0: Ah, no con U.
2: Saludos,
0: sino
2: saludos
0: con O.
2: El que nos está escuchando. Ajá. Ya sé que no lo sabía, pero okay. Manolito sí me gusta. Manuelito no.
0: Ok, ya está escribiendo.
2: Es una cuestión ya de niñez.
0: Claro, a mí no me gusta que me digan Chepina.
2: Sí.
0: O sea, si me dices Chepina, no te voy a hacer caso. Y dime grosera, no me importa. ¡Ay, sí!
2: No, pues es
0: ¡ay,
2: realidad.
0: Qué bárbara soy! Oye, también es una buena peli. Es la de Un Golpe Bajo con Morgan Freeman, Michael Caine y Alan Arkin. Ya la vi, creo. Sí, también es buena. Sí, de robos el siglo, ya sabes. Es buena.
2: También la de la Gran Estafa. Con,
0: ah, buenísima también.
2: ¿Cómo se llama este actor? Brad Pitt y es George Clooney.
0: George Clooney también.
2: Son tres
0: buena.
2: Películas.
0: Sí,
2: bueno, cuatro con la de las chicas.
0: Anotemos para que tenga yo mi maratón de fin de semana. Ay, sí,
2: ¿ya viste esas? Me... ¿Las del robo al casino?
0: Sí, me encantan.
2: Son buenísimas.
0: Me encantan. Dice por acá, sobre las direccionales e intermitentes que hablabas, se ponen 150 metros antes y no en el momento que vas a dar la vuelta o estacionarte. Ah.
2: Eso sí, también.
0: También es cierto.
2: No al uno para el ratito, ¿verdad?
0: Ayer fuimos a una clase muestra de yoga, Rosy y tu servidora, Barbie. Saliendo de trabajar aquí, así corriendo llegamos, ¿no? Era a las 8 de la noche. Y casi le da algo a Rosy.
2: Por la yoga.
0: No, porque venía conmigo yo manejando.
2: Ah, ok.
0: No, bueno, sí, sí soy culpable. No puse direccional. Yo aquí recomendando, y lo voy a confesar, no lo hagan, porque me pasé de la calle. Entonces di una vuelta estrepitosamente. Así sí, no sé. Pero bueno, falta cultura vial aquí en Chiapas. Sí, sí, falta cultura vial. Nos falta mucha cultura vial.
2: Muchísima.
0: La verdad es que sí. Yo la verdad es que sí trato de ser muy educada para manejar. Salvo ayer que fue así de ¡ay! Era la vuelta ahí.
2: Aquí lo tienen todo al revés, los conductores tienen al revés, porque se supone que el peatón es primero, pero aquí no, es el carro
0: sí,
2: primero y
0: no invente, somos bien malos.
2: Y si pasaste chido y si no.
0: No, o sea, a mí me ha tocado personas que están en el paso peatonal. Paso peatonal, o sea, les corresponde a ellos, es de ellos, ¿ok? Y obviamente, como no pintan bien los pasos peatonales, como conductor se te olvida que es el paso peatonal.
2: Y en las esquinas.
0: Y te toca el alto y te pones en el paso peatonal. Mi pregunta es, ¿dónde quieres que pasen los peatones?
2: Claro.
0: Cultura vial.
2: Y normalmente son las esquinas.
0: Exacto. Ahora.
2: O utiliza el puente peatonal.
0: Al momento que está cruzando una persona, te tienes que parar sí o sí, porque primero es el peatón. Aunque no esté el peatón cruzando la calle correctamente por un puente peatonal o por un paso peatonal.
2: Tienes
0: pero primero
2: darle.
0: Es el peatón. Y eso lo ves en muchísimas ciudades de otro mundo. Sí. Ahora, te voy a decir algo, ¿eh? Y aquí es un aplauso para los que son de Mérida, Yucatán. Mérida. Qué buena educación vial tienen en Mérida. No tocan el claxon. Es más, si tú tocas el claxon en Mérida, eres un naco. ¿De verdad?
2: Sí.
0: Y aparte de ello, el peatón es primero. Y la gente está muy educada en cuestión vial. Sorry, lo siento, es la verdad. Y cuando vamos a Mérida, decimos, me quiero venir a vivir acá, caramba. Aquí la gente, híjole. De verdad, chiapanecos, pongámosle ganitas. Yo soy muy orgullosa de ser chiapaneca. Me encanta ser chiapaneca. Pero no me da orgullo ver que somos unos malos, educados, maleducados más bien, en cuestión vial. No sé qué me pasó esta semana, pero ando bien aullaca. Pues es que muchas veces ya, o sea, necesitamos despertar, de verdad, chiapanecos, necesitamos despertar. Nos quejamos que siempre dejan a nuestro estado hasta el último. ¿Por qué? Porque no queremos evolucionar, no queremos leer, no queremos aplicar la educación vial, queremos la ciudad cochina, maltratamos los botes de basura. O sea, también hay que ganarnos un lugar en nuestro país, ¿ok? Josefina para diputada. Ay, no es cierto. Ok, regresamos.
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13: 9 de la mañana con 43 minutos exactamente. 961-61-50489, en Tapachula 962-625-2499. Buenos días, Josefina. ¿Se llama Un golpe con estilo? ¿La película? ¿La película de Morgan Freeman? ¿No? No, no, no. Me dice, corrigiendo, buenos días, Josefina y señor Ali. ¿Qué? ¿Qué de qué? Ok. ¡Ay, estamos al aire! ¡Perfecto! Oigan, vamos a tener una entrevista para todos los que son bien rockeros. Les va a interesar. ¿No era a las 10 de la mañana? Sí, sí, es a las 10 de la mañana. Ok, no me asusten. Ok, seguimos con tema. Bueno, exactamente 9 de la mañana con 44 minutos. Había yo platicado acerca de que hay criminales que de repente cometen cada barbaridad. Y fíjense, este hecho ocurrió en la vida real en los tribunales de Inglaterra. Resulta ser que un ladrón llamado Ryan Evans entró a robar a una casa vacía. Ya tenía las joyas y la televisión, ya las tenía, ya había cometido el delito, ya se iba con todo su, ¿cómo se dice cuando ya, con todo el lo que roban? Bueno, con todo el botín, exactamente, con todo el botín. Y resulta que pues ya iba a escapar, pero de repente, ¿qué vio? Sus ojos voltearon a ver un tablero de Monopoly. Un juego de mesa, ¿ok? A medio jugar en la mesa de la casa. Y como que le entró el toc de que lo que empieza lo termina. Entonces se le hizo muy fácil sentarse a tirar los dados solito y terminó jugando durante 3 horas consigo mismo. O sea, ¿qué onda con este ladrón? Ya me cayó bien. En serio, el chiste es que la distracción fue tal que pues al momento de que los dueños llegaron a la casa, pues lo encontraron intentando comprar el paseo de la reforma en el tablero y llamaron a la policía, lo atraparon con las manos, no en la masa, sino en los dedos del Monopoly. El chiste es que esto es porque fue un ladrón con déficit de atención. O sea, a mí me hubiera pasado lo mismo. O sea, ¿no les pasa? A mí muy seguido, tiro por viaje, lo diría así de esta manera. De repente digo, ay, voy a subir por un desodorante para bajar y ponerlo ahorita en el baño de abajo, ¿no? Subo y de repente me encuentro, resulta que me encuentro una libreta y digo, ay, esta libreta está fuera de lugar. Entonces pongo la libreta en su lugar y de repente donde puse la libreta en su lugar me encuentro con un libro. Y digo, ay, este libro no lo he leído, ¿de qué trataba? Entonces, y de repente dije, ¿a qué había subido? Me pasa tiro por viaje. O sea, me hubiera pasado lo mismo que este ladrón. El chiste es que el déficit de atención de este ladrón lo llevó a niveles criminales. Y bueno, pues ahora sí, por jugar Monopoly, y fue un hecho real, en Inglaterra, por jugar Monopoly, pues sí, lo tuvieron detenido y no cometió su atraco. Vámonos con un corte. Exactamente 9 de la mañana, 47 minutos. 961-61-50489. 962-625-2499 en Tapachula. Regresamos.
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2: Hola, muy bien, Josefina, ¿y tú?
3: Pues yo bien y de buenas, y yo te voy a poner bien y de buenas, y tú te vas a encargar de ponernos bien y de buenas a todo el público que nos está escuchando. Yo les voy a decir Ángel. Ángel, nada más me dijo aquí Leo, que te llamas Ángel. ¿Eres un ángel? Dime que sí, por favor. Y se ríe, dijo, dudo. Ok, no, ya no des más explicaciones, Ángel, por favor. Oye, Ángel, bueno, mira, la verdad es que esta entrevista yo quiero que le digas al público principalmente a qué se debe. Yo les voy a decir a todos los que les gusta el rock, que son amantes de esos sonidos tan fuertes, y que tiene, la verdad, el rock tiene muchos datos curiosos que a veces no pensamos. Cuéntame, Ángel, ¿qué es lo que andas haciendo? ¿Por qué estamos hablando? Cuéntamelo todo.
2: Pues mira, arranqué hace 3 años un proyecto que se llama Mexaperia, para dar espacio a estas vertientes, como tú bien lo mencionas, del rock, el metal, que normalmente siempre estamos en la parte de la escena under. Buscaba ese lugar donde tuvieran un sentido de pertenencia. Y partiendo de ahí, de dar ese sentido de pertenencia, no solo a través de la difusión, sino a través de los espacios. Esos espacios que normalmente toda banda necesita, y que toda gran banda comenzó en los escenarios, en sus ciudades, en los bares. Entonces, pues nada, estoy tratando de ser ese enlace y ese puente para que las bandas, los medios, los artistas, podamos encontrar ese lugar donde mostrar nuestro trabajo. Entonces, eso es a grandes rasgos lo que hacemos en Mexaperia a través de la plataforma, que hoy ya es una enciclopedia donde tiene más de 800 bandas registradas, donde tú te puedes meter y descubrir mucha música de todo el país, muchos artistas de todo el país. Entonces, pues está muy padre, porque también gente que hace curaduría puede encontrar música nueva todo el tiempo que estamos ahí compartiendo. Y también ya hay una aplicación que pueden descargar para Android. Entonces, estoy tratando de llevar la música mexicana extrema a otro nivel.
3: Música mexicana extrema, estás hablando de rock, pero a ver, el rock tiene muchos matices. ¿Mexaperia es únicamente para el heavy metal?
2: No, en realidad, fíjate que arrancó como una enciclopedia para metal. Sí arrancó porque es la parte del género que más disfruto de escuchar, pero en esta búsqueda de las bandas de tener espacios, han llegado artistas de rock, de hip hop, incluso de pop, de blues, y se han registrado. Entonces creo que el espacio se ha abierto a todo tipo, o sea, ya lo puedo decir ahora, que a todo tipo de géneros y artistas que quieran ser parte de Mexaperia pueden registrarse, y no está solo enfocado a un género.
3: Bueno, ahora, con todo este concepto de la aplicación, pues voy a decir, ya estamos en otra era, en otra evolución tecnológica, ¿no? Yo reconozco, y tengo muchísimos años en el medio de comunicación que amo con locura y pasión, y que precisamente estamos hablando a través de este medio, que es la radio, pues muchas veces cada género, pues cada estación tiene una identidad. Y sí reconozco que muchas veces el género del heavy metal no fue tan programado, y era muy difícil que se programaran en estaciones, a menos que fueran estaciones exclusivamente de ese género. Entonces se me hace una aplicación que da esta apertura, una libertad y un camino, no, pues más directo al conocimiento de quienes puedan tener acceso a escuchar el heavy metal, que muchas veces no lo conocemos, y pues todo lo que estás diciendo, ¿no? Que aparte es música extrema y de cultura underground. A ver, vienes a Tuxtla, vas a estar en Puebla y también en Guadalajara. ¿Qué estás organizando? ¿El por qué? Estamos hablando de tecnología, no necesitamos movernos. ¿Qué estás haciendo? Cuéntame.
2: Sí, pues parte de esta ampliación también para las bandas es un festival. Estoy tratando de llevar, a ver, descubrí, como te decía, hay muchísimas bandas que necesitan estos espacios y entonces quise llevarlo ahora a la parte del terreno donde las bandas se presenten y pues las ciudades que están siendo elegidas para este MexaFest, que es como está titulado nuestro festival, pues es en Guadalajara, en Puebla, como lo mencionaste, y sobre todo ahí en la ciudad de Tuxtla, que es una ciudad que estoy muy emocionado de poder conocer y donde hay muchísimo talento. Entonces, vamos a llevar el MexaFest, 6 bandas van a estar tocando el 14 de noviembre en el MexaFest, y la dinámica está bastante interesante, no sé si pueda comentar un poquito. Tenemos 3 bandas ya confirmadas, que es Superfaro, es una banda de ahí, originaria de Tuxtla, The Brain Rage, que va de Puebla, una banda de group metal y de progresivo, y Slave of Forgiveness, que trae esta esencia del new metal, death metal, thrash metal. O sea, llevamos bandas foráneas, pero vamos a tener dinámica para que 2 bandas locales estén ahí y una más de la ciudad de Tuxtla sea pues seleccionada a través de su poder de convocatoria. Es decir, que vamos a lanzar un flyer en el que la banda que más comentarios y likes tiene va a ser la banda que va a abrir nuestro evento. Esto también para darle oportunidad a todos, que siempre haya mucha transparencia, busco también a través del medio, que todas tengan la oportunidad de participar. Entonces, si son muy activos en redes, que hoy es una, pues, lo sabemos, si no estás en redes no existe tu banda, entonces que sea la forma en la que podamos elegir a la banda que estará en este festival.
3: Ok, ahora bueno, pues ya saben, ahora sí que accedan a Mexapedia, cualquiera puede acceder a Mexapedia. O sea, ¿cuál es, qué es lo que hace diferente a Mexapedia? Porque aquí me dice, primera aplicación enfocada en música extrema y underground y todo lo demás, que es una plataforma. Entonces yo quiero conocer Mexapedia porque lo escuchen bien y de buenas, ¿cómo accedo? Simple y sencillamente bajando la app.
2: Correcto, si te metes en la plataforma de Android, que ahorita es en donde lanzamos la primera aplicación, Mexapedia, así la buscan,

0: porque hay un mapa interactivo donde tocas el estado y te va a decir qué eventos hay en ese estado y qué bandas hay. Entonces eso lo hace mucho más dinámica. Para aquellos que de repente andamos buscando música nueva, estoy seguro que van a encontrar su nueva plataforma favorita.
1: Uy, la verdad sí los invito porque estoy leyendo toda la información de esta aplicación de Mexapedia. Yo no soy rocker, pero tengo varias personas que sí son conocidos, que sí son bien rockers y que está bien completo, oye. Y aparte voy a decirte una cosa, Ángel. Aquí en Chiapas hay mucha gente que ama el rock. Es impresionante. En San Cristóbal de las Casas hay un gran público de rock y estamos ahorita llegando a San Cristóbal de las Casas a través de los 40 Tuxtla. Y en Tapachula también hay muchos rockeros. Entonces, bueno, pues memorícense esta app, Mexapedia. Bájenla en sistema Android, descargan la aplicación para que tengan acceso a esta aplicación que de verdad está muy completa. Les va a cambiar la vida y la información acerca de todo lo que hay en nuestro país y que hay muchas bandas que tienen muchas novedades, muchos lanzamientos y que obviamente a través de esta plataforma pues te deseo muchísimo éxito. Gracias, Ángel, por haber llamado aquí a los 40.
0: Muchísimas gracias por el espacio, Josefina. Que tengan un excelente día a todos.
1: Gracias. Nos vamos un corte. Regresamos.
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8: Son las 10 en punto.

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0: 10 de la mañana. Ay, ya estamos en la segunda hora de Vienes de Buenas. Qué gusto me da que estén con nosotros, que estén en Radio Núcleo, en esta frecuencia maravillosa, 96.1, 99.5. Tapachula. A ver, Tapachula, ¿cuándo voy a ir a Tapachula? Ya no me quieren en Tapachula, fíjate. Ay, se ríe. Ya vieron, andamos de naullacos. Bueno, ¿qué dijimos? ¿Que tú ibas a hacer boa, cobra? ¿Qué ibas a hacer? ¿No te acuerdas? Yo soy Lady Naullaca.
1: Soy Manuel, pero aún así también tiro veneno.
0: Por eso, pero debes de ponerte un sobrenombre de víbora, de serpiente, venenoso. Yo soy Lady Naullaca. Tú eres Lord Cascabelera Super Jimmy. Eres Lord Cobra. Ándale, Lord Cobra. Ya, te bautizo como Lord Cobra, ¿ok? Los viernes amanezco con flojera. Ah, es martes, los martes también. Es que sí pensé que era viernes, no sé por qué. No sé por qué, no lo sé. Oigan, bueno, seguimos en Bien y de Buenas a través de los 40. Yo te quiero invitar a que me escuches hasta las 11 de la mañana, que te quedes en esta frecuencia. Y vamos a hacer ejercicio. Pero este ejercicio no son abdominales ni nada por el estilo. Este ejercicio se llama facilitarte la vida para que tengas contacto con nosotros. Yo sé que tienes tu celular en la mano o muy cerca de ti, porque ya no puedes vivir sin él. Traes una adicción a tu celular y te comprendo, no podemos vivir sin él. Pero precisamente por ello, porque aprovecho que tienes tu celular en la mano, te voy a pedir que lo desbloquees. Y después de que lo desbloquees, ya sea con tu cara, con tu pin o como sea, te vas directamente a lo que es contactos. Ok, vámonos a contactos, ahí en el signo de telefonito. Ahí te vas a contactos, pícale a contactos y le pones el signo de más. Después del signo de más, te vas a agregar teléfono, ¿sí? Y le pones más al teléfono. Ahí te va, te lo voy a dictar. ¿Listo? 961-61-504-89. Te lo repito, 961-61-504-89. Lo mismo, Tapachula. Ahí va el contacto de Tapachula, ¿ok? 962-625-2499. 962-625-2499. Ok. Después te vas a donde dice nombre y en nombre le vas a poner cabina 40961 o bien cabina 40 99.5, dependiendo si estás en Tapachula o en Tuxtla, ¿ok? Y ya de ahí le pones la palomita, es decir, que ya lo guardaste. De nada. Acabo de facilitarte la vida. ¿Por qué? Porque te digo algo, tenemos muchas activaciones, vas a estar participando, vas a estar comentando y es la forma en que vas a estar contactando con nosotros a través del teléfono, a través del WhatsApp, porque nos encanta saber de ti, nos encanta saber que nos estás escuchando, nos encanta que participes, que te lleves premios, cuando hay concursos, nos encanta que estés interactuando con nosotros. ¡Listo! Ya hicimos ejercicio. ¿Verdad que no estuvo cansado? Nada cansado. Saludos, Josefina. Una pregunta. ¿Qué te gusta hacer cuando vienes a Tapachula? ¡Ay, comer! ¡Qué rico se come en Tapachula! La verdad, hay muy buenos restaurantes en Tapachula. Delicioso, que lo acabas de mencionar. Saludos, Tuxtla. Ok, gracias. Sí, me encanta comer. Qué buenos restaurantes hay en Tapachula. Se come delicioso. Y trabajar, que me pongan a trabajar allá en la Plaza Tapachula 99.5. Vamos un corte, regresamos. Estás en Bien y de Buenas.
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13: ¿Qué tal? Esta es la información. En lo local, en el marco de la Semana Nacional de Salud Pública 2026, en la preparatoria número 6 se realizaron diversas actividades enfocadas en la promoción de la salud y la activación física. Las y los estudiantes participaron activamente en dinámicas deportivas y acciones de concientización, orientadas a fomentar hábitos saludables, el bienestar integral y la importancia de mantener una vida activa. Estas acciones fortalecen el compromiso de seguir construyendo espacios saludables para nuestra juventud, promoviendo la prevención, el deporte y el cuidado de la salud como parte fundamental de su desarrollo. En lo estatal, el gobernador Eduardo Ramírez impartió la conferencia La Política del Estado de Chiapas en materia de prosperidad y seguridad en el Colegio de Defensa Nacional. En este encuentro académico expuso el marco legal de la nueva era y los avances de seguridad pública de Chiapas y México, y reafirmó que trabaja en coordinación con las Fuerzas Armadas, quienes han sido fundamental para lograr la paz en Chiapas. En lo nacional, la presidenta Claudia Sheinbaum anunció que el próximo domingo 31 de mayo encabezará un informe con motivo de los 2 años del triunfo electoral de 2024, el cual será transmitido de manera simultánea en plazas públicas de las 32 entidades del país. La mandataria explicó que decidió no convocar a una concentración en la Ciudad de México y, en su lugar, realizar una conexión nacional a distancia como ejercicio de rendición de cuentas. Muchas gracias por su atención. Le informó Héctor Hernández.
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0: Son las 10:11.

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2: Son las 10 con 15 minutos.
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9: Son las 10:20.

0: Ya estamos de regreso. ¡Ay, emocionadísima! Porque hoy es martes. Sí. Ni te cases ni te embarques, pero escúchanos en bien y de buenas, porque precisamente reflejarte. El séptimo arte desde otra perspectiva. Pau Vargas, te extrañé la semana pasada.
1: La semana pasada sí viniste.
0: No, la semana pasada no vine.
1: No viniste.
0: Entonces sí, yo también extrañé. Sí, pero nos fuimos a desayunar hace 15 días y me creerás que fue cuando dio un vuelco mi vida y no he podido leer la revista, pero la estoy leyendo. La tengo ahí.
1: Es que sabes que la revista, es que a todos los que nos están escuchando le regalé una revista a José. Yo leo de todo, o sea, leo notas en el celular, leo revistas, sí, bueno, leo libros, y la verdad es que el formato de revista, que como físico, que está físico, físico, como que ya hay menos publicaciones impresas, pero la verdad es que lo impreso, el periódico, las revistas, los folletos, los boletines, todos estos, a mí la verdad es que me gustan mucho, porque en momentitos donde estás esperando, en ratitos que estás ahí en tu casa, no sé, pasando el rato, ojear una revista.
0: Ay, es padrísimo.
1: Es muy lindo, y como son artículos cortitos, pero muy contundentes, entonces aprendes algo rapidito, o
0: te enteras de algo.
1: El
0: ejercicio de la lectura y de tenerlo en la mano. Y no, que no sea digital.
1: Es como un músculo. O sea, entre más lees, pues lees más rápido, lees mejor. Entonces hay que estarlo practicando.
0: Hay que estarlo practicando. Gracias. Rápidamente, buenos días. Saludos desde El Porvenir, la Sierra Madre de Chiapas. El programa siempre nos pone bien y de buenas. Saludos. Muchas gracias. Gracias, gracias. Es El Porvenir. A ver, en Colonia El Porvenir, allá en Tapachula.
2: No sé.
0: ¿Sí? Bueno, es que yo conozco muy bien esa dirección.
2: También aquí hay.
0: Ok, perfecto. Gracias, saludos. Me dicen por acá, hola chica. Escuché de los grupos de rock. Súper, ya hacía falta un evento así. Actuales en Sancri, se disfruta el rock. ¿Qué tal alguna vez programar Brújula de Siddhartha? Luz.
1: Buenísima.
0: Ok, buenísimo. Ahí está. Perfecto. Es buena. Pensé que estaba vetado Natanael Cano. La otra vez pedí ver Perlas Negras y Manuel no quiso programarla. Yo no sabía que ya programaban Natanael, la verdad. Me sorprendí la vez pasada a escuchar Natanael, mi hijo muy agradecido. Yo como buena ruquita cookies.
1: No tan agradecida.
0: Pau Vargas, ya, perdón, estábamos atendiendo.
1: No, me encanta, me encanta cuando platicas con el público, porque siento como mucha cercanía.
0: Sí, por eso hacemos el ejercicio de que guarden el contacto. Es bien bonito que nos digan qué opinan, si decimos alguna barbaridad, que nos hagan saber que dijimos una barbaridad, si están o no de acuerdo, si aportan más.
1: Me encanta.
0: Y supera nuestro comentario. Eso es bonito.
1: Exacto, porque así se hace como una plática como de sobremesa.
0: Exacto, ¿no? Exacto. Pau Vargas, ¿de qué vamos a platicar?
1: A ver, hoy traigo esta serie, miniserie, del libro de Isabel Allende que se llama La Casa de los Espíritus, que me encantó.
0: Buenísimo.
1: Pero voy a hacer una recomendación rapidita antes, porque justo estábamos platicando con Manuel. Creo que ya la había platicado esta. Pero la voy a volver a recomendar, porque de verdad está muy buena. Cuando luego no tienes nada que ver, y a lo mejor el tema no te acercarías a darle una oportunidad, pero esta recomendación rapidita es de comedia, es muy chistosa, es una serie española que se llama Muertos y trata de pues, las aventuras que tienen ahí en una funeraria en España, y es simpatiquísima, de verdad, es que si quieren como soltarse un ratito, y está muy curioso porque el tema como que mucha gente como que no lo quieres evitar, ¿no? O sea, como que lo quieres rechazar, como que no tienes ganas de acercarte. No,
0: a nadie le gusta hablar de la muerte.
1: Pero verlo desde esta perspectiva con risa, con humor, de verdad que te cambia el panorama. Entonces,
0: literalmente es humor negro.
1: Es 100% humor negro, pero de verdad que, o sea, no paras de reír. Entonces, de verdad, véanla.
0: ¿Así se llama?
2: Muertos SL.
0: Muertos SL.
1: En Netflix,
0: la voy a ver.
1: Sí, de verdad, véanla. Bueno, entonces ahora sí, vamos directamente con lo que traigo preparado, que es La Casa de los Espíritus, porque la terminé de ver, está en Prime y está espectacular. Sí. La fueron sacando de poquitos capítulos, se iban de dos en dos cada semana, y ahorita ya está toda arriba en la plataforma. Está hermosa, espectacular, muy bien hecha. Les vamos a platicar un poquito toda la serie, pero bueno, es la serie adaptación de la novela de Isabel Allende, esta mujer chilena que ha escrito un montón de cosas. Y de hecho, este libro ya tenía una adaptación en una película hace, no sé, unos 30, 40 años que hizo Meryl Streep.
0: Ajá, sí.
1: Pero pues a ver, no es lo mismo hacer una adaptación en 2 horas.
0: ¿Salía Salma Hayek en esa película de La Casa de los Espíritus?
1: No.
0: No, ¿verdad?
1: No.
0: Ay, porque tengo la idea.
1: O sea, es hollywoodense, pero ajá, no. Salía Meryl Streep y salía este hombre inglés. Ay, ahorita les digo los nombres. Pero es bastante antigüita.
0: Sí, sí, sí.
1: Y
0: de
1: está muy
0: de
1: bien.
0: 1993.
1: 93, sí. Ahí está. Hace 30 años.
2: Winona Ryder.
1: Winona Ryder, exacto.
0: Ok, ya. Yeah.
1: Jeremy Irons. Y Antonio Banderas, exacto. Entonces, es este elenco, a ver, Glenn Close, ¿no? También. Entonces, bueno, es una adaptación de 2 horas que está muy buena, pero bueno, es esta cosa hollywoodense.
0: Ajá.
1: Que como que no terminas de entender la... Como ubicarlo en la geografía y la historia.
0: Sí.
1: En cambio, esta serie, esta miniserie, está muy... O sea, hasta Isabel Allende lo dijo. Como que hicieron mucho honor a todo lo que dice el libro. Entonces está muy bien adaptada. Está situada en Chile. Todos los actores que son iberoamericanos, no hay puros chilenos. Hay mexicanos, hay españoles, hay argentinos, hay de todos lados. Y todos hacen este acento chileno, que la verdad es que qué bonito es el acento chileno.
0: Ay, sí.
1: A mí creo que de Latinoamérica es el que más me gusta. Es como tan relajante. Yo tenía un maestro que me daba clases de guión.
0: Ajá.
1: Y cuando hablaba, de repente hasta me empezaba como a relajar. Y me
0: daba los chilenos y los colombianos también me gusta el acento colombiano. Fíjate.
1: A mí el colombiano ¿cómo? Se me hace difícil.
0: Sí, no los puedo imitar.
1: A mí imitar el colombiano nomás no puedo, me dice una amiga. Es como lentito, como si fueras como relajadito. El chileno me gusta.
0: El chileno, sí. Vamos a un corte. 10 de la mañana, 27 minutos. Vamos con, regresamos más bien con Reflejarte, con Pau Vargas. El séptimo arte desde otra perspectiva, La Casa de los Espíritus, esta serie que está increíble, altamente recomendable. Pero vamos a ahora sí que a desmenuzarla para saborearla más aquí en Bien y de Buenas. Regreso.
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0: Ya sé, es tempranito.
1: Pues es para que te pares.
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6: Son las 10:30.

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4: Ya, zape para Josefina. ¿No tienes efecto de zape? Ahí está. Ya, tampoco abuses. Ay, no, bueno.
5: Me encantó.
4: Pau Vargas. Ay, vamos con esta serie que también estuve viéndola. Me encantó.
5: Espectacular, ¿verdad?
4: Espectacular, los personajes mexicanos.
5: A ver, entonces es La Casa de los Famosos.
4: De los famosos, de los espíritus.
5: Perdón. Esa no. La Casa de los Espíritus, del libro de Isabel Allende. Y sí, hay... está grabada en Chile, pero los actores, a ver, hay chilenos, hay mexicanos, hay argentinos, hay españoles. Entonces, por ejemplo, de los que lleva el peso protagónico, Alfonso Herrera, que qué bonito, wow, actúa, qué increíble. Fíjate que al principio decía, como que no le cacho tanto el acento chileno, pero hace todas las etapas del personaje, desde que está jovencito hasta que ya es un viejito. Qué bárbaro.
4: Qué caracterización.
5: Me encantó. El maquillaje, espectacular. El vestuario, bueno, está increíble, la caracterización y la actuación. Espectacular. Sí. O sea, de verdad que, wow, Alfonso Herrera para mí es otro después de esta serie.
4: Sí, totalmente.
5: De verdad que sí. Luego está también Fernanda Castillo, sí, que Fernanda Castillo es una gran actriz. Ella, al contrario, hace un acento chileno, hace cuenta que oriunda.
4: Sí.
5: Qué bárbara.
4: Sí, sí, sí.
5: Y actúa, bueno, en teatro, canta, baila, sí, en telenovelas, en series. Es espectacular. Y luego las protagonistas, que son Clara, porque esta serie, para los que no saben de qué se trata La Casa de los Espíritus, son tres generaciones. Entonces empieza con una niña que se llama Clara del Valle, y Clarita es una niña que es vidente. Y Clara se casa con Esteban Trueba, que es Alfonso Herrera, y luego son las etapas de Clara niña, Clara jovencita cuando se casa con él, y luego ya una Clara madura.
4: Y que Esteban Trueba se iba a casar con la hermana.
5: Se iba a casar con la hermana Rosa, sí, que es un personaje entrañable. Ay, del libro, porque tiene el pelo verde. Y entonces en la serie lo ponen, es que lo tienen que ver, porque esto es una cosa visual. O sea, sí, se los voy a explicar y no me van
4: no
5: a entender.
4: No me había dado cuenta del cabello verde.
5: Es hermoso, ¿no?
4: Sí.
5: Y además, esa es una referencia que después Esteban Trueba hace con la nieta. Y entonces quiere mucho a la nieta por eso, porque le recuerda a Rosa.
4: A Rosa.
5: Entonces, bueno, Isabel Allende tiene un estilo de escritura muy lindo, y tiene un acercamiento siempre muy político y muy revolucionario, porque ella vivió en Chile en la época de Pinochet, que fue este dictador, y le marcó mucho. Ella era muy revolucionaria, entonces tiene personajes muy activistas y tiene siempre este tema recurrente de la revolución y de lo político. Entonces, esta serie empieza con el papá de Clara y de Rosa entrando a la política, y entonces se empiezan a desatar un montón de desdichas, ¿no? Una serie de desdichas que los van a llevar al destino que tienen marcado, ¿no? Ajá. Entonces está Clarita, que es... De niña, luego de jovencita, es esta actriz que se llama Nicole Wallace, que ya sí es chilena, que actúa
4: increíble,
5: espectacular, una niña, sí, preciosísima. Y luego ya Clara Madura es Dolores Fonsi, es argentina, seguramente la recuerdan porque es la ex esposa de Gael García, con quien tiene dos hijos.
4: Es ex, ella fue esposa de Gael García.
5: Ajá, sí.
4: Mira, no sabía.
5: Y tienen dos hijitos, okay. Y ella actúa de una Clara madura y una Clara ya mayor, que también ahí la caracterización está hermosa.
4: 10:38, vamos un corte y regresamos porque estamos aquí en el pleno análisis de La Casa de los Espíritus en Reflejarte, el séptimo arte desde otra perspectiva, con Pau Vargas en Bien y de Buenas. Regresamos.
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21: Felicidades al Cruz Azul por levantar tu 10ª copa. Acá te van 3 datos curiosos de la máquina cementera. Cruz Azul es la máquina desde la época de Raúl Cárdenas, por parecerse a un ferrocarril que arrollaba a sus rivales. Además, las legendarias transmisiones de Ángel Fernández ayudaron a que el mote se quedara para siempre. Cruz Azul, Guadalajara y América son los únicos equipos que han sido tricampeones de México. La máquina lo consiguió entre 1972 y 1974. De los 5 jugadores con más partidos en la historia del fútbol mexicano, 3 jugaron para la máquina: Óscar Pérez, Benjamín Galindo y Jesús Corona. Soy Marcos Capistrán. Ahora, ya lo sabes.
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0: 10:43. ¿En qué nos quedamos?
1: Entonces nos quedamos en que Dolores Fonsi hace a Clarita en estas generaciones, porque entonces el libro se trata de la época en la que Clara es una niña, luego cuando es joven y tiene a sus hijos, luego cuando sus hijos crecen y ya es abuela, y luego muere y se queda la hija y la nieta, ¿no? Entonces esta historia es muy vasta, por eso es una miniserie de 8 capítulos, porque pues si no, yo creo que no daba tiempo de poner todo el libro. Yo creo que la película yo no la he visto, pero no creo que les haya dado tiempo de poner las 4 generaciones, y aquí sí salen todas las generaciones y hay varios artistas haciendo al mismo personaje, excepto Alfonso Herrera, que él sí tiene maquillaje de joven, de jovencito, bueno, adulto mayor.
2: El personaje de Alfonso, Esteban Trueba, ya era un personaje maduro para Rosa.
1: Exacto. Entonces, y para Clarita, que es la hermana chiquita, pues claro que era una cosa que le llevaba, que te gusta, 20 años, y en esa época, en los principios de 1900, pues claro que ha de haber sido muy grande, ¿no? Para esta niña. Pero fíjate, o sea, todavía llega el maquillaje hasta el punto cuando él muere, que es un viejito ya viejito, y está la caracterización y la actuación de él inmejorable. O sea, se mueve como un viejito viejito, que yo decía, sí, sigue siendo él. Y me encanta cuando los actores te hacen dudar de si son ellos o no son ellos. O sea, sí, tú te envuelven en el personaje y
2: porque
1: te
2: no capta. Es nada más la caracterización, es que ellos se meten en esa caracterización. Exacto, para es reflejar todo, eso.
1: O es sea, todo, todo, todo.
2: Muy bueno, la verdad.
1: Entonces, bueno, este personaje es muy, es muy interesante, Esteban Trueba, porque es un hombre que tiene la pérdida de la prometida, se muere la prometida, que estaba muy enamorado, y eso le duele profundamente. Y entonces se queda como queriendo buscar, porque claro, no se había casado porque estaba buscando una mejor vida para su familia. Y entonces en este buscar el dinero y la posición y
2: se
1: tal,
2: se transforma en alguien malo.
1: Exacto. Y de hecho muere Rosa mientras él está buscando eso.
2: Ajá.
1: Y entonces con más ahínco está buscando, después de la muerte de Rosa, el prestigio y el dinero y la posición económica.
2: Y el coraje y tal también de reclamar el por qué no pudo realizar su sueño de casarse con Rosa, ¿no?
1: Eso le duele profundamente. Luego se casa con Clara. La verdad es que sí se enamora de Clara. La quiere mucho, muchísimo. Pero ya había cometido todas las atrocidades de este dolor que tenía y, ajá, de esta amargura que tenía. Y con la hermana también es un amargado. Y con la mamá a su vez. O sea, cuando uno le empieza a rascar así a la vida también, uno entiende por qué alguien es como es, ¿no? O sea,
2: la consecuencia
1: aquí,
2: de.
1: Exacto, aquí también te ponen la mamá como era con él, con la hermana tiene una muy mala relación. Entonces, él se queda como en esta amargura de buscar el poder y el prestigio y el dinero y tal. Y una de las cosas que a mí me dejó mucho esta serie es que al final, cuando él ya va entendiendo de qué va la vida, pues ya es un poco tarde para él. Y entonces es una lección que a mí me gusta como integrar rapidito, porque digo, no, eso hay que aprenderlo rápido para empezar a vivir la vida y disfrutarla desde ahorita.
2: Vamos a corte.
1: Pausa dramática.
2: Ajá, 10:47, regresamos.
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1: Clarita termina, tiene una vida muy libre porque ella es clarividente y entonces tiene una vida muy libre, pero el esposo Esteban Trueba, pues aprende de lo que va la vida ya muy tarde y entonces se muere solito, ¿no? Entonces, ver esa transición en cómo van cambiando los personajes a lo largo de los años y cómo toman las decisiones que toman y los lleva a cada uno a vivir la vida que tienen, es hermoso. Visualmente está muy bien hecha porque tiene una gran producción, o sea, no escatimaron en los paisajes, la casa, la ambientación, se ve espectacular. Y el libro es realismo mágico, que a mí es de las formas de literatura que más me gustan, y visualmente se ve muy lindo. Entonces, este realismo mágico es como si fuera realidad, pero pasan estas cosas mágicas. Entonces, de repente, como ella es clarividente y tiene sus cartas, por ejemplo, de oráculo, y de repente las cartas como que están flotando, ¿no? Entonces se ve hermoso. Y luego cuando la hija, Alba, se va a vivir con el esposo, que realmente ella no se quería casar con este personaje, y entonces se va a la mitad del desierto. Y la casa está literalmente en la mitad del desierto.
2: Ay, sí, no.
1: Y ella sale de repente y tiene como estos mensajes ahí que le manda la mamá. Y de repente está en un en un campo de amapolas en mitad del desierto. Entonces estas cosas suceden visualmente en la serie, entonces lo estás viendo y me parece que es como un así como cuando comes un pastel y lo estás degustando, creo que es lo mismo pero para los ojos. O sea, ver estas imágenes de realismo mágico con estos colores, con, te digo que hasta el cabello de Rosa, que es verde, porque no es un verde así como de crayola. Ajá, no, es una cosa sutil
2: que se combina con el rubio.
1: Exacto. Y yo creo que lo pueden ver, hay personas que tienen este tipo de cabello, o la gente que tiene el cabello negro que de repente se ve como azul, ¿no? O la gente que es, o sea, este tipo de cosas sutiles, mágicas, que suceden en el día a día, eso sucede en la serie, la literatura de realismo mágico, y es muy bonito de ver. Entonces, por lo estético, vale la pena verlo, por las actuaciones vale la pena verlo, por la historia, que no les quiero spoilear mucho, pero bueno, son estas cuatro generaciones situadas en un Chile revolucionario. Es también muy bonito, es muy interesante, porque entonces te enganchas de, bueno, ¿y qué pasó? Y luego es esta generación, pero ya creció, y entonces ahora viene la hija, y luego la nieta, y entonces, ¿qué está sucediendo? Hay romance, hay mucho drama, porque a Isabel Allende también le gusta el drama, y bueno, es que la vida va de eso, ¿no? De los dramas, y cómo los van resolviendo. Y cómo hay cosas que simplemente no se resuelven, pero uno las trasciende. Y yo creo que esa es la otra que con la que quiero cerrar, que es lo que a mí más me dejó, y eso es algo muy de Isabel Allende, que ella dice que su oficio es la vida. Y a mí cuando me preguntan, pues es que ¿cuál es tu misión de vida? Y yo creo que la misión de vida de todos es eso, vivir.
2: Vivir.
1: Hay que vivir la vida. Y no te lo digo como con esta intensidad de, voy a vivir la vida intensamente y voy a salir. No, es simplemente el... me despierto y hoy como y llevo a mis hijos
2: agradezco
1: a la escuela y vivir. O sea, eso es a lo que venimos. Y, bueno, y es el oficio que dice Isabel Allende, y yo creo que es el oficio que todos deberíamos de tener. Entonces, quiero cerrar con eso porque la serie va un poco de eso, entender la vida en el escenario y en el momento, pues, que te toca, porque no te toca lo mismo que a los papás, ni que a los abuelos, ni que a los hijos. Y cada quien, pues, abraza su realidad. Entonces, ahí está la recomendación de La Casa de los Espíritus para que la vean. Está espectacular.
2: Qué bonito cierre, porque sí es cierto, Pau. Hay que agradecer. Esta es tu vida. Pues deja de voltear a verla de al lado, porque muchas veces las comparaciones nos matan. O el que quieras hacer las cosas mejor o que vayas por algo más, te presionas porque dices, híjole, es que el otro ya llegó a la meta y yo no he llegado.
1: Exacto.
2: Cada quien tiene su tiempo y eso nos cuesta trabajo aceptar.
1: Exacto.
2: ¿No?
1: No, y cómo quiero yo. O sea, porque tengo que ser responsable de las decisiones que yo tomo. O sea, sí tengo un destino, pero también voy co-creando ahí con las decisiones que tengo. Entonces, tiene Clarita en la serie, tiene sus diarios y les llama los cuadernos de anotar la vida, y me parece hermoso. Y entonces hay cosas que ella dice, no, es que eso no puede estar así en los cuadernos de anotar la vida. Yo digo, claro, todos tenemos, a lo mejor internamente, a lo mejor no tenemos el diario como tal donde escribimos, pero tenemos estas anotaciones de vida mentales, y eso es vivir en conciencia. Entonces, qué bonito el tener la conciencia de tomar decisiones y de voltear atrás y decir, ok, yo estoy aquí por esas decisiones, en bien, en mal, y ojalá que para adelante sean en bien. Entonces,
2: así es. Ay, qué bonito. Muchísimas gracias, Pau.
1: Gracias a ustedes.
2: La próxima semana estaremos de nueva cuenta.
1: Aquí nos vemos.
2: Bueno, gracias, Lilo Martínez, en control y producción en Tapachula. Gracias, Tapachula. Muchísimas gracias.

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6: Once de la mañana en punto a través de los 40 99.5. Muy buenos días, muy buenos días, queridos a radioescuchas. Me da muchísimo gusto saludarlos en esta mañana de martes ya 26 de mayo del 2026. Estamos muy contentos, muy agradecidos. Gracias a todo el auditorio

que ya se encuentra en sintonía desde muy temprano. Y bueno, los invitamos a que en este martes de salud, en tu programa Mujeres de Hoy, te comuniques al WhatsApp 962-625-2499. El día de hoy tenemos de invitado, como todos los martes, al doctor Sergio Gutiérrez Cadena con un tema que yo creo que es de muchísimo interés y de mucha información, mucha utilidad, platicar con el doctor en esta mañana acerca de el Día Mundial de la Tiroides, que bueno, se conmemoró el día de ayer, pero de esto les estaremos platicando más adelante. Me presento, soy Carmen López y a nombre de Lilo Martínez yo te envío un saludo, un abrazo gigante hasta donde quiera que tú te encuentres y te invito a que te comuniques a nuestro WhatsApp, hagas tus preguntas y participes en esta mañana activamente con el doctor, quien con muchísimo gusto va a contestar también todas nuestras dudas. 962-625-2499. Voy a la pausa musical y continuamos con más. Bienvenidos, bienvenidas a través de tu programa Mujeres de Hoy.

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0: Estamos de regreso, son las 11 de la mañana ya con 10 minutos, 11 con 10 a través de los 40 99.5 en tu programa Mujeres de Hoy. Y bueno, en la sección de salud, no me encuentro sola, me acompaña en cabina el doctor Sergio Gutiérrez Cadena, invitado ya de la casa de los 40. Doctor, qué bueno tenerlo aquí en cabina, platicando de un tema interesante. Y antes de entrar de lleno con este tema, me gustaría mandar saludos hasta Malacatán. Nuestra querida Almi nos marcó muy emocionada hace un instante, nos preguntó el tema y obviamente pues ya nos está escuchando, así que le mandamos saluditos hasta Malacatán, fíjese, hasta Malacatán los saludos. Y tenemos mensajes a nuestro queridísimo Gael Martínez, que ya se encuentra también en sintonía, dice: hola, buenos días, feliz martes, ni te cases ni te embarques, saludos. Ahí está el buen Gael, gracias Gael, buenos días. Y ahora sí, doctor, bienvenido de nueva cuenta a una emisión más del programa. Platíquenos un poco, el tema va a ser la tiroides. Nos platicaban que precisamente ayer se conmemoró este día de la tiroides, ¿no? Así que pues vamos a entrar de lleno, doctor, platiquemos qué es la tiroides, dónde la ubicamos, qué es.
1: Bueno, buenos días, aquí en un tema muy importante, interesante. Y la tiroides es una glándula endocrina ubicada debajo de la laringe, que tiene como función principal la producción de las hormonas tiroideas T3, que sería la triiodotirosinina, y la tiroxina o T4. Estas hormonas son sustancias químicas que circulan a otras partes del cuerpo a través del torrente sanguíneo, siendo indispensables para el normal funcionamiento del organismo. La alteración de estas hormonas genera síntomas que pueden confundirse con el diagnóstico de otras enfermedades de origen psiquiátrico, cardiológico y gastroenterológico, porque obviamente en este caso las hormonas tirosina y triiodotironina pues están relacionadas con los funcionamientos de estos sistemas. Las principales funciones de la glándula tiroides son las siguientes: que produce y libera las hormonas tiroideas y controladas por la hormona TSH, que en este caso es liberada por la pituitaria, que es la hormona estimulante de tiroides. Estas hormonas están vinculadas o relacionadas con el crecimiento, el mantenimiento de la mayor parte de las funciones corporales y la regulación del metabolismo a nivel general para cada una de las células. Así también regula los procesos metabólicos, tales como la temperatura corporal, la frecuencia cardíaca y el consumo de energía del organismo, e incide en la regulación del sueño, el apetito y el carácter.
0: Ok, podemos decir que esta glándula llamada tiroides es básicamente pues un motor en el cuerpo, ¿no?
1: Así es, recordemos que en este caso las glándulas endocrinas pues son glándulas de secreción interna, quiere decir que la sustancia que segregan va a circular a través del torrente sanguíneo y obviamente vienen escalonada. En este caso el cerebelo a través de la pituitaria es la que genera la producción de hormonas tiroideas para que en este caso estén funcionando y funcionen las demás glándulas endocrinas del cuerpo, que están distribuidas a través de diferentes órganos internos.
0: Doctor, es muy común escuchar también, tanto en comentarios de las personas, redes sociales y medios de comunicación masivos, ¿es verdad que los problemas de tiroides son más comunes en mujeres?
1: Sí. De hecho, decimos en el último censo epidemiológico que a nivel mundial hay 750 millones de personas con enfermedades relacionadas con la tiroides. Y que de estas 750 millones de personas, el 60% desconoce que padece alguno de los problemas relacionados con la tiroides. Básicamente hablamos de tres, aunque hay más enfermedades relacionadas con la deficiencia o el exceso de producción de hormonas tiroideas, pero principalmente hablamos de un hipotiroidismo, un hipertiroidismo o el cáncer de tiroides.
0: ¿Y a qué se debe principalmente a que las más afectadas, según las encuestas, sean las mujeres? ¿Cuál será el factor que lo determina?
1: Recordemos que habitualmente durante el desarrollo y el crecimiento, que está controlado precisamente por la hormona tiroidea, se dan dos procesos de crecimiento, ¿sí? Desde el embarazo, que son las 36 o 40 semanas de gestación, en la que hay un torrente grande de aumento, hay una hipertrofia y una hiperplasia. La hipertrofia es el aumento en tamaño en este caso de las células del cuerpo, y la hiperplasia es el aumento en el número de células. Okay. Pasamos de ser células madres a ser células especializadas para cada uno de los órganos que vamos a formar o que va a formar el producto. Entonces, todas estas procesos están relacionados principalmente con la tiroides. Posteriormente, en el parto y durante los primeros 2 años, hablamos de un primer brote de crecimiento extrauterino, que sigue en este caso realizándose a través de esta hormona. Posteriormente viene una etapa de estancamiento y viene un segundo brote de crecimiento, que es la adolescencia. Y okay, recordemos que en este caso las hormonas tiroideas son las importantes para generar los cambios fisiológicos y emocionales durante la adolescencia, preparándonos para la reproducción. Y obviamente recordemos que las mujeres son 100% hormonales. Sí, entonces, claro, de ahí que posiblemente desde el primer brote de crecimiento se haya presentado un problema y no se detectó. En la actualidad, por eso se realizan los tamices neonatales, precisamente para detectar a tiempo si hay un problema y corregirlo antes de que desarrolle un proceso de hipotiroidismo o de hipertiroidismo o de cáncer de tiroides.
0: Excelente, doctor. Bueno, pues información bastante valiosa en esta mañana, así que invitamos también al auditorio a resolver sus dudas. Invitar al auditorio a comunicarse a nuestro WhatsApp 962-625-2499. Es momento de hacer nuestra siguiente pausa comercial, pero continuamos con más a través de tu programa Mujeres de Hoy.
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3: ¿Qué tal? Esta es la información. En lo local, súmate a la Semana Nacional de Salud Pública del 25 al 30 de mayo en Tuxtla Chico. Habrá muchas actividades a realizar como zumba, activación física con luchadores profesionales, clases de defensa personal y karate a partir de las 4 de la tarde. El día de hoy, 26 de mayo, encontrarás clases de defensa personal en el Parque Central Miguel Hidalgo. En lo estatal, el gobernador Eduardo Ramírez Aguilar y la escritora Elena Poniatowska evocaron el legado literario y social y humanista de Rosario Castellanos durante la presentación de 2 obras dedicadas a la autora chiapaneca en un acto realizado en Casa Chiapas, en la Ciudad de México. La actividad formó parte de la conmemoración del 101 aniversario del natalicio de Castellanos. En lo nacional, nuestro país registró una inversión extranjera directa de 23.591 millones de dólares en el primer trimestre del 2026, montos sin precedentes para un periodo similar, que además refleja un incremento de 10% frente a la cifra preliminar de 21.373 millones de dólares, reportada en el periodo comparable del año pasado, informó la Secretaría de Economía. Para más información en Notinúcleo, segunda emisión, le informó Héctor Hernández. Que tenga un excelente día.
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0: Continuamos con más a través de los 40 99.5, Mujeres de Hoy, 11 de la mañana con 20 minutos, platicando en cabina con el doctor Sergio Gutiérrez Cadena, que bueno, seguimos platicando acerca de las enfermedades relacionadas con la tiroides. Ya platicamos qué es entonces la tiroides, una glándula que básicamente muchos la podemos definir como el motor del cuerpo, porque se encarga de muchos procesos hormonales básicos en nuestra vida. Ahora, doctor, ¿cuáles entonces son los síntomas que se relacionan con este tipo de enfermedades?
1: Ajá, los principales síntomas y causas relacionadas con el mal funcionamiento de la glándula tiroidea presenta fatiga y cansancio, aumento o pérdida de peso, ¿sí? O estamos hablando de los de para tanto para el hipotiroidismo como para el hipertiroidismo. Okay. Alteraciones o variaciones del estado de ánimo, estreñimiento, dolor de garganta, hinchazón en el cuello, aumento de la sensibilidad al frío, debilidad muscular, dolores articulares, alteraciones en el ciclo de menstruación, pues como mencionábamos hace rato, sí, está más marcado en las mujeres que en los hombres, cambios en la piel, cabello y uñas, infertilidad en mujeres jóvenes y ronquera. La detección y diagnóstico de posibles trastornos en el funcionamiento de la glándula tiroides es efectuada por un médico especialista que va a ser el endocrinólogo. Algunas de las pruebas de rutina recomendadas son la biopsia con aguja guiada por ultrasonido, pruebas de laboratorio de anticuerpos tiroideos, así como pruebas de hormonas de tiroxina, que es la T4, la de TSH, pruebas de triiodotironina, que sería la T3, y captación de yodo radiactivo y técnicas de diagnóstico por imagen.
0: Ok, basado en estos síntomas, ¿son fáciles de confundir con alguna otra enfermedad?
1: Así es. Okay. Sí, en este caso te digo, muchos de los problemas están relacionados con la reproducción, principalmente en las mujeres, y con problemas de ganancia y pérdida de peso. En ambos casos, tanto en el hipotiroidismo como en el hipertiroidismo, va a haber sensibilidad o alteraciones a la temperatura o al frío principalmente, así como fatiga. Una fatiga constante. Obviamente, como se mencionó hace un momento, actúa principalmente en la reproducción, en los órganos reproductores, en la temperatura corporal, y todos estos cambios básicamente no los relacionamos con una enfermedad en particular, ¿sí? Entonces, por lo mismo se puede enmascarar o dar un falso diagnóstico hacia otra enfermedad. Por lo mismo es importante hacer las pruebas fidedignas para establecer si es un problema de tiroides. En el caso del hipotiroidismo está principalmente relacionado con la ganancia de peso. Y en el caso del hipertiroidismo con la pérdida de peso. Obviamente estamos hablando de una ganancia o pérdida de peso sin hacer cambios significativos en los hábitos alimentarios.
0: Doctor, una vez que es detectada una enfermedad relacionada con la tiroides, ¿es curable? ¿Hay una cura o solamente se controla?
1: No, solamente se controla. O sea, es una enfermedad, por llamarla de alguna manera, crónico-degenerativa. Lo que vamos buscando es evitar, en este caso, las complicaciones mayores al no tener un control a través de un tratamiento farmacológico.
0: Ok, en este caso entonces, lo ideal es primero hacer una prueba atendiendo primero pues los síntomas principales que ya mencionamos. En caso de presentarlo, siempre pues recordarle al auditorio, no dejarse llevar por lo que ven en internet. Ahora con la inteligencia artificial ya es muy común preguntarle al famoso ChatGPT, ¿no? De que, oye, ¿qué tengo? Estos son mis síntomas. No, lo ideal es acudir con un profesional de la salud, porque estamos hablando de un tema delicado que pudieras tal vez controlar o sobrellevar pues por el resto de tu vida. Entonces lo ideal es siempre confiar en los profesionales.
1: Así es, recuerda que siempre hemos hecho énfasis aquí en las emisiones de la importancia de acudir a las consultas médicas e evitar la automedicación y el autodiagnóstico, ¿no? Entonces de ahí la importancia de hacer uso de los servicios médicos de salud institucional en el Seguro Social, en el ISSSTE, en el ISSSTECH, en el INSS Bienestar, para que de esa manera, a través de una consulta que te va a dar el médico general, si hay la posibilidad de detección o a través de los estudios que se mencionaron y de positivo hacia una enfermedad tiroidea, pues obviamente mandarte con el especialista, en este caso el endocrinólogo, para que sea el más adecuado sobre el tratamiento que tengas que seguir y disminuir obviamente las causas y la sintomatología relacionada con enfermedades de la tiroides.
0: Doctor, las enfermedades relacionadas con la tiroides pueden también afectar nuestro estado de ánimo, ¿puede influir en esto?
1: Así es, recordemos que uno de los síntomas es precisamente la ansiedad y cambios en el estado anímico, que obviamente también conforme avanza la disminución o el aumento de las hormonas tiroideas, puede presentar como consecuencia cambios en la cognición, en el desarrollo de la memoria o en el desarrollo de las actividades cotidianas, que de esta manera se ven disminuidas o la persona desde el punto de vista laboral empieza a ver disminuidas sus funciones intelectuales.
0: Que muchas veces lo que platicábamos fuera del aire es que pensamos en todo, pensamos quizás estoy muy estresado, muy cansada, a lo mejor por el calor, ¿no? Relacionamos algunos síntomas que son pues muy comunes y lo último en lo que pensamos es que puede existir un problema relacionado con la tiroides y ahí la importancia de acudir siempre al médico constantemente, ¿no? De manera periódica, pues para que esta enfermedad se pueda tratar a tiempo y que el diagnóstico sea lo más favorable posible. Doctor, tenemos que hacer una pausa comercial. 962-62-524-99, teléfono en cabina. Vamos a pausa y regresamos a través de los 40.
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0: Watch this. Continuamos con más a través del 99.5. 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
0: Once de la mañana con 30 minutos, estamos de regreso, gracias a todo el auditorio que continúa en sintonía a través de los 40 y seguimos platicando en cabina con el doctor Sergio Gutiérrez Cadena, que bueno, platicando acerca de esta enfermedad, platicando acerca sobre las enfermedades relacionadas con la tiroides. Doctor, otra pregunta que me parece importante mencionar es, ¿cuál es el rango de edad más común en el que podemos llegar a padecer este tipo de enfermedades?
1: Bueno, el diagnóstico básicamente se establece de manera principal en adultos mayores de 25 años, okay, entre 25 y 45 años, pero por la manifestación principalmente de los síntomas, pero no quiere decir que ahí empezó realmente la enfermedad. Entonces, es una enfermedad que el rango de edad es muy variable, pero depende básicamente del diagnóstico. De ahí la importancia de la detección temprana para evitar las complicaciones. Por ejemplo, una manifestación clínica muy característica es la irregularidad en el ciclo menstrual. Entonces, okay, a veces normalizamos el hecho de que se sea irregular o que se tenga problemas reproducción. Uh-huh. Entonces, a veces no se considera que pueda ser un problema de tiroides lo que está originando ese problema de infertilidad, ¿sí? Y de ahí la importancia de hacerlos el tamiz neonatal, ¿sí?, al nacimiento, para precisamente detectar enfermedades relacionadas y empezar tempranamente un tratamiento para que de esa manera pues tenga mejor calidad de vida la persona. Obviamente, al ser detectada en una edad mayor, ¿no?, básicamente están principalmente los problemas relacionados con el peso, ¿no? Okay, que es la, sí, ganancia o la pérdida de peso sin causa aparente, o los problemas de ansiedad, que a veces se consideran como si fuera un problema psiquiátrico cuando realmente es un problema de la tiroides, ¿sí? Entonces, de ahí la importancia del establecimiento del diagnóstico y el pronto tratamiento. Entre más pronto inicie el tratamiento, pues va a mejorar la calidad de vida del paciente.
0: Doctor, si el rango de edad es muy amplio, ¿es posible que existan niños que padezcan enfermedades de la tiroides?
1: Así es, muchos de los de algunos tipos de cáncer infantil están, okay, relacionados principalmente con la tiroides. Y obviamente se detecta cuando hay un problema de crecimiento en cuanto a la talla, una ganancia de la estatura. Y obviamente recordemos que la ganancia de la estatura en los primeros 5 años de vida va a depender básicamente de la ganancia de peso. O sea, ¿por qué no está ganando peso ese niño si está comiendo de manera adecuada, como lo refiere muchas veces la madre de familia? Uh-huh. Sí. O que el niño no come grandes cantidades o la niña no come grandes cantidades y sigue subiendo de peso, ¿no? Entonces ya desde ahí se está estableciendo. Recordemos que básicamente de manera general mucha de la población, principalmente local o nacional, no acude a las consultas y ya acudimos a una consulta médica cuando ya está manifestado un síntoma característico, pero hemos permitido el avance. Sí, obviamente al darles el tratamiento de la levotiroxina, que es la sustancia que va a regular la cantidad de hormonas tiroideas, pues va a permitir establecer un mejor control en cuanto a esos aspectos que generan parte de la sintomatología en el desarrollo de las enfermedades relacionadas con la tiroides.
0: Ok, doctor. Una pregunta más. ¿Qué pasa si una mujer embarazada comienza a padecer problemas de la tiroides? ¿Qué tanto puede afectar esto en el embarazo?
1: Recordemos que durante el embarazo hay una ganancia de peso. Ajá. La ganancia de peso es de 1 kilo a 1.5 kilos por mes. Básicamente, casi la mitad de las mujeres embarazadas en el primer trimestre presentan sintomatologías de náuseas, y que estas náuseas las pueden llevar a causas de vómito. Y obviamente la ganancia de peso en el primer trimestre es bajo o muy poco, pero al iniciar el segundo trimestre sí se ve un cambio, una ganancia de peso. Pero si la mujer está ganando más peso de lo considerado, pues es importante hacer un estudio. Porque muchas de las situaciones durante el embarazo precisamente se detectan, ¿no? Los otros problemas relacionados con el embarazo, ¿no? O que la mujer, por ejemplo, tiene problemas de aborto y que ha tenido aborto, los embarazos no llegan a término, ¿no? La ganancia de peso es mayor presentando preeclampsia, que es aumento de la presión arterial, o diabetes, porque recordemos que las hormonas tiroideas controlan los procesos metabólicos. Entonces, okay, de ahí la importancia de hacerse estudios antes de embarazarse. Pero pues igual, la mayor parte de la población no se hacen estudios previos en el momento en que deciden tener familia. Sí.
0: Sí, claro, la importancia también de, y lo remarcamos mucho, sobre todo en el martes de salud también, recordarle al auditorio que no importa si eres hombre, si eres mujer, la edad que tengas, lo ideal es siempre acudir periódicamente a un chequeo con un profesional de la salud. Es lo ideal, pues, con el fin de prevenir este tipo de situaciones y detectarlas lo más pronto posibles en pro de nuestra salud, por supuesto. Es momento de hacer nuestra siguiente pausa, pero continuamos con más. 962-625-2499. Nos acompaña en cabina el doctor Sergio Gutiérrez Cadena platicando acerca de las enfermedades relacionadas con la tiroides. Me voy a pausa y regresamos a través de los 40.
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0: Ya estamos de regreso, 11 de la mañana con 40 minutos. Bueno, doctor, comentábamos antes de irnos a la pausa la importancia de mantenernos informados, la importancia también de mantenernos al pendiente de nuestra salud, básicamente, porque muchas veces, y lo decía fuera del aire, lo más común es ir al médico hasta que uno ya se siente muy mal, hasta que uno tiene demasiada temperatura, hasta que uno ve que esa tos, que esa gripa, algo del estómago ya se nos prolongó demasiado. Y hasta ese momento nos damos cuenta que no solamente es una diarrea, no solamente es una gripa, sino que salen a relucir muchas cosas. Y creo que es lo más común. Uno no va al médico hasta que ya se siente muy mal. Pero hay aquí la importancia también de mantenerse informado y de tener en cuenta estos chequeos anuales, ¿no?
1: Sí, en este caso la conmemoración de fechas significativas con respecto a la salud es importante durante las 52 semanas que se tienen a nivel en el año, precisamente para hacer actividades de promoción a la salud. Y dentro de estas actividades de promoción a la salud es precisamente informar sobre cada uno de estos padecimientos que muchas veces están escondidos o enmascarados, y que la población tiene que tener acceso no solo a la información, sino también al tratamiento médico. Entonces decimos que los trastornos tiroideos se encuentran entre las afecciones más tratables, como lo decíamos, no es una enfermedad mortal, ¿no? Pero pues sí tiene consecuencias cuando no se ha establecido un diagnóstico. Un paciente, por ejemplo, tratado con la dosis correcta de su medicamento, puede llevar una vida completamente normal. Sí, el problema no radica en el tratamiento, sino en el largo tiempo que transcurre entre la aparición de los síntomas y la primera prueba de tiroides. Y como decíamos, la edad en la que precisamente se realiza es entre los 20, 25, 30, 35 años. Recordemos que esta etapa también es la etapa productiva y reproductiva del ser humano. Entonces, pues por cuestiones de laborales o por cuestiones de matrimonio, pues se hacen pruebas pertinentes y es donde resulta, aunque ya haya manifestación de síntomas, pero que no le hacemos caso o pensamos que por la naturaleza van a reducir esta sintomatología. De ahí que es importante considerar la fecha para cerrar esa brecha entre el conocimiento. La glándula tiroides es una pequeña estructura, ya lo dijimos, en forma de mariposa, que se encuentra en la laringe y que tiene un peso de 30 gramos. O sea, es una cosa muy pequeña,
0: muy chiquita,
1: pero la importancia que tiene es muy grande, porque realiza muchas funciones a nivel general para todo el cuerpo.
0: Sí.
1: Entonces, de ahí también la importancia de que produce principalmente la hormona tirosina y la triiodotironina, que viajan a través del torrente sanguíneo. La hipófisis regula la producción de estas hormonas mediante la hormona estimulante de la tiroides. ¿Sí? Entonces, la influencia que tienen en este caso las hormonas tiroideas, ya lo habíamos mencionado, es sobre el metabolismo de todas las células del cuerpo, tanto en la hipertrofia como en la hiperplasia, así como en las funciones cardiovasculares, que recordemos que están relacionados precisamente con el envío de sangre oxigenada a las células para que puedan realizar sus funciones y sacar las toxinas del cuerpo para que sean eliminadas. Entonces, todo eso a larga distancia a través de la tiroides se regula a través de las hormonas tiroideas. También tenemos la función neurológica y cognitiva, que ya lo habíamos mencionado, en la que el cerebro es extremadamente sensible a los niveles de hormona tiroidea. Tanto el exceso como la deficiencia pueden afectar la concentración, la memoria, el conocimiento y el estado de ánimo, ¿sí? Entonces, en fetos y recién nacidos, la hormona tiroidea es esencial para el desarrollo cerebral normal. Y como te decía, la edad es muy amplia. Lo importante es la detección, ¿sí? Y una vez detectado, pues obviamente la toma de medicamento adecuado, ya sea por presencia de hipotiroidismo, que va a ser una disminución de la producción de la tirosina, o el hipertiroidismo, que va a ser un aumento, y la levotirosina lo que va a hacer es controlar esos niveles más estables para que la persona, en este caso si son niños, continúen con un desarrollo normal. Por ejemplo, una enfermedad muy característica en mujeres en los primeros 5 años es la enfermedad de Cushing, ¿sí? Que es el que va limitando el crecimiento y que obviamente no es necesariamente un enanismo como tal, pero limita estas posibilidades de crecimiento. También es importante en el control de la salud reproductiva, ya que altera el equilibrio hormonal que regula la ovulación y la menstruación de las mujeres. Recordemos que hemos hablado acá en sesiones sobre el problema de ovario poliquístico, de los miomas, que están principalmente relacionados de esta manera general con la tiroides. Y la salud ósea, que es el exceso de hormona tiroidea, acelera el recambio óseo reduciendo la densidad ósea. Recordemos que también es muy común en las mujeres las fracturas a determinada de edad. O sea, la persona o la mujer avanzó, nunca detectó que había un problema de tiroides, llevó aparentemente una vida normal hasta que presenta alguna de los síntomas, tanto óseos como los anteriores mencionados, que permiten precisamente establecer que había un problema de tiroides.
0: Ok, doctor. Bueno, nos tenemos que ir a nuestra última pausa comercial, pero invitamos al auditorio a que no se despegue de la programación porque en nuestro último bloque tenemos mucha más información. Pausa y regresamos a través de tu programa Mujeres de Hoy.
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0: Ya estamos de vuelta, 11:50 a.m. Doctor, el día de ayer se conmemoró precisamente el Día de la Tiroides. ¿Cuál es el propósito, cuál es el objetivo entonces de tener la conmemoración, verdad? Existen muchas fechas en el calendario, que si el cáncer de mama, distintas fechas dedicadas a conmemorar o a resaltar también la importancia, recordarnos también el hecho de que no es sano tampoco dejar de voltear a ver al lado de nuestra salud. Entonces, en términos generales, ¿cuál es entonces el propósito de resaltar, de remarcar el Día de la Tiroides que se conmemora el día de ayer?
1: Bueno, la importancia es la información, ¿sí? Que es una enfermedad muy manifestada, como decíamos al principio, 750 millones de personas a nivel mundial tienen algún padecimiento de tiroides y el 60% de esta población lo desconoce. Entonces la información es con respecto a que no es una enfermedad mortal, es una enfermedad tratable y que obviamente con el tratamiento adecuado va a mejorar la calidad de vida del paciente y que obviamente en relación a nuestro programa, la mayor parte de las personas que padecen problemas de tiroides pues son mujeres.
0: Sí, claro. Y muchas veces existe, pues, cierto temor. También a veces uno escucha, no, que padece alguien de la tiroides y uno se espanta. Uno lo último que quiere tal vez es pensar en esto, en lo que implica. Pues a veces uno no quiere también ir a asistir al médico, a hacerse un chequeo, porque existe gente que es muy temerosa en cuestión de la salud, los llamados Ajá. hipocondriacos, ¿no? Que nada más escuchan algún síntoma, alguna enfermedad y luego dicen, yo ya lo tengo. Entonces, el objetivo de conmemorar este día es precisamente la correcta información.
1: Así
0: existen
1: es.
0: También actualmente en el mundo de la tecnología en el que vivimos, pues es muy fácil desinformar a la gente, es muy fácil confiar en el internet, la inteligencia artificial le preguntas, oye, tengo estos síntomas, descríbeme qué tengo, y la inteligencia artificial te arroja un diagnóstico, pero eso no significa que sea el correcto.
1: Así es, y que en este caso la información pues va directamente a mejorar la calidad de vida de las personas, ¿no? Y que recordemos la importancia también de evitar la automedicación y el autodiagnóstico, como tú lo mencionabas, con respecto a un diagnóstico visceral a través de una inteligencia artificial. Entonces la información está, se realiza como parte de estos medios de información que hacemos uso, así como las pláticas que se realizan de manera de pasillo en las instituciones para informar a la población en general sobre las diferentes enfermedades y que en el caso de la tiroides pues es una enfermedad controlable. No es una enfermedad mortal, pero sí el número de morbilidad o de enfermos es muy alto. Y que este número, el 60%, más de la mitad de la población desconoce que tiene un problema de tiroides.
0: Muchas veces igual nos dejamos llevar por los síntomas de que, ay, es que fulanito así empezó. Es que lo mismo que me está pasando a mí, lo mismo es lo que le pasó a Menganito, ¿no? Entonces, uh-huh. evitar caer también en esta desinformación, en estas marañas que de pronto se hace uno en la cabeza. Y acudir con el médico, el profesional de la salud siempre te va a hablar con la verdad, siempre te va a decir qué es exactamente lo que está pasando. Y es mejor eso, andarse también con rodeos, ¿no? Estando pensando, sobrepensando qué será lo que tengo. Tal vez no es eso, tal vez ni siquiera es algo uh-huh. relacionado con la tiroides, tal vez es algo de menor gravedad, ¿no? Entonces podemos también ser más conscientes respecto a esto. Digo, la mayoría de los que estamos presentes y nos están escuchando somos adultos, entonces creo que representa también cierto grado pues de madurez, ¿no? Estamos hablando de claro. nuestra salud. Y si uno no se preocupa por ella, entonces nadie más lo va a hacer. Lo ideal,
1: sí.
0: ¿no?
1: Acudir y que con las los consultas médicos. Médicas no solo son para tratar las enfermedades, sino para prevenir las Exacto. enfermedades y precisamente el consultar sobre información fidedigna con respecto a algo que sospecho que puedo tener. O que se descarte en este caso cualquier tipo de padecimiento.
0: Así es. Doctor, pues muchísimas gracias por el tiempo, gracias por la atención, gracias por la información. Y bueno, usted invitado de casa siempre. Nosotros agradecemos que incluso a nosotros en cabina también cachamos muy buena información directa a consultoría casi personalizada. Entonces agradecemos que esté con nosotros como todos los martes. Y bueno, pues claro que sí. ¿Algo que desea agregar antes de finalizar?
1: No, le esperemos la próxima sesión y veamos okay. qué fecha nos corresponde para este mes de junio, que que recordemos igual, mes con mes, pues vienen diferentes fechas conmemorativas.
0: Excelente, doctor. Bueno, pues agradecemos la presencia del doctor Sergio Gutiérrez Cadena, que nos acompañó muy amablemente platicando acerca de las enfermedades relacionadas con la tiroides. Nosotros ya nos estamos despidiendo. Yo soy Carmen López, y a nombre de mi querida Lilo Martínez, que bueno, ya estará de vuelta con ustedes a partir del día de mañana. Les agradezco mucho el espacio, el tiempo que estuve acompañándolos, y pues nada, se quedan con lo mejor de la programación de los 40. No olviden seguirnos en redes sociales y que tengan un excelente martes. Hasta luego.

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10: ¿Qué tal? Esta es la información. En lo local, súmate a la Semana Nacional de Salud Pública del 25 al 30 de mayo en Tuxtla Chico. Habrá muchas actividades a realizar como zumba, activación física con luchadores profesionales, clases de defensa personal y karate a partir de las 4 de la tarde. El día de hoy, 26 de mayo, encontrarás clases de defensa personal en el Parque Central Miguel Hidalgo. En lo estatal, el gobernador Eduardo Ramírez Aguilar y la escritora Elena Poniatowska evocaron el legado literario y social y humanista de Rosario Castellanos durante la presentación de dos obras dedicadas a la autora chiapaneca en un acto realizado en Casa Chiapas en la Ciudad de México. La actividad formó parte de la conmemoración del 101 aniversario del natalicio de Castellanos. En lo nacional, nuestro país registró una inversión extranjera directa de $23,591 millones en el primer trimestre del 2026, montos sin precedentes para un periodo similar, que además refleja un incremento de 10% frente a la cifra preliminar de $21,373 millones, reportada en el periodo comparable del año pasado, informó la Secretaría de Economía. Para más información en Notinúcleo, segunda emisión, le informó Héctor Hernández. Que tenga un excelente día.
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5: A días del arranque del Mundial de Fútbol, autoridades de salud capacitarán al personal de la institución en Chiapas, quienes laborarán en puntos clave para la detección oportuna de riesgos sanitarios, debido a que la entidad cuenta con conectividad estratégica y destinos de relevancia. De acuerdo con Yasmín Pérez Martínez, jefa del Departamento de Vigilancia Epidemiológica de la Secretaría de Salud Estatal, se activarán dentro de los filtros sanitarios a personal capacitado para identificar signos de alarma que puedan orientar a un diagnóstico sospechoso o probable de enfermedades como el antivirus. Aun cuando estas acciones operan de manera continua, se reforzará la estrategia que se intensificará en terminales aéreas, terrestres y marítimas para identificar cualquier sintomatología de forma inmediata. Con la aplicación de estas medidas, que incluyen termómetros digitales, distribución de gel antibacterial y monitoreo permanente, las autoridades buscan garantizar un entorno seguro tanto para los visitantes como para la población durante toda la justa mundialista. Hasta el siguiente comentario.
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11: 12:10.
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4: 12:15.
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7: 12:19.
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2: 1223.
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15: 1230.
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3: 12:35.
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3: 12:40.
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0: 12:43. 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
3: Felicidades al Cruz Azul por levantar tu 10ª copa. Acá te van 3 datos curiosos de la máquina cementera. Cruz Azul es la máquina desde la época de Raúl Cárdenas por parecerse a un ferrocarril que arrollaba a sus rivales. Además, las legendarias transmisiones de Ángel Fernández ayudaron a que el mote se quedara para siempre. Cruz Azul, Guadalajara y América son los únicos equipos que han sido tricampeones de México. La máquina lo consiguió entre 1972 y 1974. De los 5 jugadores con más partidos en la historia del fútbol mexicano, 3 jugaron para la máquina: Óscar Pérez, Benjamín Galindo y Jesús Corona. Soy Marcos Capistrán. Ahora, ya lo sabes.
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4: 12:48.
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2: 12:51.
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2: 1253.
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2: 1256.
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5: 1:00 p.m. en punto.
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3: ¿Ya mejor? ¿Ya estás mejor o no?
4: Miau, miau, miau, miau.
1: ¿Eres un viejo miau ahora? O sea, yo no sé. Un gato ya viejo y todo.
4: Viejo miau.
1: Viejo miau. Así como López Obrador. Ese también. Es también espuma, ¿no?
4: Sí,
1: según
4: espuma,
1: recuerdo.
4: Espuma. Igual que la presidenta de México, ya lo hablamos.
1: Espuma
4: ayer.
1: Por la boca. Ok, ni modo.
4: Ya, ¿qué más? Ya déjalo, ya se acabó, ya fue. Sigo.
1: Pues me reí muchísimo ayer, pero pues me puedo reír un poquito más hoy. Tantito, ¿no?
4: Ja, ja, ja, ja, ja.
1: Ya.
4: No te vas a reír de la América que perdió en cuartos de final.
1: Lo importante aquí es que llegaron a la final y la regaron. Eso es lo realmente importante. Lo demás ya es historia, güey. Da igual.
4: Ya es historia. Yo ya tengo los ojos puestos en el futuro.
1: Lo que más me dio risa es que fuiste hasta el estadio nomás para verlos perder, güey.
4: No me arrepiento, valió la pena.
1: No, está bien, está bien, está bien. Pero bueno,
4: ya la casa del Puma. Pero este ya dejemos
1: día,
4: el fútbol.
1: Este sí, es oye. Otro día, ya pasó. Ya me reí lo suficiente.
4: Hoy ayer. Para mí es un día especial.
1: No.
4: Hoy martes.
1: Es otro día en el cual pues, tienes que aguantar que se rían de ti, güey.
4: Ah, ya, por favor. Nah, a mi edad ya me hacen los mandados, me viene guango.
1: Bueno, pero la cosa es que hoy es un nuevo día y les tenemos muchísimas, muchísimas porquerías noticiosas que compartir, porque acuérdense, eso es lo que hacemos en este programa. Les compartimos noticias que sacamos de otros.

0: lugares, las sacamos así como del bote.
1: Las manoseamos, las ensuciamos
0: y luego se las
1: tiramos a la basura.
0: Exacto, y ya, ese es el ejercicio, de eso se trata esto, no es otra cosa, es eso, y ya. Pero bueno, está bien, todavía estás jodidomba, ¿eh?
1: Sí, pues es que grité muchos goyas el domingo. Sigo con la garganta todavía amolada, pero bueno, vamos a empezar ahora.
0: ¿Te raspó
1: con...
0: mucho el cable azul?
1: Sí, tengo la glotis, es mi glotis, no solo mi corazón azul es y mi piel dorada, también mi garganta y mi son azules.
0: Sí, en sí, este ni momento. Modo, ni modo, ¿qué se le hace?
1: Bueno, pero como te decía ayer, también me da gusto por el Cruz Azul, también me da gusto por la gente de la máquina que se lo merece, pues dieron un mejor partido. Y
0: felicitas a Xochitl Gálvez.
1: Pues felicidades a Xochitl Gálvez nuevamente. Que en esta ocasión le tocó ganar. Ya se lo merecía la señora, ¿no?
0: Sí, porque el otro no ha ganado nada, ¿no? Más que
1: nada. Ahí se anda con el cero votos.
0: Bueno, sí, yo sí voté por ella, o sea, sí tuvo un voto por lo menos. Yo sé porque yo voté por ella, sabiendo que iba a perder, ¿no? Pero bueno.
1: Pero bueno, ok. Pues muchísimas gracias por estar sintonizando en este momento La Corneta. Les tenemos una primicia el día de hoy. Es una declaración de Claudia Sheinbaum que me pareció una nueva forma de hacer política.
0: ¿Una nueva forma de hacer política?
1: Una nueva forma de... Me voló la cabeza, güey.
0: No una copia maldita del viejo meteórico, ¿no? O sea, una nueva forma de hacer política.
1: O sea, es tan innovador, tan vanguardista que me resulta difícil de entender. He estado cavilando al respecto, preguntándome. Okay,
0: cavilando, wow, sí. Muy bien.
1: Y no lo logro entender, pero nuestra presidenta es una visionaria. Ella se adelanta a todo. Fíjate nada más qué declaración. Además, va a hablar de uno de los temas más importantes, pienso yo, en el desarrollo de una nación, que es el construir educación.
0: Sí, la educación.
1: Que la educación avance en México.
0: Esa es la deuda más grande que tiene el gobierno mexicano para con la sociedad.
1: Y no este gobierno. Los últimos 100 años de gobiernos en México han quedado a deber con la educación.
0: Correcto. Pero,
1: por culpa de la falta de educación que hay en México, programas como este son los más escuchados en el país. Hazme el favor.
0: Bueno, eso es más bien sintomático de la mala actitud y el humor negro y horrible del mexicano. Eso no tiene nada que ver con la educación. Este es un programa culto. Así lo que aquí enaltecemos la cultura, el conocimiento, hablamos de ciencia, de política, de todo. Sí, lo salpicamos de basura y de mugre. O sea, como dijimos hace rato, las manoseamos y pringamos todas las notas que llegan a este programa.
1: ¿Por qué nomás y pringas a...?
0: Pero la verdad es que perdóname, pero no te voy a permitir que
1: vete
0: digas
1: a la,
0: esas cosas.
1: Vete a la pringada.
0: No, porque este programa de verdad es un bastión, es una luz en la oscuridad, es un faro de ilustración. De sí, eso, güey, se trata.
1: Sí,
0: en
1: sí,
0: este
1: sí,
0: programa
1: es
0: tratamos
1: un espacio
0: de
1: cultural.
0: Tratamos de esparcir el conocimiento, el
1: claro.
0: Pensamiento crítico, el pensamiento científico.
1: José Vasconcelos 1 y 2, aquí
0: claro.
1: En la corneta.
0: Yo soy Pepe Vasconcelos.
1: La educación en nuestro país. Qué belleza, qué maravilla. No. Pero bueno.
0: Vasconcelos porque la viste con otro. Bueno, ya, vamos a escuchar a la presidenta, ¿no? A ver qué
1: les parece, a ver si me logran explicar este enfoque de la educación que es innovador, no nada más en América Latina, en el planeta entero. Adelante, presidenta.
2: Porque todos los jóvenes deben tener derecho a la educación. Por eso estamos construyendo ahora más hospitales.
0: ¿Perdón? ¿Qué? ¿Qué? ¿Qué dijo? A ver, todos los jóvenes tienen derecho a la educación y por eso vamos a construir más hospitales, señora. ¿Qué?
1: Te digo que es vanguardista.
0: Ella escribe mujer con A, ¿no? ¿O cómo era? ¿Qué era lo que llevaba?
1: Sí.
0: Con A de mujer. Además, ¿por qué habla como si estuviera hablando con tontos? Fíjense en
1: no,
0: el...
1: Patria se escribe con A de mujer.
0: Con A de mujer. No, patria no dijo. ¿Qué sí, fue
3: patria,
0: lo que dijo
3: patria,
0: nuevo?
3: Patria.
0: Recuérdame.
3: Patria. Es más, ahorita lo vamos a escuchar. Bueno.
1: Patria se escribe con A de mujer.
0: Tiene A de mujer.
1: Ahí y está. Sí tiene A
0: la
1: al final.
0: A de mujer, ahí está. De mujer.
1: Al final.
0: Mujera.
1: Que es el sufijo femenino.
0: Es que es mujera.
1: Patria.
2: Porque patria se escribe con A de mujer.
0: De A. De A.
1: Que
0: la ok, está bien. Con A de achachis. Los mariachis, presidenta. A ver, entonces, para tener mejor educación, vamos a construir más hospitales. Es una lógica
1: impecable. espectacular.
0: Difícil de rebatir, ¿no? O sea, ¿qué es mejor para la educación que la construcción de hospitales? Nada.
1: Nada, nada, nada ayuda más. Todos los niños van a ser doctores y enfermeras.
0: Bueno.
1: ¿O qué estamos intentando, presidenta?
0: Lo que está tratando de hacer es que lleguen más alumnos, ¿no? Y usualmente llegan en un hospital los niños. Digo, algunos pocos nacen fuera de los hospitales, así se apresuran y salen. Pero casi todos, hoy por hoy, yo creo que nacen en hospitales, ¿no?
1: Es correcto.
0: Entonces, por eso es importante.
1: Pero cada vez nacen menos mexicanos, güey.
0: No me digas.
1: O sea, se calcula que para el 2030 van a ser más los adultos mayores que estén trabajando que los menores de edad que estén trabajando.
0: Ok, eso no es bueno.
1: No, no es bueno.
0: ¿De dónde va a salir el dinero para los viejitos?
1: Bueno, pues ya viene la inteligencia artificial. La cosa es que eso va a generar dinero nada más para los ricotes, ¿no? De allá de Silicon Valley.
0: Sí, sí, sí.
1: No, no para repartir las pensiones.
0: Correcto.
1: Las empresas y los gobiernos y demás, ¿no? Porque toda la gente que está pensionada, pues ¿a quién le van a cobrar su parte para poderles pagar? No lo sé.
0: ¿Cómo le van a hacer los gobiernos populistas, por ejemplo, para estar repartiendo dinero en programas sociales si no hay una base de producción lo suficientemente amplia para recaudar impuestos y tener el dinero necesario para sus programas sociales?
1: Esa es una de las preguntas más interesantes para el siglo XXI.
0: Es un problema.
1: ¿Qué va a pasar?
0: Es un problema.
1: Todo el mundo se asusta muchísimo. Ya ven que ahora en Estados Unidos, cada vez que en los discursos en las universidades, cuando se están graduando los muchachos de la generación Z, y va ahí un gran empresario, un gran político, a darles un discurso motivacional, en cuanto mencionan la palabra inteligencia artificial, los empiezan a abuchear.
0: Pues es que es la generación que más afectada se va a ver precisamente por ese reemplazo en trabajos y demás, que va a hacer que la inteligencia artificial sea.
1: Están aterrados, muchos terminando su carrera. Acabo de estudiar diseño gráfico. Otra.
0: No, pues diseño gráfico ya. ¿Quién estudia diseño?
1: Espero que ya nadie, porque ya no hay mucha necesidad.
0: No.
1: Soy programador. Puta, pues ¿qué crees?
0: Bueno, espérame, o sea, estoy estudiando leyes. O sea, va a ser mucho más probable que una inteligencia artificial encuentre una
1: parte no tanto, güey, no
0: en
1: tanto.
0: Un libro oscuro.
1: Porque acuérdate hace 3 años, si tú tienes un ejemplo en casa, decían que los primeros médicos que iban a estar en aprietos iban a ser los radiólogos.
0: Y no.
1: Porque las máquinas pues iban a poder interpretar las placas muchísimo mejor.
0: Y es cierto.
1: Y así es. Pero ¿qué ha pasado?
0: Están supervisadas.
1: ¿Qué ha pasado? Que se ha abaratado tanto la interpretación de estas placas que los médicos las recetan muchísimo más.
0: Sí.
1: Y estas requieren también supervisión humana. Y hoy en día es uno de los empleos más rentables ser radiólogo.
0: Fíjate, y hay otra cosa interesante con la radiología.
1: Contrario a lo que todo el mundo anunció, ¿eh?
0: Se los digo porque la doctora patinadora, mi bella esposa, es radióloga. Y entonces, mucha gente, por ejemplo, optó por no estudiar radiología y ahora hay un déficit de médicos radiólogos.
1: Ahora faltan radiólogos.
0: Entonces, lo que hay ahorita es una oferta, pero perra en Estados Unidos,
1: puestos. Entonces, no se espanten por la inteligencia artificial, porque nadie sabe lo que está pasando.
0: Cada vez cobran más caro.
1: Además, cada vez cobran más caro los radiólogos. Esta predicción que así se ponía en la primera línea de carne de cañón a los radiólogos fue totalmente errónea. Está pasando justo lo contrario.
0: Pero el otro día estaba yo viendo unas gráficas de los empleos que van a ser probablemente. Y el que estás haciendo tú, es de los que más alto. O sea, porque vas a poder hacer una bonita simulación, un Eduardo de inteligencia artificial.
1: De hecho, ahorita ya no nos están oyendo a nosotros.
0: No.
1: El está que yo estamos caminando en un atardecer en Saint-Tropez.
0: Yo estoy
1: tomados de la mano.
0: Exacto. Los dos con unos espidos apretadísimos.
1: Apretadísimos, pedísimos.
0: Y ahí vamos.
1: Dando rienda suelta a nuestra lujuria. Exacto. Mientras nuestros clones de inteligencia artificial están haciendo este programa para ustedes.
0: Es correcto. Porque esta estupidez, la verdad, es que lo puede hacer cualquier idiota. Y un idiota de inteligencia artificial es aún más idiota que nosotros.
1: Fácilmente.
0: O sea, nosotros de hecho estamos en Capri haciendo todo eso que dijo Eduardo y discutiendo de filosofía y de temas
1: profundos.
0: En enrarecidas alturas intelectuales. Pero aquí pues nada más les estamos entregando esta basura, ¿no? Y ya.
1: Así es. Bueno, vamos con más información. Ya pusimos ese bonito dicho de la presidenta, ¿no?
0: Del hospital, sí, es muy bonito.
1: La patria y la matria.
0: Para la educación.
1: En la matria, sí, más hospitales.
0: Ay, señora,
1: para la educación.
0: ¿Qué dijo?
1: Bueno, vamos ahora con Alito Moreno, la cabeza más visible en estos momentos de la oposición. Él es el presidente nacional de lo que queda del PRI, el sepulturero del PRI, le llaman Oroña. Pero creo que más o menos está agarrando un poquito de fuerza, Lito, ¿eh?
0: Pues lo que
1: sucede. Es increíble la capacidad del PRI de reinventarse asquerosamente.
0: A ver, el PRI se reinventó y se convirtió en Morena, pero quedó todavía el cadáver del PRI original. Y ese es el que comanda a Lito. Ahorita, con todos los señalamientos de corrupción en el sexenio de López Obrador, que están saliendo a flote y que se está poniendo la cosa color hormiga para Morena, aunque digan que no les afecta en su pobre la madre, o sea, sí les está afectando y fuerte.
1: No,
0: y
1: entonces, wey, no eso les está afectando.
0: Le está dando algo de fuerza a
1: Le está dando algo de fuerza, pero no les está afectando en las elecciones.
0: ¿Tú no crees que en la percepción pública ahorita mucha gente está diciendo, a ver, bola de pinches corruptos?
1: Mira, te voy a mostrar la nueva encuesta de Buen Día y Márquez, que es una empresa bastante seria.
0: Sí, sí, sí.
1: Y dice así: Morena recupera terreno rumbo a las elecciones del 2027, sube de una intención de voto del 34% a 39% en el último mes.
0: Ok, pero no me digas que no ha afectado la imagen. Esto,
1: pues no, es que te estoy diciendo que dicen, no, la imagen, no, bueno, la imagen sí, pero ver, la intención de voto no.
0: Yo no sé, porque la gente, digamos que, mira, yo creo que a la
1: es
0: gente
1: pendeja,
0: no le gusta.
1: ¿No? La gente
0: no, al revés, a la gente no le gusta sentirse pendeja. Entonces, si yo voté, me hundo con el barco. Y eso es una cuestión que sucede pendejo en todos los países, ¿eh? En todos los países sucede esto. Aunque, no sé, la gente que votó por Donald Trump, que a todas luces es un pendejo esférico, es un imbécil.
1: Ya no está de acuerdo con eso.
0: La gente,
1: está cayendo
0: la gente está todavía, mucha de ella, dice, se me hundo con el barco, yo voté por ese güey y lo voy a, no importa la estupidez que diga el señor, yo voy a seguir apoyándolo. Y así sucede en la política.
1: Así sucede con, en este momento con Morena. Morena está así más fuerte que nunca en este instante.
0: Pues yo no sé,
1: pero rumbo a las elecciones del 2027.
0: El asunto de que son un narcogobierno, pues no se los quita nadie, ¿eh? Porque si parecen ser, o sea, camina como pato, grazna como pato, es narcogobierno.
1: Ha habido muchos narcogobiernos en nuestro país.
0: Sin duda, pero este gobierno de Morena está plagado de gente que está metida hasta las cachas con los malandros, güey.
1: Sí. Eso dice.
0: Es cierto,
1: tú,
0: güey. No lo digo yo.
1: Yo no creo que sea cierto. Yo creo que por supuesto que hay grandes
0: áreas del
1: gobierno
0: que están libres de narcotráfico. ¿Dónde está? O sea, Rochamoya, ¿qué? O sea, no hizo nada, ¿no? Los güeyes que se entregaron en Estados Unidos no hicieron nada.
1: Yo creo que si se entregaron es porque son culpables.
0: Sí.
1: Pero eso no es lo que estoy alegando. Estoy diciendo una cosa por completo diferente. Pero
0: diciendo,
1: como estás tan embobado en tu propio discurso, ni siquiera escuchas.
0: ¿Qué estás diciendo?
1: Que hay grandes áreas del gobierno que no están penetradas por el crimen organizado, que sigue habiendo un gobierno legítimo en nuestro país. Sí, por supuesto.
0: Gente hecho, que no está metida en
1: ciertas áreas focalizadas, ¿no?
0: Ajá.
1: En donde hay mucho narcotráfico.
0: Bueno, hay narcotráfico y también hay corrupción.
1: California, Sonora, Chihuahua, Coahuila,
0: no sé,
1: Nuevo León.
0: Pregúntale a mi Goldo Ebrard, por ejemplo, ¿no? A mi Goldo Ebrard, ¿cómo estuvo el asunto de tener a su hijo ahí viviendo en una embajada?
1: Pero eso que tiene que ver con el narcotráfico.
0: Eso es corrupción. No, nada, pero eso es corrupción.
1: Bueno, pero entonces no brinques. Hablemos de corrupción.
0: A ver, espérame.
1: No,
0: ¿y los trenes que no quedaron en las vías?
1: ¿Eso qué tiene que ver?
0: ¿Por lo cual se tuvo que ir a París a vivir mi Goldo?
1: Eso fue hace 10 años o más.
0: Pues sí, bueno, ¿y qué?
1: No.
0: ¿Qué prescribe, no?
1: No, eso fue como en 2011, fue hace como 15 años.
0: Y los desmadritos del metro en la Ciudad de México, ya nadie se acuerda, pero está Claudia Sheinbaum en la presidencia. O sea,
1: así
0: nadie
1: es.
0: Se acuerda, ¿verdad? Aquí no tenemos memoria
1: y
0: histórica.
1: Y estamos bien de que esté ahí.
0: Pero estamos en la popularidad de la presidenta que dice que hay que hacer más hospitales para tener...
1: Por más que le arda a la oposición decir que hay su popularidad, es el reflejo del sentir ciudadano.
0: Pues sí.
1: Y es la única medición válida del éxito de un gobierno. ¿Les guste o no a los de la oposición?
0: Sí, sí, sí.
1: Porque
0: sí,
1: además
0: porque
1: eso se refleja en votos.
0: Mucha gente le sigue comprando el discursito de que ellos son los puros y los castos y los realmente moralmente solventes.
1: Tú insistes en que con estos escándalos
0: ladrones, güey,
1: han perdido fuerza y no les ha hecho absolutamente nada.
0: Yo siento que sí les ha hecho.
1: Tú sientes, pero las encuestas dicen totalmente otra cosa.
0: Es mi sensación ciudadana. Que yo creo que mucha gente se está dando cuenta.
1: Es cero objetividad. Estás
0: mucha gente
1: de ello,
0: se
1: ¿no?
0: está dando cuenta.
1: Ah, yo creo, yo siento que Dios existe.
0: Pero mucha gente se está dando cuenta de que son unos corruptos.
1: Sí, algunas personas, pero no se está reflejando en las encuestas, siento decirlo.
0: Yo no sé cuánto les dura el desmadrito. El PRI cayó, Morena caerá también.
1: Ahí va el PRI dando patadas de ahogado. Alito Moreno, su presidente, está en Coahuila y le asegura a los coahuilenses que Morena.
0: Es un grosero.
1: Que amor, es un
0: es bien mal hablado. Hay que lavarle la boca con jabón.
1: Eso sí me hace gracia.
0: Sí. Hay que echarle detergente en el hocico. Vas,
4: que no vaya a ganar Morena.
5: Qué chingados, nos lo vamos a clavar, pero bonito.
4: Si gana bonito. Morena se acaba con Huila.
5: No, no, aquí vamos a entrarle. Vete, jefe. Véngase, así es. Eso es bueno. Aquí no va a entrar. Venga.
4: Que no vaya a entrar Morena, Coahuila, porque nosotros, nos acabamos.
5: Así es.
4: Nos acabamos.
5: Voto de la gente, ya lo sabes. Exacto. Sale, jefe.
1: Gracias. Oye, Alito Moreno, tengo una pregunta para él, ¿sí? A mí también me llamó la atención.
0: Eso dijo, ¿no?
1: ¿Qué va a pasar con el dinero que les da el INE para estas elecciones?
5: No, lo vamos a clavar, pero bonito.
0: Oye, ¿y el pene de Noroña, qué vas a hacer con él?
5: No, lo vamos a clavar, pero bonito.
0: ¿En dónde? ¿Dónde?
1: En Coahuila, ya había dicho.
0: ¿En Coahuila? Ah, ok, ok.
1: En su Coahuila.
0: Qué bárbaro. Es que...
1: Clava. Es que de veras estos políticos luego no se dan cuenta de lo que dicen. Ser priista y utilizar la palabra, decir nos lo vamos a clavar, no es buena idea.
0: No va, no va.
1: De verdad, no es buena. ¿Qué van a hacer con el dinero de los mexicanos, Alito?
5: No, lo vamos a clavar, pero bonito.
1: No, otra
0: ¿Qué
1: vez.
0: ¿Qué vas a hacer con ese poste de luz?
5: No, lo vamos a clavar, pero bonito.
1: Te voy.
0: Qué bárbaro.
1: O sea, llevan años haciendo lo mismo. Ya es un cínico, un descarado. Ya lo dice a los cuatro vientos que se va a clavar el dinero bien y bonito. Pero bonito se lo va a clavar.
0: Ay, esta clase política está, bueno, está realmente.
1: Esa es tu esperanza, güey, Alito Moreno. No, esa es la oposición que hay en México. No hay más.
0: El gran problema es ese, que no hay una oposición viable. Yo no veo a nadie que diga, güey, este podría ser.
1: No hay.
0: Siento feo, por ejemplo, lo que hizo mi Goldo, volviendo al Goldo Ebrard, porque pues. Ese me parecía una persona.
1: Cayó de tu gracia.
0: Más o menos viable, pero cayó de mi gracia durísimo. Porque además de todo, el descaro.
1: Tú
0: ¿no?
1: pensabas que era
0: no
1: era
0: hice absolutamente.
1: Santo.
0: No pensaba que era un santo, pero su descaro dura, me dio asco. ¿No?
1: Su hijo vivió seis meses en la residencia de la embajadora en Londres.
0: Sí.
1: A costo de los mexicanos, y él, yo no veo nada mal en lo que dice.
0: No siento.
1: Buen papá.
0: Sí, soy un padre proveyendo para mi hijo. No, güey. O sea, yo le pago la universidad
1: de ser
0: a mi hija.
1: De ser papá, la
0: un departamento en otra ciudad, comida. Yo lo pago. Eso es proveer, Goldo. Usar mis impuestos para que trague
1: pero
0: tu
1: no
0: mocoso.
1: Te preocupes. Marcelo Ebrard es como Pumas. No va a ser presidente. No va a ser campeón. Ya no fue, pues. Pero bueno, vamos a ver el siguiente. Yo creo que en la elección del 2030 Marcelo ni figura.
0: No, yo tampoco.
1: Ahí hay otras figuras mucho más importantes. Clarita Brugada, García Harfuch. Y vamos a ver si...
0: Harfuch que no encuentra nada. Ay, no encontré. Ya buscamos y no encontramos nada. El super Batman, el super policía, el guapote de las cobijas. Pero a la hora de la verdad, no encontramos nada. No, ya
1: es
0: buscamos.
1: Verdad eso que estás diciendo. Ha dado muy buenos resultados la lucha.
0: Sí, sí. Yo estoy hablando del caso Rocha Moya. O sea, estoy hablando de a la hora de los madrazos serios.
1: A lo mejor no ha buscado bien. Vamos a darle tiempo.
0: A hacer eso.
1: Yo pienso que Rocha Moya va a acabar en la cárcel en México.
0: Digo, vamos también a ver acordémonos si que colaboraba con García Luna, ¿no? O sea, nada más se los pasó al costo. Vamos a recordar cositas, ¿no?
1: Sí, bueno. ese pasado es difícil que le permita avanzar más. Por eso dice que a López Obrador no le cae bien. Pero ha sido muy eficiente en su trabajo.
0: A López Obrador Francisco. Seguramente no le caía bien porque no se cuadraba como todos los demás que nada más tuvieron que hacer lo que se les dijo y ya, ¿no? Y de ahí salieron un montón de corruptelas, estoy seguro.
1: Bueno, había una vez una bella conductora de programas de televisión y periodista llamada Lili Tellez, que fue seducida por los colores de Morena, precisamente.
0: Correcto.
1: Que la ungieron senadora. Pasó el tiempo y la princesa Fifiona, como le llaman algunos.
0: No le gustó.
1: La bella Lili Tellez, la conductora de televisión, renegó de quien le abrió las puertas al Senado de la República.
0: Era como la princesa que dormía sobre no sé cuántos colchones súper suaves y aún podía sentir la aguja que estaba hasta abajo.
1: Creo que era un chícharo.
0: Mil colchones o un chícharo, no sé qué había ahí.
1: Era el chícharo de la princesa.
0: Y sentía, no me digas, el chícharo de la princesa.
1: El chícharito de la princesa.
0: Yo
1: después 25,000 colchones lo sentí. Bueno, pues así.
0: Es que
1: así
0: es muy sensible el chícharo de las princesas.
1: Sí, es, creo, ¿no?
0: Dice. Muy sensible.
1: Bueno, pues Lili Tellez, que ya está ahora en el PAN después de haber abandonado Morena, ahora dice esto acerca de los políticos acusados de tener vínculos con los cárteles.
0: Y dice que le dan asco los
1: narcopolíticos. Qué asco los narcopolíticos. Pues sí. Pues sí, sí, la verdad sí, a mí sí. También me da asco.
0: Estoy de acuerdo con Lili Téllez.
1: Pero tampoco creo que es correcto decir que todo Morena es un narcopartido, que todo el gobierno es un narcogobierno.
0: Pues mira, y ya. Lo que sucede es que mientras, en la medida que el gobierno no se regule a sí mismo y no procese a aquellas personas que sean culpables de este tipo de cosas, cuando el gobierno protege a personajes que están pues señalados desde hace mucho tiempo y desde muchas distintas
1: hombre, lugares, el gobierno de Peña Nieto encarceló a 7 gobernadores, sí, exgobernadores, sí, sí. Priistas de su propio partido.
0: Y el gobierno de Andrés Manuel López Obrador, ninguno, ni uno solo. Bueno,
1: ya citaron a Maru Campos, ya citaron a Rocha
0: Moya. A ver, perdóname, Maru Campos, a mí lo de Maru Campos me parece que es una persecución y es además de todo una manera del gobierno de decir, miren, ahí está la mala, cuando que tienen protección pues, para gente como Rocha Moya. Lo que quieras,
1: pero para eso tenemos leyes que van más allá de las opiniones. No, sí, por eso, pero
0: me parece realmente que este gobierno
1: hace mal. Y colaborar con un gobierno extranjero, a escondidas del gobierno federal,
0: protegiendo
1: sin duda, es un delito.
0: A políticos como Rocha Moya. Y otros más, muchos otros más, Adán Augusto, Américo Villarreal, o sea, un montón de gente, ¿no? Pero bueno.
1: Así es. En fin, bueno, vamos ahora a escuchar a esta morenista que tuvo un accidente, pobrecita, automovilístico, allá en Jalapa.
0: ¿Qué le pasó?
1: Chocó.
0: ¿No le chocaron? Pues
1: es una mujer. ¿Qué chichocas?
0: No. Sí, no sé.
1: Pero pues ella tiene cosas más importantes que hacer. Es prácticamente una lady. Adelante, lady morenista en Jalapa.
6: Pero yo no me estoy negando.
7: ¿Pero se está queriendo ir?
6: Porque tengo un compromiso en mi escuela.
7: Yo también tengo que trabajar, ese es mi compromiso de hoy.
6: No, tengo prisa, se ve que tiene más interés de desafiar.
7: No, la que tiene prisa es usted.
6: Yo sí, por eso.
7: Yo tengo que tiempo, tengo que ir a la Chile, tengo cosas que hacer.
6: Prisa, yo sí tengo prisa, por tiempo que tengo un
7: compromiso. Sí, solamente usted es la ocupada, es lo que pasa.
6: No.
7: Sí.
1: Muy bien.
6: No, yo no estoy diciendo eso, ¿eh? Digo, ustedes no tienen tanta prisa como yo, porque voy a un evento de una escuela que ya empezó a las 11, ya me atrasé. Pero bueno, yo no me niego a pagar las salpicaderas.
7: ¿O una similar? Vamos a buscar una similar, una cosa. El problema nada más es el tema de la salpicadera.
6: Ya, yo tengo mi camioneta asegurada, o sea.
7: No pasa nada, búsquelo.
6: Yo lo sé.
7: Una salpicadera similar y muéstrale el precio para que vea porque.
6: Sí, digo, yo también.
7: ¿Nos estampamos?
6: Eché de reversa.
0: ¿Qué es esto?
6: Yo tenía visibilidad, porque estoy viendo la visibilidad. Y usted salió de acá y se me estampó.
7: Usted es mi circulación. Usted se estaba echando de reversa.
6: Y no tiene ojos para ver.
7: ¿No estaba viendo usted?
1: Señorita.
6: No, no. Mira que
7: señorita, usted está echándose de reversa. Sí, la circulación es para adelante.
6: Mi dirección iba en ese sentido y me la pasé.
7: Pues ya hubiera dado la vuelta allá adelante y se hubiera evitado accidentes.
1: Señorita, no se preocupe usted.
6: Lamentablemente, por la prisa pasan este tipo
1: exactamente,
6: de cosas.
1: Exactamente. Exactamente.
6: Creí que me iba a tocar.
0: Esto es la definición de diccionario de
1: qué
0: una.
1: Bonito.
0: Perdóname, y lo voy. Perdón por la expresión, pero vieja argüendera. O sea, se está echando en reversa.
1: Yo pensé que ibas a decir algo
0: choca.
1: Más.
0: No, y todavía.
1: Sí,
0: no,
1: vieja
0: yo tengo
1: argüendera.
0: Más prisa que. No, porque yo mi prisa. Yo,
1: a ver,
0: no,
1: la señora se pasa su salida.
0: Visibilidad.
1: Se echa en reversa, le choca al güey de atrás, le echa la culpa al güey de atrás que no tiene ojos, que no viste que me estaba echando en reversa.
0: Y luego
1: se quiere dar a la fuga, a pelarse.
0: Porque tiene prisa.
1: Porque tiene prisa, más prisa que el otro güey.
0: Tiene más prisa que el otro. ¿Cómo sabe que tiene más prisa? ¿Qué es eso? Entonces,
1: esta actitud
0: perdone.
1: De los políticos de que yo soy más nalga que los demás.
0: Exacto.
1: Me parece que ya no va, ya no debería.
0: Además,
1: de existir.
0: Vieja argüendera.
1: Sí, vieja argüendera, vieja mentirosa,
0: vieja payasa.
1: Vieja payasa, naca.
0: La naca. Falta de civismo absoluto.
1: Sí, muy mal. Pero bueno, ¿qué tendremos?
0: En todo caso dices, bueno, sí, yo cometí el error, vamos a hablarle al seguro, una disculpa, por favor. ¿Y ya?
1: Y
0: así de fácil, es lo único que tienes que decir en un accidente.
1: ¿Te quieres ir rápido? Pues dale en efectivo lo que le debes por la...
0: Pues sí.
1: Más la molestia, más la mano de obra. Y ya te vas.
0: Y ya te vas, pues si tienes tanta prisa.
1: Igual que todo el mundo. Tú provocaste el accidente.
0: Pero es que ellos no son igual que todo el mundo, porque ellos son políticos, tienen más prisa que los demás.
1: Es diputada federal de Morena, se llama Ana Miriam Ferraez Centeno. Y chocó contra un repartidor. por ir ella en reversa, y luego pues ya escucharon toda esta bonita historia que me encanta que estén estos celulares, podemos metichar en este tipo de conflictos humanos que se dan diario en todos lados.
0: Pero ¿sabes qué? Es importante escucharlos y pues sí, decirle las cosas por su nombre. Eso está mal, eso es pasarse de liana de todas.
1: Es una
0: todas,
1: arbitrariedad.
0: Señora, es una gandallez y una nacada. Sentirte
1: superior a los aprovecharte de tu posición. Muy mal, la señora.
0: La palabra naco tiene acepciones muy positivas, ¿no? Todo lo naco es chido. Pero cuando te comportas así, pues no te sorprendas cuando te digan que eres un nacazo, porque eso es una nacada, estar haciendo eso.
1: Bueno, y más adelante hablaremos acerca de por qué debe usted tomar decisiones importantes cuando se está meando.
0: Sí, hay estudios que avalan que las mejores decisiones se toman cuando uno está sintiendo una urgencia terrible por micturada.
1: Así es, y esta pregunta que siempre está en el aire. ¿Quién pinta cuernos una vez siempre pinta cuernos?
0: ¿Siempre está en el aire esa pregunta?
1: Siempre está en el aire.
0: Siempre.
1: ¿Tú crees? Es que yo lo he oído desde que era adolescente. No, el que pinta cuernos una vez, pinta cuernos toda la vida. ¿Tú qué opinas?
0: ¿Tú crees que así sea? No, no lo sé, la verdad. Yo creo que depende de dónde estés tú en tu relación, qué esté pasando. O sea,
1: la encuesta nos dice...
0: Marco Antonio.
1: Así es, tenemos una encuesta de más de 400 personas acerca de lo que llaman la infidelidad serial. Y uno tras otro, tras otro, tras otro, y así.
0: La infidelidad serial.
1: ¿Te has metido alguna vez a una iglesia de cienciología?
0: Fíjate que no he tenido esa curiosidad. Creo que alguna vez queríamos hacer un reportaje y no nos recibieron. Tú y yo íbamos a hacer un reportaje.
1: Queríamos entrevistar a la cabeza de la Iglesia de la Cienciología en México acerca de esto que para nosotros es un timo.
0: Y no se dejó.
1: Sorprendentemente no quiso, nos canceló en el último minuto, quién sabe por qué.
0: La verdad no quiero hablar con...
1: Bueno, es que es una nueva tendencia que hay en TikTok, meterte a las iglesias de cienciología.
0: Ay, correr. Y grabarte. Creo que entran y corren. Ajá, entran, exacto. Y corren.
1: Muy así mal. Es.
0: ¿Por qué hacer eso? ¿Por qué molestar a los demás? Esas cosas me parecen pésimas, güey.
1: Bueno, en los deportes, ¿qué come Cristian Martinoli? ¿De qué se alimenta? Jake Paul ya tiene los 200 millones de dólares que ofreció para pelear contra Canelo, contra Saúl Canelo Álvarez. 200 millones de dólares porque el Canelo se suba ahí, aguantearle un rato, acariciarlo y darle un mazapanazo sabroso.
0: Solamente, Jake Paul, ¿por qué? ¿Por qué? ¿Por qué? O sea, yo creo que ya tiene suficiente dinero el Canelo Álvarez. Espero que no le tome la palabra a este güey.
1: Pues se llevaron a cabo los Juegos Olímpicos Aumentados. ¿Te acuerdas de esta fantasía que siempre hemos tenido en donde se puede jugar con competir con
0: esteroides,
1: anabólicos, con cafeína, drogas,
0: con lo que quieras?
1: Todo tipo de cosas. Pero los resultados no fueron los que usted hubiera imaginado. Se los contaremos más adelante. Y el top ten del día de hoy se va a llamar:
0: no seas amargado, velo por el lado amable. Ah, caray, ese
1: no,
0: es para
1: no
0: mí.
1: Sé qué lado amable tiene lo que yo viví el fin de semana.
0: Bueno, pues ni modo, güey. Pero ya pasó, ya no lo habías mencionado. Ya, o sea,
1: mira, no seas amargado, velo por el lado amable. Al final a tu pareja le dio herpes en otro lugar, no contigo.
0: Wow. Fíjate, no seas amargado, velo por el lado amable. Esta enfermedad de transmisión sexual mortal ahora va a llevar tu nombre por siempre. O sea, ¿qué es eso?
1: Arroba la corneta FM, volvemos.
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9: Una 32.
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4: ¿Qué tal? Esta es la información. En lo local, con el objetivo de proteger la salud física y mental de los trabajadores, el gobierno municipal, por conducto de la Oficialía Mayor del Ayuntamiento, realizó el curso Equilibrio y Bienestar, Estrategias para la Gestión del Estrés Laboral. En uso de la voz, el integrante de la Dirección de Recursos Humanos, Freddy Jiménez, resaltó que siguiendo las indicaciones del alcalde Yamil Melgar, se impulsan acciones orientadas a fortalecer el bienestar integral de los trabajadores. En lo estatal, la Secretaría del Campo entregó 106.500 dosis de ivermectina para control parasitario y 300 paquetes veterinarios, insumos destinados a fortalecer las acciones de control y erradicación del gusano barrenador del ganado en municipios de la costa de Chiapas. Continuarán los programas de atención zoosanitaria, prevención y acompañamiento técnico en las regiones productivas del estado, con el propósito de proteger la salud animal y fortalecer la producción pecuaria de Chiapas. En lo nacional, el gobierno de la presidenta Claudia Sheinbaum no implementará restricciones de vuelo para las personas que lleguen desde Congo, Uganda o Sudán del Sur, esto ante el brote de ébola que afecta a esos países. Mientras tanto, autoridades sanitarias prevén aplicar medidas para detectar posibles casos de ébola rumbo al Mundial 2026 y ante el partido que disputará la selección de fútbol de la República Democrática del Congo en Guadalajara el próximo 23 de junio. Muchas gracias por su atención. Le informó Héctor Hernández.
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5: 1:39.
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4: Hola, soy Sam y esto es Los 40 News. Por fin tenemos la película ganadora de la Palma de Oro en el Festival de Cannes 2026, la cual fue Para Björn de Christian Mungiu, protagonizada por Sebastian Stan y Renate Rainsview. Figuras del cine internacional como Gina Davis, Javier Dolan, Pierfrancesco Favino, Gael García Bernal, Nadine Labaki y Zoe Saldaña se subieron al escenario para dar a conocer a cada uno de los ganadores de esta edición de Cannes, con Tilda Winston presentando la Palma de Oro. Tenemos rola oficial de la Gran Fiesta del Fútbol 2026. Shakira se encargará nuevamente del tema y ya tenemos video oficial de lo que será la canción de este verano. Se trata de Die Die, la cual lanza en colaboración con Burna Boy. Nada más queda decir que sí, estamos listos porque Die Die no será la única canción que musicalizará la Gran Fiesta del Fútbol 2026. Ahora ya lo sabes.
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19: Una 48.
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2: Te diviertes el doble y gastas la mitad.
3: Wow, wow.
4: Te diviertes el doble y gastas la mitad. Wow, pues me gusta, yo hace mucho tiempo que no estoy soltero. No sé.
3: Sí, yo también.
4: Si sea esa información correcta, ¿no? Yo sí siento que gastas mucho cuando estás soltero, porque tienes que andar invitando y aquí y allá, y restaurante y
3: moteles.
4: Bueno, eso ya.
3: Bueno, en mi caso, avanzado. Porque pues yo no podía traer aquí a acá está ustedes y así, Entonces tenía que. De pronto a mis 49, 50 andaba yo en moteles por toda la ciudad.
4: Bueno, pues está bien. ¿Y cuál recomiendas?
3: Luego te digo, hay algunos, hay en bosques.
4: A mí no me sirven de nada, la verdad.
3: Hay uno en el viaducto, aquí en el sur de la ciudad también hay.
4: Pero están buenos, o sea, están de calidad.
3: Bien, bien, sí.
4: No son moteluchos acá.
3: Algunos, que también tienen su encanto.
4: No son unas cabañitas ahí en el Ajusco ni nada de eso, chafa.
3: ¿Quieres que haya potro del amor o lo quieres más romántico?
4: Fíjate que sí, eso siempre me ha dado como que, no sé, andar tocando esas cosas donde seguramente pasaron.
3: Claro, sí, hay unos salpicones terribles.
4: No sé si quieres eso, ¿no? Si ese mobiliario lo quieres andar tocando.
3: Sí, yo la verdad es que en ese nunca le di uso.
4: De hecho, en los hoteles en general yo casi no toco mucho nada, y mucho los controles, por ejemplo, de la tele, sí, uso una servilletita o algo, y dicen que están asquerosos.
3: De plan, pues lávate las manos mejor después de usar ropa.
4: No sé, güey.
3: Límpialos con gel. No van a fregar el control remoto, sí, con gel antibacterial, güey.
4: Ah, antibacterial, ya. Ok.
3: Qué lejos está la pandemia, güey, que pensaste en el pelo. Qué bien. 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
3: Mamalucha, la campeona de los precios bajos. Sí, yo sé.
4: Me encanta ahí platicar con Mamalucha.
3: A mí también. Güey. Qué ahí gusto está, que nos haya acompañado.
4: Ahí está, es una letra nada más.
3: Es un personajazo, Mamalucha.
4: ¡Mamalucha! Venga, Mamalucha.
3: Bueno, vamos ahora, damas y caballeros, a escuchar a Shakira. Shakira que anda, bueno, feliz, está triunfando por todo lo alto.
4: Le ella,
3: por
4: ejemplo, acaba de regresar dinero.
3: 60 millones de euros le acaba de regresar el fisco español, porque fíjense que nos habíamos equivocado y usted hizo todo bien y no le tenemos que cobrar nada más.
4: 60 millones de euros, y eso fue lo que le devolvieron de impuestos. 60 kilos de euros, güey.
3: Sí, bueno, es que Shakira está mega ultra super.
4: No los voy a ver nunca jamás, güey.
3: Nunca, 60 millones de euros, jamás en tu vida los vas a ver, ni modo. Pero me vas a ver a mí.
4: Eso sí. Eso es lo bueno.
3: Y qué alegría. Bueno, Shakira sabe cuándo, en qué momento acaba de escribir un hit.
4: ¿Ah, sí?
3: Es que ese es parte del talento, ¿no? Componer algo, escribir, decir, esto sí está bueno.
4: Sí.
3: Y grabar eso y concentrarse. Esto es una basura, hay que tirarlo.
4: Uh-huh. Yo casi siempre que he compuesto cosas he tenido la segunda opción. Esto es una mierda, es una basura. Esto
3: es una basura, lo voy a grabar.
4: Lo voy a grabar y lo voy a poner en un disco.
3: Le voy a poner Alberza Perra o alguna cosa así.
4: Una cosa así, exacto. Exacto. Bueno, a ver, Shakira dice que sabe cuando
3: acabamos. Vamos a oírla, ¿no?
4: Tenemos a Shakira, venga.
6: ¿Tú lo sabes cuando escribes un hit?
7: Sí, lo sé.
6: Cuando cierras el ordenador dices,
7: siento en la piel, digo, sí. Y a veces no estoy segura, pero hay veces que es innegable, es irrefutable ya la sensación de que esto va a ser un hit. No, me pasó con Hips Don't Lie en un momento en que los latinos no teníamos ningún papel en la radio norteamericana y le metí cumbia barranquillera. a esa canción que luego logró lo que logró en Estados Unidos, pero en un momento en que realmente estaba lleno de prejuicios y de trabas, no era el momento del boom latino que estamos viviendo hoy, ¿no? O con la tortura de que fue, creo que era la
4: canción
7: en español.
4: Qué curioso acento ha desarrollado Shakira, ¿no?
3: Pues es que ha vivido en tantos lados diferentes.
4: Entre español, colombiano.
3: Ahora vive en Miami desde hace algún tiempo.
4: Y se le ha ido haciendo un acento curioso. Además, luego también pasa cuando estás hablando con personas que tienen un acento muy marcado, se te pega.
3: Pues sí, ella vivió con Piqué muchísimos años, que pues es español, sí, ¿no? Catalán.
4: Algunas veces que he estado en España se te empieza a pegar y al rato ya estás hablando así.
3: Sí, tú te pasas, güey. Llegas a Monterrey y te haces regio, llegas a Buenos Aires y ya.
4: Es muy bonito, güey.
3: Pero boludo, ¿qué decís?
4: No sé por qué, pero es involuntario.
3: Por donde vas, te vas mimetizando, copiando los acentos de los demás.
4: Es involuntario, ni modo. Ahora me faltaría hablar otros idiomas, ¿no? Para ver si puedo tener un acento bávaro en alemán.
3: No sé, güey. Suerte con esto.
4: Se ve difícil,
3: serían varios años de estar estudiando. Y ya ves lo que dicen, chango viejo no aprende truco nuevo.
4: Ay, ¿a poco?
3: Pero eso es una mentira,
4: Yo creo que sí aprendes cosas nuevas, la verdad.
3: Claro. O sea,
4: cosa de la que vida te lo propongas.
3: Sí, que no se crean ese cuento, changos viejos.
4: ¿Tú crees que sí me acepten en Bavaria o que me saquen de Bavaria?
3: A patadas te van a sacar de Bavaria.
4: A golpes, exacto. Pero bueno. Bueno.
3: Lorena Herrera, este hombre.
4: No, este muchacho.
3: Este no. Joven, bueno, no tan joven, este hombre viejo ya. Cada vez me hundo más.
4: Lorena Herrera está muy enojada desde hace muchos años con Facundo por haber dicho que o iniciado este rumor de que Lorena Herrera es hombre.
3: Lorena Herrera, ya que le baje. Obviamente todos sabemos que no es hombre, que es una bellísima mujer, exitosísima además, y que Facundo hizo una broma.
4: Pero a ella le funciona bien. O sea, la verdad
3: eso es otro tema y de eso no estamos hablando. Me rehúso a opinar al respecto.
4: Sigue estando relevante el señor con este asunto de que dicen que es hombre.
3: Pues al parecer sí, al parecer más bien ya se está colgando de la declaración de Facundo.
4: Sí.
3: En la que pues dijo de manera de broma que Lorena Herrera es hombre. Por favor, Loreno.
4: Loreno.
3: Por favor, Lorena, todos sabemos que eres una bella mujer. No, yo no tengo la menor duda. Yo apostaría.
4: No puedes saberlo. Tú tienes que.
3: Sí, lo puedo saber. ¿Crees? No es ¿tú? Mujer. No, es hombre, no, Lorena Herrera es mujer.
4: ¿Tú crees que es mujer?
3: Apostaría mi coche a que Lorena Herrera es mujer.
4: Pero no lo has comprobado, no lo sabes. Nadie lo sabe más que sus parejas.
3: Bueno, alguien.
4: No hay manera.
3: Otras personas también, ¿no?
4: Bueno, y su doctor, su ginecólogo.
3: Supongo que no va al urólogo, ¿verdad? Va al ginecólogo.
4: No lo sé, a lo mejor va al urólogo.
3: No lo creo. ¿Por qué iría al urólogo una mujer? Bueno, puede ir tener temas de vías urinarias.
4: Claro,
3: por supuesto.
4: ¿Cómo no? Por supuesto.
3: Pero no como tú vas al urólogo a que te sopesen y te hagan toser.
4: Pues no, la verdad no. Qué feo es eso, ¿no? A ver, tosa.
3: A ver si se suben.
4: A ver si, exacto, si se retraen. Cada vez menos, ¿eh? Cada vez hay menos vida ahí abajo. Ya no responde a nada.
3: Aparte como ligas se van estirando.
4: Sí, además. Ya están a punto de arrastrar, pero bueno, no importa.
3: Bueno, vamos con esta bella declaración.
4: Lorena tendrá ese problema también.
3: Lorena Herrera.
4: Es que seguro nos odia Lorena Herrera.
3: Seguro nos odia, igual que a Facundo.
4: Seguro ni nos ubica.
3: Yo le mando un saludo respetuoso a Lorena. Así estamos bien,
4: yo
3: ojalá,
4: también.
3: Ojalá
4: yo
3: así
4: también.
3: Sea. Ah, güey, claro que nos ubica, pues sí, hemos trabajado con ella, nos conoce. Y la última vez que la vimos nos volteó la cara bien gacho hace como 8 años así en allá en Imagen Televisión. ¿Te acuerdas
4: no fue
3: que la
4: muy
3: fuimos
4: caballerosa.
3: A saludar? Y
4: la verdad no fue nada caballerosa y nos hizo cara fea.
3: Bueno, ella dijo que retaba a Facundo que le pagara 4 millones de pesos. Y entonces ella se sometía a una prueba médica con una ginecóloga que iba a demostrar de manera fehaciente y ante notario público, si es preciso, que ella es mujer. ¿Qué pasó, Lorena? ¿En qué vamos con eso?
8: Pero eso de que él dijera que yo soy mujer, nunca nos pusimos de acuerdo, eso es mentira.
2: No, que tú eres
8: que
2: hombre.
8: Él dijo, sí, que
2: porque
8: yo era
2: mujer,
8: hombre.
2: Sí eres.
8: Yo era hombre.
3: Uy, ya se confundió.
4: Ella misma está confundida. Aquí está, esa es la evidencia.
3: Híjole,
4: ni ella
3: esto
4: sabe.
3: Ya empieza a pintar
4: ni
3: esto de
4: ella
3: otro color,
4: sabe si
3: color
4: mujer.
3: Hormiga. A ver, vamos a oír otra
4: pongan
3: vez.
4: Pongan atención.
8: Pero eso de que él dijera que yo soy mujer, nunca nos pusimos de acuerdo, eso es mentira.
2: No, que tú eres
8: que
2: hombre.
8: Él dijo, sí, que
2: porque
8: yo era
2: mujer,
8: hombre.
2: Sí eres.
3: Creemos.
8: Era hombre. Pues es una cosa que él dijo, o sea, que él quiso decir,
2: pero
8: jamás
2: no tuvo trascendencia.
8: No, sí, mucha. Mucha. Sí, sí, tuvo mucha trascendencia, que es hasta la fecha, que hay mucha gente que lo piensa. Bueno, ya lo reté a él y reté a otro pseudo periodista que no digo su nombre, él sabe quién es, que en su programa de YouTube se atrevió a decir que él tenía las, ¿cómo se llama? Las pruebas completamente.
9: Las
8: pruebas contundentes y que había ido a Mazatlán, a todo al registro de actas y que él sabía, así tenía las pruebas, pero nunca las ha mostrado, de que yo era hombre. Entonces yo ya lo reté a los dos, a ver, ya no hay más. O sea, ya lo reté a los dos. Ya les dije, ok, traigan las pruebas, ok, y yo con un ultrasonido, si yo no tengo nada adentro, o sea, porque adentro no te pueden meter útero, ¿eh? No te pueden meter ovarios y te pueden meter trompas de Falopio, o sea, no.
9: De acuerdo.
8: Entonces, yo con un ultrasonido te demuestro lo contrario, pero tú me das 4 millones. Pero pues, si tú tienes las pruebas tan contundentes como tú has dicho, pues yo te voy a dar esos 4 millones, los que quieras, te los doy. Entonces, no me han aceptado el reto.
9: Es lo que te
8: entonces,
9: decía,
8: aceptaron, si no lo aceptan, ninguno de los dos, pues es porque no tiene
4: discusión tan
8: entonces
4: boba.
8: Ya.
3: Tan estúpida.
4: La verdad, sí, porque pues, es mujer.
3: ¿Tú pagarías 4 millones para averiguar si Lorena, de manera médica, con su respeto?
4: De entrada, no

0: A ver, Lorena Iván.
1: 4,000 ya no.
0: 4,000 pesitos.
1: No, pues mejor me los reviento comiendo.
0: En una
1: algo
0: cena
1: rico,
0: carísima,
1: ¿no?
0: Que me vas a pagar en Puyol, por cierto, ejemplo, próximamente.
1: Pero esa, 4,000 va a ser para la entrada, güey.
0: Sí, 4,000 va a ser la propina.
1: La propina.
0: Te prevengo de una vez que no, me voy a ir con todo, ¿eh?
1: Sí, sí, ya te estoy viendo. Acá vamos a pedir este vino, el último, este.
0: Pero la cosa es que así no funciona Puyol. Hay un vino que va con la comida que pediste. O sea,
1: yo sé.
0: Olvera no te deja ni escoger.
1: ¿No?
0: No. Pero, pues, pero puedo pedir muchas veces.
1: ¿No sabes qué escoger en Puyol?
0: No, no.
1: O sea, te vas a dejar.
0: No tienes que preocuparte de qué escoger en Puyol.
1: Y ellos escogen.
0: Se encarga Enrique.
1: Ok, muy bien. Él te explica qué escoger cuando trae la cuenta. Aquí está. Ok, bueno.
0: Ay, bueno, pues yo creo que eso ya es todo en esta tristísima sección de espectáculos aquí en La Corneta, pero tendremos Top Ten y se va a llamar No Seas Amargado. Velo por el lado amable.
1: No seas amargado y velo por el lado amable. Manden lo suyo a @lacornetafm, esa es la vía gratuita de este programa. No seas amargado y velo por el lado amable. O sea, ya no te tienes que preocupar por la quincena, porque pues ya no tienes trabajo, ya da igual. Te corrieron.
0: Te quedaste sin chamba, pero ya puedes levantarte tarde y empezar una dieta súper rigurosa porque no tienes para el súper.
1: Bueno, hay que ver el lado amable.
0: Hay que probar el ayuno intermitente. Este es el momento.
1: Como de un mes. A ver qué tal.
0: Bueno, si quieren participar, es muy sencillo. @lacornetafm, Goya Universidad.
1: No, que Goya Universidad.
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6: 2:02 p.m.
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3: Ya no vamos a hablar de Pumas y Cruz Azul, ¿no? Ya.
4: Pues ya, yo creo que ya se rió la chale, gente, ¿no?, lo suficiente de ti. Creo que ya.
3: No creo, ¿eh? No se cansan.
4: Pues es que, mira, es normal, güey. Tanto que estuviste diciendo que iban a ser campeones y que ya. No,
3: yo nunca dije que iban a ser campeones. Yo decía que quería que fueran campeones. Nunca.
4: Lo dijiste varias veces. Dijiste, sí, vamos a ser campeones.
3: Me gustaría. Nunca aseguré nada. Pues ni que fuera yo idiota de fútbol.
4: Valiste madre.
3: Yo sabía que era una posibilidad.
4: Valiste madre tú y tu equipo.
3: Y todos los seguidores.
4: Valió madres Paula Rojas, valiste madres tú.
3: Sí,
4: valió madres todo mundo, güey.
3: Ay, qué triste. Pero bueno, te dije que
4: lloró Paula en el estadio.
3: Ya te conté que sí, se le salió la lagrimita.
4: Pues sí.
3: Pues sí. Yo me tuve que aguantar, güey, porque dije, yo ya estoy cañón. Digo, ya conozco las derrotas y las glorias que da el fútbol. Y ni modo, a veces toca ganar, a veces toca perder, pero
4: es que
3: fue una gran temporada y estoy muy orgulloso
4: de eso. Se acercaron tanto y otra vez la cagó, o sea, de veras.
3: Sí, caray. Pero bueno, ya no quiero revivir eso. Mejor vamos a revivir el México gana del viernes pasado.
4: ¿México gana?
3: México le gana a Ghana 2-0, por cierto, con un gol del Memote, ¿no?
4: Sí.
3: De Pumas, lo cual fue sensacional. Y bueno, es el equipo de Ghana, la verdad es que se le tenía que ganar.
4: Bueno, no sé, güey. Hay escuadras africanas importantes, ¿no? O sea, hay equipos relevantes como Zimbabue. No sé, güey.
3: ¿Por qué nada más te haces el que sabes y ni tienes idea?
4: No hay escuadras.
3: Por convivir.
4: No.
3: Digo, pues si lo aseveras con tal certeza, ahorita está
4: Sudáfrica
3: muy fuerte.
4: ¿No tiene una buena selección? Debe de tener una buena selección.
3: Sudáfrica, el primer partido del Mundial, México enfrenta a Sudáfrica en el partido inaugural. Y los momios están todos en favor de México, 80% a favor de
4: México. ¿Quiénes son los momios? ¿Qué hacen?
3: ¿Dónde están? ¡Arriba los momios!
4: ¡Arriba los momios!
3: Los momios,
4: Es que así deberíamos hacer un programa que se llame Los Momios. Y ya para cuando estemos más grandes.
3: Ya de una vez. Los momios, me encanta.
4: Los momios está bien.
3: Somos nosotros.
4: Fíjate que eso no está mal para una sección.
3: Para ahorita,
4: sí, está bien. Me gustan los momios.
3: Me encanta. Bueno, hablando de momios, precisamente, en el partido México gana.
4: Necesito un disfraz de momio.
3: Agárrate papel de baño en la cabeza ya.
4: Exacto, ya con eso.
3: Es suficiente.
4: Bueno, ok.
3: Bueno, el partido del viernes, México contra Ghana, estuvo ahí en Televisa, toda la plana mayor, ¿no? Ya saben, y del pollo. ¿Cómo se llama este? ¿No? La vaca.
5: La vaca,
4: güey. El pollo y la vaca, ¿no? Es una caricatura.
3: Andrés Vaca, que lo hace muy bien.
4: ¿Por qué había un diablo nalgón en esa caricatura que se veía súper gay, güey?
3: ¿Cuál?
4: El pollo y la vaca, había un diablo nalgón, tenía unas nalgotas y no sé por qué, y era medio gay.
3: ¿Y sentías cosas cuando vio las nalgotas del diablo?
4: No, pero sí, siempre me pregunté por qué hay un diablo nalgón gay. Pero bueno, no importa. Dejemos. Entonces, ¿qué estaba haciendo Andrés Vaca?
3: Estaban en la transmisión de Televisa, varios de ellos, David Faitelson, Andrés Vaca, La Volpe. Y precisamente este último, La Volpe, cometió un error garrafal. Les recuerdo, estaban en la transmisión de Televisa. Adelante. Ajá.
6: Así que, tranquilo, cantante, tú sigues disfrutando tu viernes. En el bar. ¡No!
3: Otra vez, por si no alcanzaron a escuchar.
6: Así que
3: es viernes y dice.
6: Así que tranquilo cantante, tú sigues disfrutando tu viernes.
3: Botanero. Como en TV Azteca.
4: No. Bueno, pues ni modo. Eso sucede, ¿no?
3: No, esto quiere decir que cuando no está en transmisiones, La Volpe ve los partidos. En TV Azteca con Martín Oli y Luis García.
4: Bueno, pues a lo mejor él prefiere.
3: Si no, ¿cómo iba a saber que había viernes botanero?
4: Pues no sé, pero a ver, el señor está en su derecho de ver el partido donde él quiera. Ni modo.
3: Le está pagando una empresa que es Televisa y ya va y llega y le hace promoción a TV Azteca al aire en un partido de la selección previo al Mundial México
4: Ghana.
3: Bueno,
4: es un error. Le dieron dinero para hacerlo. O le pagaron para que lo hiciera a propósito y la gente le cambiara a TV Azteca.
3: Martinoli es capaz de eso y más, ¿eh?
4: Sin duda, es maquiavélico. Martinoli es una persona que podía idear esto, urdir este plan. y llevarlo a cabo, sin duda.
3: Sería capaz. Bueno, Martinoli recibe muchísimo hate de parte de los americanistas. Y no, sin razón, ¿no? Después de cómo se llena la boca con su chorizo power. Pues sí. Ahora que fue bicampeón Toluca, que ya no es más, porque el campeón del fútbol mexicano es la máquina celeste de Cruz Azul. Hoy por hoy. Sí, sí, sí.
4: ¿Qué? Pues que no, ni dije nada, pero sí, eliminó a Pumas, güey.
3: En primer lugar, buenas tardes. Y en segundo, Pumas. Ya sé. ¿Ok? Pero por lo pronto vamos a escuchar de qué se alimenta Cristian Martinoli.
5: 16 segundos tardó Martinoli en hablar del América en el partido de Pumas. Y eso que me tardé, güey. Lo quería hacer desde el minuto cero, güey. No sabes cómo gozo que se las hayan metido dobladísima, güey. Feliz. Aparte, ese chiste del América estuvo buenísimo, doctor.
7: ¿Qué, cuál es?
5: No mames, eran 16 segundos a estas alturas. Pumas ya iba ganando 3-0.
7: La verdad que sí estuvo bueno. Así fue esa mamada.
5: Así me salió, güey. Dije, ¿qué pasa? ¿Qué digo ahorita, güey? Esta mamada. ¡Pum!
7: Así es cierto.
5: Y se cae. ¡Tragas del América! Mira cómo trago re bien, cabrón. Y seguiré tragando.
7: Y ahí están los churros y demás.
4: Pues sí.
3: Órale, en tu cara, americanista. ¿Qué sentiste? ¿Sentiste feo?
4: A mí, mira.
3: Uno recordar cómo mandamos al Averno a la América, ¿no? En la liga.
4: Pero fíjate, ahora es muy bonito porque los mandaron a ustedes al Averno. Entonces da igual. Estás en el mismo lugar que el América.
3: No.
4: No en el primer lugar. El primer lugar
3: América
4: es de Cruz
3: quedó
4: Azul.
3: En el octavo.
4: Da igual, güey.
3: México. Pumas está en segundo.
4: Da lo mismo. No, lo que importa es el campeonato. No lo ganó Pumas, güey. Ni América.
3: No, lo que importa es que nos la pellizcaron a dos manos.
4: Bueno, en realidad fue un empate, ¿no? O sea, ahí.
3: Como igual se nos pellizcamos a la máquina.
4: Apenas la libraron. Pues ya se me hubiera hecho raro que ganaran el torneo, güey. Porque con América peñitas, de una uñita así el gatete, ¡ay! Con su última uñita se agarró.
3: No con su última uñita, con un desempeño formidable a lo largo de todo el torneo que acabamos,
4: güey,
3: de superlíderes.
4: Se apedrearon el rancho durante, yo no sé, tres cuartas partes. Perdieron. Del partido, güey.
3: Eliminados.
4: Pues sí, pero apenitas.
3: Eliminados.
4: Güey.
3: Y perdiste una cena en el Puyol.
4: Además, eso sí. Pero eso no me importa. O sea, gastar mi dinero en ese lugar no me importa.
3: Bueno, pero ya acabó el fútbol mexicano, ya acabó el torneo, ahora todos tenemos que cerrar filas en torno a la selección mexicana, se acerca ya el mundial, arranca el próximo, creo que es jueves 11 de junio, el partido inaugural precisamente es el que hablabas de Sudáfrica contra México, en el cual se espera en papel por lo menos que salgamos con 3 puntos victoriosos. Rumbo a la segunda fase.
4: A ver si de veras, esperemos que así sea.
3: Después Corea y después República Checa o Chequia.
4: Chequia
3: nada más.
4: Ok. Sí.
3: Ya no es Checoslovaquia, ¿no? Ya Eslovaquia es un país aparte, ya se separaron.
4: ¿Quién era la embajadora de Checoslovaquia? ¿Te acuerdas?
3: Tu prima, ¿no?
4: La embajadora de Checoslovaquia. Pero ya no existe.
3: No, ya ese país ya no existe, se partió en dos. Pero bueno, ya se acerca el mundial y nosotros vamos a tomar la delantera.
4: Así
3: Espero
4: es.
3: Que nos acompañen en la delantera.
4: Les va a gustar,
3: que Que tomaremos junto con el gran, el que más sabe de todos, Alberto Lati, estará con nosotros en estas transmisiones que haremos de 7 a 9 de la noche, todos los días, de lunes a domingo, a través de plataformas, televisión, radio, podcast.
4: Nadie sabe más de fútbol que Alberto Lati. Lo vamos a tener, va a ser un verdadero privilegio trabajar con él en este programa.
3: Sí. Y no solo Lati, tenemos por ahí.
4: Claro.
3: Pero, no sé si ya podemos decirlo todavía. No.
4: Lo vamos a dejar ir de a poquito. La información de este programa. Todavía los queremos sorprender aún más.
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3: 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Y continuando con los deportes, vamos al boxeo. Cuéntanos.
4: Bueno, el boxeo es un deporte muy bonito. Es padrísimo. es grande.
3: ¿Cómo? Que... estabas comiendo, papando moscas.
4: No. Estaba yo a punto de hablar de boxeo, pero Jake Paul, este payaso que ni boxeador es, digo, sabe boxear, pero no es un boxeador de talla mundial, al cual ya le rompieron el hocico, y cuando digo que
3: en dos partes,
4: el hocico, le quebraron la mandíbula de un derechazo delicioso que le propinó Jake Paul, que le propinó Anthony Joshua, uno de los golpes que yo más he disfrutado en mi vida.
3: Porque ese o el de Eduardo Yáñez.
4: No,
3: al reportero de espectáculos. No, ¿cuál gozaste más?
4: No, Yáñez me hizo muchísimo más feliz. El segundo golpe que más he disfrutado en mi vida, pero eso no fue en un ring de boxeo, fue en una alfombra blanca. Y lo que más me gustó fue la cara de Eugenio Derbez. De risa, después de que el reportero se va al suelo, se va de nalgas del madrazo que le propinan, güey, y Eugenio Derbez nomás así.
3: ¿Qué está pasando? Oye, a mí no le pegó, le dio un cachetado.
4: A mí me encantó.
3: ¿Qué está pasando?
4: Pero bueno, Jake Paul dice que ya tiene $200 millones que le va a ofrecer como bolsa a el Canelo Álvarez, a Saúl el Canelo Álvarez, uno de los mejores boxeadores que ha dado en nuestro país, y bueno, pues una de las figuras más relevantes a nivel mundial en el boxeo, que tiene $200 millones para darle para que se suba al ring. Yo espero, de verdad espero, que el Canelo pues desestime esta oferta. $200 millones es muchísimo dinero, pero me daría mucho coraje que el Canelo Álvarez se prestara al circo de Jake Paul, que es, pues, como les digo, un gran empresario sin duda y un hombre visionario en cuanto a hacer negocios, pero no es un boxeador que tenga nada que hacer en un ring con el Canelo Álvarez. Pero bueno.
3: Dinero, eso es lo que tiene que hacer. Él no está tratando de conseguir la gloria deportiva. Él es un empresario. Y subirse al ring con el Canelo garantizaría quizá para él, no sé, el doble, el triple. Y sería una de las peleas más vistas en la historia de las transiciones deportivas. Sí,
4: pero eso sería, no sé, es como si, no sé, que si subes a Abelito contra Poncho de Nigris. Es más, va a pasar lo mismo.
3: Tanto así.
4: Sí, güey.
3: El Canelo. O sea, ya se subió con Anthony Joshua, que es peso completo.
4: Lo destroza el Canelo. Igual que lo destrozó Anthony Joshua. Igual, es más, yo creo que correría riesgo su vida. Yo creo que es una temeridad, creo que es una estupidez de parte de Jake Paul, que además de
3: los todo tiene bien puestos Jake Paul, porque después de que te rompen el hocico, que pedir ahora que ahora sea Canelo el que te surta, pues esas son pelotas.
4: Yo no sé si son pelotas o de verdad
3: cosa es una cosa.
4: Pero no considerar lo que puede suceder, porque además de todo podría, o sea, ya hablando en serio, podría pasar una tragedia, güey. Lo podría lastimar seriamente el Canelo.
3: Bueno, Joshua lo desgració, le partió la mandíbula en dos.
4: Sí,
3: y ahora quiere más.
4: O sea, tú imagínate que en vez de darle en la mandíbula, le propina el mismo golpe en el cráneo y le causa una contusión suficiente que
3: en la 100, mate, ¿no? O en la 101.
4: En la 101. Así es, pichonzuelo.
3: Pichonzuelo.
4: Yo no sé, a mí este güey Jake Paul me parece que le hace incluso daño.
3: Es un entretenedor de primer nivel mundial. ¿Por qué le hace daño? Hace que más gente se interese por el boxeo.
4: Es que eso no es boxeo.
3: Sí es boxeo, güey, es boxeo chafa, pero boxeo.
4: Ya
3: igual
4: sé,
3: que las
4: ya
3: peleas
4: sé.
3: Que hace Poncho, las otras.
4: Sí.
3: Es boxeo basura. Malo.
4: Es basura.
3: Y hace que más gente se interese en el boxeo.
4: Es que son, ni siquiera están interesados en el boxeo, nomás quieren ver gente lastimándose, güey. Madrizas. Porque no hay técnica, no hay nada, güey.
3: En algunos casos sí, yo por ejemplo vi Aldo de Nigris, muy bien.
4: Sí,
3: que es sólido, entrenó, sí. Tenía buena forma. También Aaron Mercury, lo vi fuerte, bien plantado. Sí, tirando como aspas de molino un poco, pero ganó.
4: Un poco, muchísimo.
3: Pues, sí.
4: Puro golpe abierto acá. Ave María, dame puntería, güey, pero bueno.
3: Y le dio, le dio, pero durísimo al pobre Mario Bautista.
4: No sé, yo sí te gustaría ver esta pelea. O sea,
3: claro
4: ¿sí
3: que me gustaría ver, es una excusa para sentarme a beber viendo box. Está increíble. Bueno.
4: En ese aspecto tienes toda la razón.
3: Sí, bueno, la vería, Jake Paul contra Canelo. Vamos a ver qué dice Jake Paul. Venga de ahí.
8: Canelo. Canelo. I have the $200 million for you. Easy money. Jake Paul versus Canelo. Let's get it done. This is what the fans have been waiting for. This is the biggest fight that can possibly be made in boxing.
4: Canelo que tiene los 200 millones el güey.
3: Listos. ¿Y qué es lo que la gente quiere ver? Y mucha gente yo sí quiero ver ese combate. Pero con la esperanza de que Saúl le ponga en su, pero bueno, le partan la mandarina en gajos.
4: Si Saúl el Canelo Álvarez sale y desde el segundo uno sale a pelear en serio, no creo que dure mucho la pelea. O sea, ni siquiera terminaría el primer round.
3: Tanto así. Habría un acuerdo, me imagino, porque no nos engañemos. Vamos a un acuerdo del primer round, nomás nos hacemos güeyes, tal. Y
4: eso es lo que no quiero ver. Eso es lo que
3: yo
4: no quiero ver.
3: Si tú fueras Saúl, según leí, es el deportista que más ha ganado dinero en 2026, lo que va de este año. Solamente detrás de Cristiano Ronaldo.
4: Yo creo que no necesita
3: lana,
4: más
3: no
4: dinero.
3: Le falta, Saúl.
4: O sea, más dinero no necesita y yo creo que sería ensuciar
3: 200 millones de dólares.
4: Es muchísimo, muchísimo.
3: O sea, casi 4,000 millones de pesos, güey.
4: Sí,
3: hay quincenas que no
4: dinero.
3: Las ganas.
4: Pero yo creo que el Canelo Álvarez tiene mucho más de 200 millones de dólares en sus cuentas de banco. No creo que necesite más dinero. No creo que deba
3: Él es un empresario. A nadie le estorba.
4: No, a nadie le estorba.
3: Más y más. La gente no tiene llenadera. Pregúntale a los políticos, güey.
4: Pues de una vez que salgan con un garrote, con un clavo viejo y oxidado y se maten, güey.
3: No,
4: pues
3: son dos boxeadores. O sea, Jake Paul sí es un buen boxeador.
4: No es un buen boxeador.
3: No es un boxeador de talla mundial, pero boxea bien.
4: Es un muy mal boxeador.
3: Bueno, si lo comparas con los grandes, con Tyson, los grandes campeones.
4: Pero se quiere subir con los más grandes boxeadores.
3: Súbete tú con Jake Paul, a ver, que sí, tan sabroso.
4: Por 200 millones de dólares sí me subo. Y yo creo que sí me desgracia.
3: Te desgracia, pero
4: sí, tres patadas. En tres patadas, pero me llevo mis 200 millones. Sería una mugre de pelea, una cochinada. Sería una
3: creo que el mundo se detenga a ver Jake Paul contra Staca.
4: Yo tampoco.
3: Pero buena parte de la población en México sí.
4: Sí les gustaría.
3: Sí, sí estaríamos ahí viendo acá el señor de la tercera edad.
4: ¿Cómo me matan, güey?
3: Pesa la mitad.
4: Qué bruto.
3: Porque es un mastodonte.
4: Mira, lo que sí tengo que reconocerle a Jake Paul es que su esposa está guapísima, güey. Eso sí se lo tengo que reconocer.
3: Ay, que es un gran empresario y que ha encontrado un nicho ahí, una beta riquísima.
4: Me cae tan mal el güey.
3: A mí también me cae mal, pero al César lo que es del César. Hay que saber distinguir una cosa de otra.
4: Es el gringo burdo, horroroso. Asqueroso.
3: Ay,
4: además de todo es trumpista, güey. Además es trumpista, que es lo peor.
3: Hijo, no, eso sí está feo, güey.
4: O sea, sí.
3: Te paso todo lo que quieras, youtuber y demás, pero trumpista.
4: Pero trumpista, güey.
3: Sí, sí, lo he visto ahí. Y próximamente va a ser político, te lo aseguro, Jake Paul. En una de esas va a ser tu próximo presidente.
4: Imagínate. Nomás,
3: el mundo está tan desquiciado que en 15, 20 años, ¿quién podría ser presidente?
4: En una de
3: Paul.
4: Esas.
3: Hijo, President Paul.
4: President Paul. Qué bruto. Es lo que falta ya. Pero
3: bueno, pues damas y caballeros, se hizo el sueño, se cumplió la fantasía que hemos tenido en este programa de que haya Juegos Olímpicos en donde se permite todo tipo de drogas.
4: Sí, todo tipo
3: anabólicos,
4: de drogas,
3: esteroides, lo que sea.
4: Que mejoren el actuar de los atletas. Ya se llevaron a cabo estos juegos, fue en Las Vegas y la gente que asistió a verlos pues no quedó muy contenta, porque los resultados como que no fueron los que uno esperaba.
3: No, esto se llevó a cabo en Las Vegas y los resultados fueron tristes. Solamente se rompió.
4: Porque los resultados como que no fueron los que uno esperaba.
3: No, esto se llevó a cabo en Las Vegas y los resultados fueron tristes. Solamente se rompió.

0: Son las 2 con 30 minutos.
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0: Son las 2 con 33 minutos.
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14: ¿Te digo algo, güey?
15: ¿Qué es?
14: Como mujer sí te daba, güey.
15: Fíjate que yo vi tu foto y dije, no, yo sí me la andaba chingada. ¿Ponen los cuernos más frecuentemente los hombres o las mujeres?
16: Hoy en día.
15: Es igual, es lo
16: exactamente
15: mismo.
16: Exactamente igual.
15: Exactamente igual. Estadísticamente, los hombres y las mujeres son igual de pintacuernos, igual de infieles. O sea,
16: ¿qué
15: no
16: tanto
15: hay
16: se pinta cuerno? Más o menos el 40% de la gente pinta cuerno.
15: Más o menos el
16: 40%. 40%. O sea, que usted que nos escucha, sea usted hombre o mujer, tiene un 40% de probabilidades de portar astas.
15: Es
16: de
15: mucho.
16: Portar los cuernos.
15: Es muchísimo. O sea, es más frecuente de lo que uno quisiera pensar. Ahora.
16: ¿Por qué se dice pintar cuerno, güey?
15: Yo me imagino que es porque te hacen buey.
16: Porque te hacen buey.
15: Yo digo que de ahí vienen los cuernos, ¿no? Que ya sabes que siempre que hay una lámpara que parecen unos cuernos ahí, se pones ahí para la foto a la tía. Mira, tía, esos cuernos que
16: están
15: acá. O si alguien tiene una de esas cabezas de toro en su casa, pues siempre se usan para eso, ¿no? El poner los cuernos, no sé por qué, o sea.
16: Es algo privativo de México, porque yo nunca he escuchado en inglés que digan, she painted me the horns.
15: No, she painted me the horns, ¿no? Porque
16: ella me pintó
15: los cuernos.
16: Los cuernos.
15: No.
16: Me pintó el cuerno, además, the horn.
15: Además, el cuerno, the horn.
16: She put the horns on me.
15: She made me some goat tamales. Son los tamales de chivo, güey. No sé, güey.
16: She made me some goat tamales.
15: Some goat tamales. ¿Y qué, perdón? Eso está muy raro. Eso,
16: sí, como que los dichos en español, ahora que pasa en inglés, no significa.
15: ¿De dónde viene eso de que me hizo de chivo los tamales, güey? O sea, que y se entiende perfectamente bien.
16: Sí, no, güey. Pues no sé qué tiene de malo que haya tamales de chivo. Usualmente
15: chivo
16: pues, son de pollo. Es como decir, te están dando una carne que no es la buena. Es como
15: no sé, güey.
16: Nunca he probado. Bueno, quién sabe, tamales de chivo iba a decir, pero estoy seguro que sí he comido tamales de chivo.
15: Sí, nunca les das unos chivos al tamal, ¿no?
16: Claro.
15: Eso está terrible también, unos chivos.
16: Chivos y tamales juntos.
15: No sé, un bueno,
16: tamal
15: no entiendo.
16: Pegando unos chivos. Y bueno, el punto aquí es ir a si una persona que es infiel una vez va a ser infiel el resto de su vida.
15: Pues resulta que sí. Según este estudio, en efecto, las personas que alguna vez han sido infieles muy probablemente vuelvan a incurrir en la conducta.
16: En la
15: muy
16: conducta.
15: Probablemente
16: ¿Qué
15: vuelvan
16: tanto
15: a hacerlo.
16: Más? Bueno, pues se hizo esta encuesta con muchísimas personas.
15: Y la encuesta dice.
16: La encuesta dice. La persona que pintó cuerno una vez es hasta el triple de probable, más que los de, no, ya lo dije súper mal. Tiene el triple de probabilidades de pintar cuerno sobre una persona que no lo hizo previamente.
15: Ahora, una vez que lo hace una persona, ya no se puede resistir a volverlo a hacer.
16: Al parecer, incluso, ya se le hizo fácil. Ya vio que es que
15: ya vio que
16: no
15: sí
16: cacharon,
15: se puede.
16: Que sí,
15: que no hay
16: entonces
15: bronca.
16: Dice, bueno, pues total que tanto es tantito. Y tiene el triple de probabilidades de repetir el comportamiento. Pero aquí viene lo más escalofriante de todo los resultados de esta encuesta. Y es que al revés funciona igual. Es decir, una persona a la que le pintaron el cuerno en una relación, cuando está en una nueva relación, tiene el triple de probabilidades de que se lo vuelvan a hacer.
15: Entonces, a ver, perdón, pero eso que acabas de decir me llama mucho la atención.
16: A mí
15: entonces,
16: también.
15: Esa
16: terrible.
15: Persona de alguna manera está también provocando que le pinten el cuerno. O sea, su comportamiento de alguna manera invita a la infidelidad de sus parejas. No lo sé.
16: ¿Tiene personalidad de cornuda o de cornudo?
15: Es que no sé cuál es esa, ¿no?
16: Que, o ciertas actitudes que van promoviendo que le sean infieles.
15: Pues es que puede ser. A lo mejor una persona, no sé, que no pone atención en su relación, que no, no sé, güey. Que no.
16: Que es muy insegura y entonces.
15: No,
16: eso
15: o a lo mejor es muy segura y no investiga y no sospecha nunca. Es muy crédula esa persona. O crédula.
16: No, porque las personas que encuestaron les habían pintado el cuerno, estaban conscientes de ello. y contaron sus experiencias, y sí, había el triple de probabilidades de que les volvieran a pintar el cuerno en sus siguientes relaciones.
15: Ahora, a mí siempre me ha llamado mucho la atención este asunto, esta fijación, este clave con la monogamia.
16: Pues es que venimos de las épocas cuando no había pruebas de ADN, entonces nadie quería criar al hijo de alguien más.
15: Sí, pero, o sea, en estos tiempos que corren, pues tú decides estar con tu pareja, pero, digo, tendrías que tener una relación abierta, ¿no? Pero, pues, ¿qué hay si tu pareja va y busca por ahí de repente, pero regresa?
16: Y de buenas.
15: Ahora, si va y busca, ¿regresa o ya nunca regresa?
16: Es que eso es muy difícil.
15: Ese es el problema, ¿no? Que vaya y busque y encuentre y diga, pues acá estoy mejor.
16: Sí, ya de repente, pues ya, pues, ¿para qué regreso
15: ahora,
16: con la otra
15: si
16: persona?
15: Si allá está mejor, ¿para qué lo quieres acá?
16: También, si allá está mejor, es que con otra persona, ¿para qué la quieres contigo?
15: Si está más contenta esa tu pareja con otra persona, pues tú ya no piensas.
16: ¿Cuál es la solución?
15: No,
16: ¿volverse swingers?
15: Porque
16: el poliamor, tener muchas relaciones.
15: Acabar con la sociedad. Adiós.
16: Acabar con el matrimonio, la anarquía total.
15: Acabar con el cuadro. Salir desnudo a la calle.
16: Una comuna hippie en la que todo mundo hay amor libre y todo mundo tiene sexo con todo mundo y
15: pues sí,
16: de manera pasiva. No funcionó, lo intentaron los hippies de los 70 y acababan teniendo celos y peleándose con sus amigos y siendo posesivos ellas y ellos de sus parejas.
15: Y entonces no será mejor.
16: Estamos programados para
15: acabar
16: eso.
15: Acabar con todo. Terminar con esta pesadilla que es la existencia, la solución final.
16: ¿Te resulta una pesadilla la monogamia?
15: No, yo digo la sociedad, digo que la sociedad entera. ¿Cómo que la sufro mucho? ¿De qué estás hablando, güey? Yo estoy hablando nada más de estas teorías que invitan al cuestionamiento, ¿no? De por qué funcionamos como funcionamos en sociedad. O sea, realmente hay cosas que nos dijeron que tenían que ser de cierta manera, pero podemos ver que no. Que mucha gente pues tiene que andar escondiéndose por ahí, el 40% de las personas escondiéndose para conseguir algo que quieren fuera de su relación. Entonces, ¿para qué están en una relación? No
16: es inexplicable por qué hemos construido este mito alrededor de la monogamia, si en realidad por lo menos 40% se lo pasa por el arco del triunfo.
15: Correcto. Entonces no entiendo cuál es el clave.
16: Y ahí andan haciendo sus votos, ¿no? Yo te seré fiel hasta la muerte, en la salud y en la enfermedad.
15: Sí, por dentro se están muriendo de la risa, güey. Sí, a huevo, ¿cómo no?
16: Sí, hasta que se cruzó otro. Sí, hasta que se cruce otro que te mando. Pues sí. Y en última instancia,
15: ¿qué importa?
16: Pues tú lo dijiste muy bien, ¿qué importa? ¿No?
15: ¿Qué más da, no?
16: ¿El amor y el sexo tienen forzosamente que ir juntos?
15: Yo siento que no.
16: No, yo estoy consciente que no. He tenido sexo sin amor y amor sin sexo. Las dos cosas.
15: Ok. ¿Y cuál preferiste? ¿El sexo con amor o sin amor?
16: No, porque pues el sexo con amor es el mejor, sin duda.
15: Ay, ¿a poco el sexo sin amor también tiene lo suyo?
16: Hay unos buenos, la verdad, pues sí, está, no se pueden desdeñar.
15: No se puede negar, no se puede negar. O sea, una cosa es que uno esté muy contento en su relación y quiera permanecer en su relación, pero, o sea, eso no
16: quiere, no quiere decir que, no le quita la valía o la intensidad, ¿no? Y la satisfacción a
15: ni
16: otras
15: la
16: alternativas.
15: Diversión, exacto.
16: Bueno, usted haga lo que quiera, pero recuerde, de los impuestos y los cuernos no se salva nadie en este planeta.
15: Y recuerde, perro que pase por su casa, rómpale las muelas.
16: Bueno, eso no tiene nada que ver. Vamos rápidamente al top ten que se llama No seas amargado. Velo por el lado amable.
15: No seas amargado y velo. Es que es justo lo que estábamos platicando ahorita. Vean las cosas por el lado amable. Todo tiene un lado amable, todo.
16: ¿Que te pinten el cuerno tiene un lado amable?
15: Pues sí, porque ahora ya sabes, es liberador que te pinten el cuerno. Ahora ya sabes que esa persona no encuentra en ti todo lo que busca, entonces tú ya puedes también salir y darte a quien quieras.
16: Bueno, pues sí, eso es una solución, la relación abierta, ¿no?
15: O dinamitar todo, al carajo, adiós.
16: También es una solución radical. Y ruda, pero lo es. Bueno,
15: pero es liberador, me imagino, ¿no? Para algunos, ya, adiós, se acabó.
16: Mira, lo bueno es que a ti y a mí, ¿qué nos quedan de vida sexual? ¿Qué nos quedan? ¿Seis meses?
15: ¿Seis minutos?
16: Sí, ya.
15: Sí, exacto.
16: Lo que quiera cada quien.
15: Le prendes fuego y te das la vuelta y te vas, güey. ¡Que arda el mundo! Adiós.
16: Bueno, vamos al top ten, esta es la número. Mira, no seas amargado, velo por el lado amable. Como ya tienes Alzheimer, se te va a olvidar que no es tu hijo.
15: Y lo vas a querer mucho. Hasta el momento en el que no sepas ni quién es, ¿no? Entonces ya ni lo vas a querer, te va a dar igual. Eso es lo bueno.
16: Te va a dar igual. Y ya ni te vas a acordar.
15: Bueno, pero bueno, vamos a la que sigue, que es la número. No seas amargado y velo por el lado amable.
16: O sea, ah, ya los tienes ahí, son súper nutritivos.
15: Ya, pues échatelos. Total, son súper nutritivos. Sí, ya los tienes sí,
16: ya
15: ahí.
16: Ya están ahí, ya los tienes ahí.
15: Ahí están ahí ya. Qué bruto.
16: Me costó mucho trabajo entenderlo, pero al final sí lo logré. Sí lo logré.
15: Yo le eché ganas y la verdad es que sí, este no entendía la primera.
16: A mí me sacaste de onda primero.
15: Bueno, vámonos de aquí rápidamente hacia la número 8. No seas amargado, velo por el lado amable. O sea, mira, no está mal si por lo menos sigue vivo en tu corazón.
16: ¡Oh, güey!
15: Está bueno. Es otra de las realidades de la vida. O sea, tiene un principio y un fin.
16: No sí. está mal si por lo menos sigue vivo en tu corazón.
15: Y estoy hablando.
16: ¿Están hablando de mi pene?
15: Podría ser.
16: En mi corazón está vivo, ¿eh?
15: Está vivo. En realidad ya no, pero en mi corazón sí. Lo viejos recuerdo con gusto.
16: VM, VM.
15: Saludos a Marianita que nos decía viejos.
16: Viejos VM.
15: VM.
16: Sí, muerta. Muerta.
15: Jerga muerta. Ok.
16: ¿Qué número sigue, 9?
17: 7.
16: Gracias. No seas amargado. Velo por el lado amable.
15: Aunque fue poquito, por lo menos no fue un aumento de diámetro. O sea, velo por el lado amable. Está bien. No estuvo tan pinza tu aumento.
16: Yo sí salí con un aumento de CU, güey.
15: Pues sí.
16: Ni modo.
15: Yo cada vez que pago impuestos me aumentan el diámetro.
16: Sí, a mí también, ni modo. El placer de tributar. Vamos a la que sigue, que es la número
17: 6.
15: No seas amargado y velo por el lado amable.
16: Como no le caes bien a nadie, nadie se va a preocupar de si sales bien o no de la operación.
15: Ahí está.
16: Velo por el lado amable.
15: Entonces, sí, o sea, ya total.
16: Estoy es cosa tuya. Puro.
15: Pues sí. Sí, así no preocupas a nadie. Que eso, yo creo que sí es parte de lo que preocupa cuando uno se siente mal o está en peligro, ¿no? ¿Qué va a ser de los demás? Voy a hacerle mal a los demás. La van a pasar mal por mi culpa. Si nadie te quiere y todo el mundo te odia,
16: nadie sufre.
15: No, es más, habrá quien incluso goce. Entonces sean una mierda de personas para que nadie sufra cuando a ustedes les pase algo.
16: Vamos a la que sigue, que es la número
17: 5.
15: No seas amargado y velo por el lado amable. Wow. Diga, no vas a tener que mantener al niño. O sea, tú eres estéril, mi amor. No te preocupes.
16: Seguro no es tuyo.
15: Velo por el lado amable. Total. Además, por eso es asiático y negro. Okay.
16: Las dos cosas.
15: Las dos cosas.
16: Vamos a la número
17: 4.
16: No seas amargado, velo por el lado amable. Resultó que tu esposa sí puede ser feliz sin ti.
15: Ahí está, justo de lo que estábamos hablando hace rato. Ahí está. Sí puede ser feliz sin ti. De hecho, es muchísimo más feliz que cuando estabas.
16: Uy, la que sigue no tiene abuela. La número
17: 3.
15: No seas amargado y velo por el lado amable.
16: La ley que prohíbe a la gente masturbarse en el metro va a llevar tu nombre.
15: De plano. No hagan esas cosas. Qué asco. Bueno, a ver, no seas amargado y velo por el lado amable. Esta es la número.
16: No seas amargado, velo por el lado amable. Tu dolor de cabeza te está distrayendo de tu brazo roto.
15: Ahí está, no pasa nada. Sí, sí, sí. Y lo bueno es que no sientes nada de la cintura para abajo. Todo está bien. No te preocupes. Bueno, no seas amargado y velo por el lado amable. Esta es la número
17: 1.
15: Esta me encanta. Me gusta muchísimo.
16: No, es que está incompleta.
15: Es arte.
16: No la tienes completa. Yo sí la tengo completa. Espérame.
15: No, pero es que así funciona, güey.
16: Ok.
15: ¿O la quieres decir con todo?
16: Vamos a hacer las dos opciones. Es que se equivocó nuestro jefe de información, Memo Steel, y nos mandó estos. No seas amargado, velo por el lado amable.
15: Sí, sí tienes un. Y ya.
16: Eso no sirve.
15: Velo por el lado.
16: Afortunadamente,
15: amable.
16: Después mandó
15: sí
16: la completa.
15: Así.
16: Y no, la te va a encantar. Mira, no seas amargado, velo por el lado amable. Sí, tienes un misil de Bacardí atorado en el cul.
15: No.
16: Pero por lo menos ya no va a oler a mierda.
15: No. ¿Qué es eso, güey? ¿Ves por qué no lo quería yo decir? ¿Ves por qué no lo quería decir? Está horrible eso, güey.
16: Tenías toda la razón.
15: ¿Quién mandó eso? ¿Qué,
16: Guillermo?
15: ¿Qué?
16: Ah, bueno, no sé quién lo mandó en realidad, tipo, pero...
15: ¡Qué horror! ¡Qué barbaridad, güey!
16: ¡Qué horror! Perdón, de veras, una disculpa. Nunca hacemos eso. Somos muy, muy correctos con el habla aquí, pero pues, lo requería, ¿no? El chiste lo requería.
15: Eso de plano está mal. Un misil de Bacardí en el... ¡No! No.
16: Pero por lo menos ya huele a otra cosa.
15: Huele a zurrón que traía en su botella.
16: Huele a zurrón.
15: Ahí está. Bueno, tómense zurrón. Ya viene Navidad. Feliz Navidad.
16: ¿Cómo que ya viene Navidad, güey?
15: Ya viene, güey. Siempre viene Navidad.
16: No,
15: siempre viene Navidad.
16: Otra vez la pinche Navidad. Incluso, ya. No quiero Navidad, pero vamos a estar al verano.
15: A las 12 de la noche del 24, en el primer segundo ya viene Navidad.
16: Ya viene Navidad otra vez, el 26. Porque o sea,
15: falta que llegues tú, ¿no? Pero de que viene, viene. Ahí viene Navidad.
16: Uy, es que nunca sabes cuándo se.
15: Nunca sabes.
16: La próxima Navidad.
15: Nunca sabes, güey. Hay muchas cosas. O sea, por ejemplo, tú puedes medir tu vida en perritos.
16: ¿Cuántos
15: no duran
16: perritos?
15: Muchos años, ¿no? ¿Cuántos
16: o cepillos de dientes.
15: ¿Cuántos perritos te quedan, güey?
16: O en rollos de papel de baño.
15: ¿Cuál será el perrito más que te entierre a ti?
16: Hijo de la mañana.
15: Que esté ahí junto a tu féretro. Extrañándote.
16: ¿Alguna vez te has puesto a pensar que hay gente de la que acá la que saludaste y te despediste?
15: Sí.
16: Y nunca vas a volver a saber de ellos hasta que te enteres que se murió.
15: Sí. Y hay
16: o sea, hay gente que está ahorita viva por el planeta de las que ya te despediste por última vez.
15: Para siempre.
16: Y no lo sabes, ni lo sabremos.
15: Bueno, pero hay algunos de los cuales ya mandé mucho a la Gaber y que no quiero volver a saber nada. No me quiero ni enterar ni de dónde ni cuándo se mueren, güey. Y eso sí, estoy muy contento de que ya fue la última vez que los vi. Y hay varios en la lista, que se fueron a LB.
16: Sí, hay varios de los
15: que no van a volver.
16: No quiero ni enterarme de cuando se mueran.
15: No me interesa.
16: No quiero volver a saber nada de esas personas.
15: Yo también hay varias.
16: Son muy pocas, contadas.
15: Sí, yo también son pocas, pero hay algunas, ¿eh? Ya es
16: sí, lo
15: sabes, un buen
16: sí,
15: grupo.
16: Sí,
15: y
16: sí,
15: que
16: sí,
15: se
16: sí
15: fueron a la y ahí se van a quedar, güey.
16: Y hay un grupo todavía menor en donde si me entero que se murieron, no voy a estar tan triste.
15: Bueno, también.
16: Pocas, la verdad son poquitas.
15: Sí, se opera. Incluso ahí hay gente que no conozco personalmente, ¿no? Que cuando se mueran me va a dar incluso gusto.
16: Pues que si hay gente muy, muy miserable.
15: Hay gente, hay gente muy mala, güey, en este mundo.
16: Bueno, 9, hoy es martes. Martes de estreno en la corneta extendida. ¿Qué tendremos el día de hoy? El gusto de abrir.
18: Tenemos échense una dormidita. Todo para mejorar su ambiente de sueño.
15: ¡Ah, qué bien!
16: Excelente episodio acerca del delicioso, bueno, es decir hábito, pero el ritual de dormir.
15: La necesidad de dormir.
16: Todo sobre, no soñar necesariamente, todo sobre el dormir.
15: Así es.
16: Mi actividad favorita. No hay nada que me guste más hacer que dormir.
15: Fíjate que eso será cuestión de la edad, pero yo que llegue el viernes en la noche y digo, puta, hoy en la noche, güey, me voy a dormir como a las 9. Y me hace tan feliz pensar que lo voy a hacer, güey.
16: Me encanta.
15: Y me meto a la camita con mi gorrito así, digo, puta, me voy a dormir, güey. Es viernes en la noche, salvaje de dormir.
16: Sí, cuando tú eras adolescente te castigaban y te decían, hoy no sales el viernes y te duermes temprano.
15: Puta, y ahorita
16: uy,
15: es lo que más quiero,
16: güey.
15: Claro. Pero no sales el viernes, no vamos a salir. Nos vamos a quedar en la casa sin nada que hacer.
16: Y a dormir.
15: El verdadero placer de aburrirte. El privilegio de aburrirte, güey. El otro día me estabas contando que, o sea, yo hace mucho tiempo que no me aburro. Así de, güey, estoy aburrido de no hacer nada. Hace años que no estoy aburrido.
16: Con la vida adulta
15: de no hacer nada.
16: Uno descubre que aburrirse es un lujo.
15: Un lujo gigantesco.
16: Llegan tantos pendientes, tantas cosas que tienes que hacer en la edad adulta, tanto trabajo.

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5: Son las 3 en punto.
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2: ¿Sabías que el inglés es el idioma predominante en el rock? Hay bandas y artistas de diferentes partes del mundo que han logrado el éxito cantando en sus propios idiomas. Ejemplos destacados incluyen a Soda Stereo de Argentina, Café Tacuba de México y Rammstein de Alemania.
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10: Son las 3:20.

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9: Son las 3:41.

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3: Felicidades al Cruz Azul por levantar tu 10ª copa. Acá te van 3 datos curiosos de la máquina cementera. Cruz Azul es la máquina desde la época de Raúl Cárdenas, por parecerse a un ferrocarril que arrollaba a sus rivales. Además, las legendarias transmisiones de Ángel Fernández ayudaron a que el mote se quedara para siempre. Cruz Azul, Guadalajara y América son los únicos equipos que han sido tricampeones de México. La máquina lo consiguió entre 1972 y 1974. De los 5 jugadores con más partidos en la historia del fútbol mexicano, jugaron para la máquina: Óscar Pérez, Benjamín Galindo y Jesús Corona. Soy Marcos Capistrán. Ahora ya lo sabes.
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Andan chamacones, 4 de la tarde con un minuto. Estamos en Trivia 40 a través del 99.5 FM de tu radio. A partir de este momento ya te puedes comunicar con nosotros, porque en el próximo bloque vamos a lanzar la primera pregunta de la trivia. Bienvenidos y bienvenidas a aquellas personas que ya están en sintonía, que ya nos tienen a todo volumen para aprender algo nuevo el día de hoy o repasar lo que ya saben. Recuerden, estamos recibiendo sus mensajes ya en estos momentos. Y ¿qué creen? Qué rico clima el de hoy, ¿no? ¡Ay, qué delicioso! Ahora sí se cayó el cielo, señores. Se está cayendo el cielo. El cielo se cae, dijo el chico. Sí, así es. Así estuvo un buen rato, A partir de las 2 de la tarde, más o menos, el cielo se puso negro, negro, negro, negro, que dije, ¡ah, caray! ¿Qué está sucediendo? ¿Qué está pasando? Y ya como a los 10 minutos se soltó el aguacero, señores. Así que espero que no se hayan empapado. Espero que hayan llegado bien a casa o a su trabajo. O pues, si no salieron de su casa, del trabajo o de alguna lámina que estaba por ahí, mejor. Así que les mandamos un fuerte abrazo a aquellas personas que ya nos están acompañando. Sí, nos vamos con algo de música y regresamos con la primera pregunta. ¿Para qué? No le cambies, no le muevas. Estés atento a la pregunta que vamos a lanzar en el próximo bloque. Nos vamos con música y regresamos.

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9: ¿Qué tal? Esta es la información. En lo local, el presidente municipal de Tapachula, Yamil Melgar Bravo, destacó que la comunicación permanente con la iniciativa privada, organismos empresariales, cámaras y colegios son fundamental para construir políticas públicas más efectivas, fortalecer la gobernanza y generar condiciones de desarrollo ordenado para el municipio. Durante una reunión de trabajo con representantes de distintos sectores productivos, se compartieron avances en materia de protección civil y acciones coordinadas desde Copatap, reafirmando que el diálogo abierto y constante permite atender de manera más eficiente las necesidades de la ciudadanía y del sector empresarial. En lo estatal, después de 4 días de búsqueda en la comunidad San Francisco Pujiltic, en el municipio de Venustiano Carranza, madres buscadoras regresaron a la capital chiapaneca tras localizar restos óseos calcinados y fragmentos en distintos puntos de la zona conocida como Rancho El Cedro y cañaverales cercanos. Las integrantes del colectivo señalaron que la localización ocurrió gracias a una denuncia anónima, la cual las llevó hasta el sitio donde encontraron prendas, celulares, casquillos percutidos y restos que presuntamente corresponden a varias personas. En lo internacional, como parte de su ofensiva contra los inmigrantes, el gobierno del presidente estadounidense Donald Trump ha enjaulado a más de 6.000 niños en centros de detención. Más de 205.000 menores han sufrido la detención de por lo menos uno de sus padres, o a veces ambos. Y después de años todavía no se ha logrado reunificar a más de 1.000 pequeños con sus familias tras ser separados durante el primer periodo del actual mandatario. Muchas gracias por su atención. Le informó Héctor Hernández.
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11: Los días con mala calidad del aire en Tuxtla Gutiérrez son cada vez más recurrentes, y es que el aire que respiramos se ha convertido en un tema de alerta permanente. De acuerdo con la Secretaría de Medio Ambiente e Historia Natural, SEMAR, a diferencia de las grandes megalópolis del país, el enemigo no es el parque vehicular, sino los incendios y el estiaje. Las quemas agrícolas y forestales, localizadas principalmente en Cintalapa, Arriaga y la región Frailesca, terminan arrastrando los contaminantes de forma directa hacia el valle de Tuxtla Gutiérrez. Frente a este panorama, muchos ciudadanos se preguntan sobre la viabilidad de implementar el Hoy No Circula en nuestra capital. La respuesta de los expertos es no. El Hoy No Circula es una medida diseñada para grandes metrópolis, donde el problema principal son las emisiones contaminantes de los automóviles. En Tuxtla Gutiérrez, restringir los autos no solucionaría la crisis, ya que el origen de la contaminación está en el humo por quema de pastizales y bosques, no en el escape de los vehículos. El inicio de la temporada de lluvias traerá un impacto positivo. El agua ayudará de forma natural a lavar la atmósfera, disipar las partículas suspendidas y extinguir los focos de incendio. Hasta el siguiente comentario.
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Ya estamos de regreso. Comunidad de los 40, son las 4 de la tarde, ya con 11 minutos. Seguimos recibiendo sus mensajes. Saludamos a mi queridísimo David Landeta, presente en la trivia de hoy. Un fuerte abrazo a él. Gracias por comunicarse. Y él dice que, pues estábamos hablando acerca del clima, ¿verdad? Que a partir de las 2 de la tarde ya se estaba volviendo negro Tapachula. ¿Por qué? Porque la gran nubesota toda intensa, ¿verdad? Y la lluvia que cayó después de eso. Y dice el David, se puso negro como el corazón de tu ex. Ja, ja, ja, ja, ja. No. ¿Sabes por qué no? Porque mi ex no tiene corazón. No, qué bárbaro. ¿Por qué crees que es ex? Ay, no es cierto. Mentira, chamacos, mentira. Saludos a mi ex. Saludos. El besote tronado para el buen David y para mi ex. ¿Por qué no? Regresa conmigo, por favor. No es cierto. No, no, no. Ya, lo pasado pisado. Dice el buen Fernando. ¡Ey, ey! Hola, Sam. Buenas y frescas tardes. Presente el día de hoy y miren lo que trajo la lluvia. Miren lo que trajo el agua. El buen Fer reportándose. Muy bien, mi querido Fer. Gracias por estar aquí con nosotros el día de hoy. Bienvenidos, chicos. Nos vamos con la primera pregunta de trivia, ya que se andan reportando, ya que andan en sintonía, ya que andan prestando atención. Y en estos momentos nos vamos con la primera pregunta, que dice así. ¿Quién escribió la novela Drácula de 1897? ¿Quién escribió la novela Drácula de 1897? Chicos, es que con este clima recordé a los vampiros. Claro, obvio. Así que hoy vamos a hablar de los vampiros de hace unos ayeres. Drácula. Esa es la primera pregunta de trivia. ¿Quién escribió la novela Drácula de 1897? Nos vamos con más música. Nos vamos con algo de Doja Cat. Paint the Town Red a través de los 40 Tapachula. Todos los éxitos.

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3: Hola, soy Sam y esto es Los 40 News. Por fin tenemos la película ganadora de la Palma de Oro en el Festival de Cannes 2026, la cual fue Para Björn de Christian Mungiu, protagonizada por Sebastian Stan y Renée Rainsview. Figuras del cine internacional como Gina Davis, Javier Dolan, Pierfrancesco Favino, Gael García Bernal, Nadine Labaki y Zoe Saldaña se subieron al escenario para dar a conocer a cada uno de los ganadores de esta edición de Cannes, con Tilda Winston presentando la Palma de Oro. Tenemos rola oficial de la gran fiesta del fútbol 2026. Shakira se encargará nuevamente del tema y ya tenemos video oficial de lo que será la canción de este verano. Se trata de Die Die, la cual lanza en colaboración con Burna Boy. Nada más queda decir que sí, estamos listos porque Die Die no será la única canción que musicalizará la gran fiesta del fútbol 2026. Ahora ya lo sabes.
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0: 4 de la tarde, ya con 20 minutos, seguimos en Trivia 40. Oigan, tenemos más mensajes. ¿Quién se está reportando con nosotros? El buen Michael, saludos. Dice, hi, Kai, de nuevo. Lo nuevo de hoy es que cayó una lluviecita, una lloviznita por ahí, muy rica, por cierto. Solamente que casi se lleva mi zapato, casi no la cuento, chamacos. Casi digo, ¡ay, no! No, déjeme llegar primero a mi trabajo, ya después se suelte la lluvia, por favor. Pero no, dijo Tlaloc. Ah, bueno, querían lluvia, ahí está. ¡Fra! Y dejó caer toda la lluviesota, chamacones. Pero ni modo, nosotros pedíamos que se acabara el calorcito y se acabó unas 2 horas más o menos. Estuvo rico, ¿sí o no? ¿Sí o no? Ay, ya sé. Aló, buenas tardes, Trivia 40, ¿quién habla?
1: Bueno.
0: ¿Qué onda? ¿Quién habla? Es...
1: No.
0: ¿Es Hector?
1: No, hombre.
0: Es... ay, espérame. No sé quién es.
1: ¿Tu fan de fans?
0: ¿Mi fan de fans?
1: Tu fan,
0: el más grande
1: de tus fans. George. Oye, no. Pues te comento que ya hablé con Tlaloc, hicimos un pequeño trato, entonces ahí para cuando regreses a casa... Todo va a estar bien, ya cuando estés en casa viene la lluvia de nuevo.
0: Ah, perfecto.
1: Tuve que hacer unos pequeños sacrificios, pero todo bien.
0: ¡Ay, no! No, ¿por qué? Te sacrificaste por el equipo.
1: Unos pequeños sacrificios, pero valdrá la pena.
0: Ay, gracias, mi buen George. Es que yo sin ti, ¿qué sería? ¿Qué sería de mí sin ti? ¿Eh?
1: ¿Qué sería de mí sin ti?
0: Sí, definitivamente. No, yo por eso es que te quiero, te adoro, te extraño todos los días. Ya, por favor, no te pierdas mucho, George.
1: Ya sabes, siempre en sintonía, nada más que un poquito más complicado aquí.
0: Sí, claro, sí, el trabajo, ya lo sé, no te preocupes. Qué bueno que nos tienes en sintonía siempre, ¿eh?
1: Siempre, y saludo ahí para toda la plebada, para toda la plebada 40 Lover.
0: ¡Eso! Gracias, mi buen Josh, cuídate mucho, excelente tarde.
1: Gracias, igualmente.
0: Bye, bye. Y también gracias por hacer un pacto con el buen Tlaloc, ¿no? Con sus pequeños sacrificios, dice el Michael. Íralo. Sí, ya ves, eso es preocuparse por los chicos del corporativo Radionúcleo, chicos. Gracias. No, de verdad, no sé qué hice para merecerlos. Pero ya, mucho jijiji, jajaja. Nos vamos con la primera pregunta que lanzamos en el bloque anterior, que fue, por si no lo alcanzaste a escuchar, ¿quién escribió la novela Drácula de 1897? ¿Quién escribió la novela Drácula de 1897? Esa fue la primera pregunta. La segunda, ahí te va. Dice así, ¿cómo se llama? Y esta creo que sí se la han de saber, chicos. ¿Cómo se llama el icónico vampiro del cine mudo que llegó a la pantalla grande por primera vez? ¿Sí? ¿Cómo se llama el icónico vampiro del cine mudo que llegó a la pantalla grande por primera vez? Esa es la segunda pregunta. A ver, ahí piensen, analicen bien la situación y obviamente manden su respuesta. 962-625-2499. Nos vamos con más música y en un momento regresamos. Sigue escuchando Los 40 Tapachula.

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0: Ok, seguimos. Son las 4 de la tarde con 31 minutos. Continuamos en Trivia 40. Saludamos al buen Kevin que se reportó hace unos momentos vía telefónica. Le mandamos la mejor de las bendiciones. Igual dicen que por su casa estuvo cayendo un aguacero y que de verdad que cuando nosotros pedimos a Tlaloc, ay, por favor, Tlaloc, una lluviecita, ah, nada que nos hace caso, ¿verdad? Ah, pero cuando estamos a gusto, cuando apenas vamos saliendo de la casa que se suelta el aguacero, tanto que se estuvieron cayendo algunos árboles, tampoco era para tanto, Tlaloc, tampoco te pases, tampoco, ya por favor, Alfredo, cálmate, por favor, Tlaloc, cálmate, tampoco era para tanto, que no nos dejara salir de la casa, a que nos encerraras en nuestros trabajos de plano. Oiga, tenemos ya respuestas de la segunda pregunta de trivia, que fue, ¿cómo se llama el icónico vampiro del cine mudo que llegó a la pantalla grande por primera vez? A ver, dice el buen Fer que fue Nosferatu, dice Nosferatu es la segunda respuesta, David dice fue Chiqui Drácula. Vamos a ver quién tiene la razón. Saludamos al buen Héctor, por cierto, que ya se está comunicando con nosotros. Vamos a escuchar su audio.
1: Ay, perdón. Hello, hello, hello. Muy buenas tardes. Doña regañoncísima, enojoncísima, gruñoncísima. Samantha Paz, ¿cómo estás? Feliz martes, Dream. Discúlpame que te hablo así, pero andamos un poquito todavía malito de la garganta. No se quiere ir la bendita tos y gripa.
0: No se quiere ir.
1: Estés bien, criatura. Saludos a distancia. Aquí desde el estado de Wisconsin. Aquí estamos en la trabajación y la manejación escuchándote en la trivia. Saludos a todos los trivia lovers. 40 lovers. Ánimo.
0: Ay, mi buen Héctor, pobre de ti, la está sufriendo de verdad. No, esperemos que se recupere pronto, ya que esté al 100 en esta semanita. Y pues bueno, con las bendiciones y la buena vibra para el buen Héctor, que nos está mandando sus saludos desde bien lejos. Un fuerte abrazo, el buen Héctor. Aunque me digas que soy enojoncísima, gruñoncísima y todo lo que termine en ísima. No te preocupes, yo lo sé, yo lo sé. Y todo el mundo lo sabe. 4 de la tarde con 33 minutos, te recuerdo, la segunda pregunta fue, ¿cómo se llama el icónico vampiro del cine mudo que llegó a la pantalla grande por primera vez? Esa fue la segunda pregunta de trivia. Al regresar te digo la tercera, así que sigue en sintonía a través del 99.5 FM de tu radio. Saludos al Chilango, que también por acá anda mandando su audio, y en el próximo bloque lo vamos a estar reproduciendo. Así que, sí, quédate con nosotros, no le cambies, estás escuchando Los 40.
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0: regreso, 4:44. Tenemos mensaje del buen Chilango que ya se está reportando en el WhatsApp, chamacones. Recuerden que seguimos con las preguntas. En un momento más les voy a decir la última pregunta para que vayan pensándole, vayan analizando la pregunta y obviamente manden su respuesta. Vamos a escuchar primero qué dice el buen Chilango. A ver.
1: ¡Oli, oli! ¡Ya llegué! ¡Ahora sí está fresco, niños! ¡Ahora sí no se quejen! ¡Tuvo bueno el aguacerazo! ¡Tuvo bueno! Pero bueno, cuídense, recuerden, si van a salir, aguas con los baches, aguas con las coladeras que se levantaron. Pero todo tranquilo. ¡Saludos, mi estimada niña Sam!
0: Gracias, mi buen Chilango, qué bueno que ya estás en sintonía. Así es, está fresco, fresco, fresco, como nos gusta. Gracias, gracias por reportarte. Un fuerte abrazo, cuídate mucho. Besos, ¡mua! Y bendiciones. Dice por acá el buen Michael, ¿cómo está eso? ¿A poco sí muy enojona? Poquito, tantito, dos, tres. Mira, no, yo aquí no me enojo. Bueno, me enojo sí un poco rápido, pero cuando el Héctor empieza a decir sus cosas, eso es lo que a mí me enoja. Que le dice a todas y a todos lo mismo, parece disco rayado. Ahorita por eso ya cambió el speech. Ahora ya me dice enojona, gruñoncísima, no sé cuándo. Pero de ahí, nada más por eso me anda cambiando las palabras, sus audios. Dice, lo siento por el novio, ¿verdad que sí? Pobre de él, pobre de él. Pero ahí le gusta estar, ahí le gusta estar. Dice, no le hagas caso. Ay. Es que es imposible no hacerle caso a ese bombón. Ah. Ya, chamacos, nos vamos con la última pregunta. Nos vamos con la última pregunta de la trivia el día de hoy. Dice así: ¿cuáles son las debilidades de un vampiro? Que alguien se sepa. ¿Cuáles son las debilidades de un vampiro? 962-625-2499 para que empieces a decir tus respuestas. ¿Cuáles son las debilidades de un vampiro? Nos vamos a la pausa y regresamos. 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

0: Ok, 4 de la tarde, ya con 51 minutos, ya estamos llegando al final de Trivia 40. Muchísimas gracias por acompañarnos. Saludos al buen René, que se anda reportando apenitas. Fíjate, ya en el último bloque, menos mal, más vale tarde que nunca. Gracias al buen René, un fuerte abrazo para él. Dice, bueno, ahorita vamos a leer sus mensajes, chicos, porque nos tenemos que ir con las preguntas rápidamente. La primera pregunta fue, ¿quién escribió la novela Drácula de 1897? ¿Quién escribió la novela Drácula de 1897? Fue nada más y nada menos el autor irlandés Bram Stoker, publicada, de hecho, el 26 de mayo de 1897. Un día como hoy, pero de 1897 fue publicada esta gran novela Drácula. Imagínense, por Bram Stoker. Muy bien, siguiente pregunta. ¿Cómo se llama el icónico vampiro del cine mudo que llegó a la pantalla grande? Bueno, aquí nos dicen que fue Nosferatu. Nosferatu es la segunda respuesta, dicen por acá. Bueno, no, originalmente el nombre es el Conde Orlok, pero también pues es llamado pues Nosferatu, ¿verdad? Así que las dos respuestas son correctas. Sí, protagonista de la legendaria película Nosferatu, una sinfonía del horror, dirigida por F.W. Murnau. El papel de este aterrador personaje fue interpretado magistralmente por el actor alemán Max Schreck. Parece que dijera Schreck, pero no, es Schreck. Schreck, se pronuncia casi igual, ¿ok? Max Schreck, ¿ok? Ahí está el Conde Orlok o Nosferatu. Así es, esas son las respuestas correctas. Y la última, yo les preguntaba, ¿cuáles son las debilidades de un vampiro? Aquí Michael nos dijo que el cuello. Miren, no veo fallas en su lógica, no encuentro fallas en esa lógica, porque, pues sí, ahí los vampiros, o al menos la mayoría, se iban por el cuello, ¿verdad? Ya un tiempo para acá vino Edward Cullen y ya en la mano, ¿no? La mano o lo que fuera. Estuvo bien. Pero la mayor debilidad de un vampiro, porque también por acá dicen que su debilidad son los puñales. René, ¿qué pasó ahí? Es la luz del sol, chamaco. Nadie, ¿cómo no van a saber esa? Es la luz del sol. La luz del sol es la mayor debilidad de los vampiros. Al menos el del vampiro clásico de Nosferatu, ¿no? Sí, el vampiro clásico del Conde Orlok. su mayor debilidad era la luz solar. Se hacía cenizas. Y ya un tiempo para acá, brillaban con el sol. ¡Ey! Muy bien. Dice la debilidad de los vampiros, los chicos tiernos. ¡Fíjate! Los chicos tiernos. ¿Será cierto? Tenemos mensaje, dice, todo lo que se pueda chupar, dice, ¿a poco? ¡Ay, chamaco! ¿Qué está pasando aquí?
1: Hay vampiros que chupan sangre con popote. Saluditos, Samantha. Fuerte abrazo, bendiciones.
0: No, pues está bueno este cotorreo. Saludos al Aristóteles. Qué barbaridad, chamaco. Ah, no fuera otra cosa, porque aquí no participan, ¿no? Ah, pero para el despapay, el mere que tenga el chisme, sí está bueno, chamacos. Ok, rayos, dice Michael. No, pues está unas Kawasaki. Ya, chamacos, ya. La luz solar, esa era la principal y la mayor debilidad de los vampiros. Si yo fuera vampiro, bueno, de hecho, me dicen que parezco vampiro porque no me gusta salir a la luz del sol. Y es que me derrito, chamacos, me derrito. Por eso prefiero estar en mi cuevita. Dice, puro machacapiña, dice, así es. Un podcast de vampiros, estaría bien, estaría padre. Ay, vamos a ponernos de acuerdo, ¿no? Y vamos a hablar sobre los vampiros más sexys. Ay. 4 de la tarde con 56 minutos. ¡Ya nos vamos! Muchísimas gracias por haber participado en la trivia de hoy. Se puso interesante, muy interesante al final. Lo vamos a repetir. Lo vamos a repetir. No, no es cierto. Ya nos vamos, nos despedimos. Goodbye. Ya les iba a decir bye bye, arrivederci, orwa, sayonara. Cuídense mucho, pórtense bien. Si van a salir, lleven paraguas, canoa, balsa, yate, lo que sea para que puedan atravesar las calles de Tapachula cuando se inunda. Así que sí, nos escuchamos el día de mañana a la misma hora en el mismo canal, solo aquí a través de Los 40.

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4: 5 de la tarde con 6 minutos, 5-6 es Odishio. Días de Fuego a través de Los 40. Buenas tardes.

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2: ¿Qué tal? Esta es la información. En lo local, el presidente municipal de Tapachula, Yamil Melgar Bravo, destacó que la comunicación permanente con la iniciativa privada, organismos empresariales, cámaras y colegios son fundamental para construir políticas públicas más efectivas, fortalecer la gobernanza y generar condiciones de desarrollo ordenado para el municipio. Durante una reunión de trabajo con representantes de distintos sectores productivos, se compartieron avances en materia de protección civil y acciones coordinadas desde Copatap, reafirmando que el diálogo abierto y constante permite atender de manera más eficiente las necesidades de la ciudadanía y del sector empresarial. En lo estatal, después de 4 días de búsqueda en la comunidad San Francisco Pujiltic, en el municipio de Venustiano Carranza, madres buscadoras regresaron a la capital chiapaneca tras localizar restos óseos calcinados y fragmentos en distintos puntos de la zona conocida como Rancho El Cedro y cañaverales cercanos. Las integrantes del colectivo señalaron que la localización ocurrió gracias a una denuncia anónima, la cual las llevó hasta el sitio donde encontraron prendas, celulares, casquillos percutidos y restos que presuntamente corresponden a varias personas. En lo internacional, como parte de su ofensiva contra los inmigrantes, el gobierno del presidente estadounidense Donald Trump ha enjaulado a más de 6.000 niños en centros de detención. Más de 205.000 menores han sufrido la detención de por lo menos uno de sus padres, o a veces ambos. Y después de años todavía no se ha logrado reunificar a más de 1.000 pequeños con sus familias tras ser separados durante el primer periodo del actual mandatario. Muchas gracias por su atención. Le informó Héctor Hernández.
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2: Felicidades al Cruz Azul por levantar tu 10ª copa. Acá te van 3 datos curiosos de la máquina cementera. Cruz Azul es la máquina desde la época de Raúl Cárdenas, por parecerse a un ferrocarril que arrollaba a sus rivales. Además, las legendarias transmisiones de Ángel Fernández ayudaron a que el mote se quedara para siempre. Cruz Azul, Guadalajara y América son los únicos equipos que han sido tricampeones de México. La máquina lo consiguió entre 1972 y 1974. De los 5 jugadores con más partidos en la historia del fútbol mexicano, 10 jugaron para la máquina: Óscar Pérez, Benjamín Galindo y Jesús Corona. Soy Marcos Capistrán. Ahora, ya lo sabes.
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3: 547-547, saludos desde Playa Linda. Oigan, y dice por acá mi buen Fernando. ¿Qué onda, Chris? Compláceme con la rolita de Porter Whitzel.

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6: Hola, soy Sam y esto es Los 40 News. Por fin tenemos la película ganadora de la Palma de Oro en el Festival de Cannes 2026, la cual fue Para Björn de Christian Mungiu, protagonizada por Sebastian Stan y Renée Rainsview. Figuras del cine internacional como Gina Davis, Javier Dolan, Pierfrancesco Favino, Gael García Bernal, Nadine Labaki y Zoe Saldaña se subieron al escenario para dar a conocer a cada uno de los ganadores de esta edición de Cannes, con Tilda Winston presentando la Palma de Oro. Tenemos rola oficial de la gran fiesta del fútbol 2026. Shakira se encargará nuevamente del tema y ya tenemos video oficial de lo que será la canción de este verano. Se trata de Die Die, la cual lanza en colaboración con Burna Boy. Nada más queda decir que sí, estamos listos porque Die Die no será la única canción que musicalizará la gran fiesta del fútbol 2026. Ahora ya lo sabes.
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